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0: Como hoy puede ser un gran día, no vamos a dejar escapar esta oportunidad. Ni siquiera vamos a dejar pasar un segundo este miércoles 26 de agosto de este invierno 2026. Buen día a todos los que están en la 101.3, conectados a www.fmhualamba.com.ar. En 93.9 FM Comunidad de General Bedia, en 95.1 FM Estilo de la Tigra. Bienvenidos a todos los que queremos comenzar el día informado. Ya llegan las noticias, música y recuerdos con Primera Data.
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0: Tránsito de miércoles. Por momentos intensos, por momentos somos algunos poquitos los que andamos, pero como siempre, precaución en la conducción. Buen día y bienvenidos a todos. Buen día, Federico Denaro. Buen día, Fabiana Maidana.
2: Muy buenos días, Karina Pérez, ¿cómo estamos? Hola, Fede. Hola, gente, ¿cómo están? Bueno, cada uno de los barrios de mi gran resistencia y más allá, ya prendidos a mitad de semana, y por eso gracias, gracias por permitirnos estar allí junto a vos, junto a usted, estén haciendo lo que estén haciendo. Ha llegado un día más de equilibrio, como lo suelo llamar, a los días miércoles. Hoy tenés que ser vos mismo. Todos los demás ya están ocupados. Hoy sé tú mismo. Todos los demás ya están ocupados. No, Fede, ¿y por allí cómo estamos?
3: Muy buenos días. Muy buenos días. Buenos días, ¿cómo amanece? Espero que muy bien.
0: Esperemos que así sea, ¿no? Muy buen día para todos. Y pretendemos ser tu compañía en los próximos minutos de una mañana que por ahora sigue en camarines, pero ya está ahí preparándose para nosotros. Una mañana fresca, fría, cálida. 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
2: Bueno, ya sabemos que para nuestro amigo centroamericano, para él parece que todos los días van a llover. Sí, ya sabemos. No le sigas mucho la letra porque hoy me parece que no es un día de esos de lo que él canta. Y agosto se está yendo y se está yendo el invierno, así que la verdad que vamos a tener unos días de todos los colores, de toda la forma, y vamos a volver a tener climas ¿cómo suele ser agosto? Mira, a ver, ¿por dónde empiezo a contarte? En camarines, decía Cari, que estaba el día así, pleno maquillaje, ahora cuando salga la luz, vamos a ver con qué nos sorprende. Pero ligeramente nublado nuestro cielo con 13 grados 9 décimas. ¿Qué tal? ¿Qué tal esta temperatura de lujo? 13 grados 9 décimas. Me preguntás por la humedad, 83%. La presión es de 1.002 hectopascales, un viento que viene del este. Acuérdense que nos dicen que cuando el viento viene del este no hay muchos cambios, al contrario, tiende a ser más caluroso. ¿Será? Bueno, esta brisa viento viene a 8 kilómetros en la hora y muy buena visibilidad. Hoy esperamos un día en que empiece a ser calentito, 27 grados. Vaya que vamos a tener una diferencia de temperatura con lo que empezamos este día, ¿no? Esperamos que el sol a pleno ya salga dentro de 4 minutos, el amanecer 7:16. Mirá, media hora de lo que fue hace dos semanas que teníamos noches prácticamente hasta cerca de las 8 menos 20 de la mañana. Pues no, los días empiezan a ganar terreno. Y si me preguntás por la lluvia, como te dije, 0% es lo que nos indica el Servicio Meteorológico Nacional. Sí, vamos a tener una mañana y una tarde parcialmente nublada y por la noche algo nublado. Siempre las nubes quieren ser parte de todos estos días, partes del paisaje de agosto 2026, aquí por Resistencia y alrededores. Así que bueno, gente, así se está yendo despacito, como les dije, agosto y el invierno. Ya está despejado, mira, 13 grados 7 décimas es la temperatura en la ciudad de Resistencia con una humedad del 83%.
0: Y tengo que decirte que parece que hoy no va a llover.

Así como esperan algunos ya pintando el calorcito y otros estamos esperando por viajar hacia el pasado con memoria, con nostalgias, para rescatar algunos de los hechos que hicieron historia un 26 de agosto. Bueno, hoy 26 de agosto es el Día Internacional del Actor, de la actriz, el actor y la actriz. ¿Qué te parece? Vos seguro que tenés tu actor favorito, tu actriz favorita, sea a nivel nacional, sea a nivel internacional. Por ahí ni sabés el nombre, pero donde lo ves actuar, donde la ves actuar, decís, ahí está mi actor, mi actriz. Bueno, una oportunidad para honrar a aquellos que se dedican a las artes escénicas, reconociendo su talento, dedicación, la capacidad de encarnar personajes que realmente transmiten emociones, cuentan historias que resuenan con el público. Es un oficio que requiere una vocación profunda, una entrega constante, donde cada actuación puede ser un acto de valentía y expresión artística. La verdad que la celebración de este día también es un momento para reflexionar sobre el impacto cultural y social que tienen los actores y las actrices en la sociedad. Y a través de su trabajo en teatro, cine, televisión, estos artistas tienen el poder de influir, educar, entretener, a menudo abordando temas importantes y provocando cambios en la percepción pública. Qué importantes son. Yo los quiero, así que desde primera data, también a los grandes actores chaqueños, ¿por qué no? Un abrazo y feliz día. Bueno, hoy es el Día Internacional también contra el dengue. ¿Qué nos van a hablar nosotros, no? De dengue, que de acá una parte hace unos años tenemos permanentes mensajes, informes, programas del dengue. Esto fue instituido por la Organización Mundial de la Salud para crear conciencia en la prevención de esta enfermedad que sabemos los transmiten los mosquitos. Se calcula que un tercio de la población mundial está bajo riesgo directo de contraer dengue. Hoy también es el Día Nacional de la Solidaridad. Ya te voy a decir por qué. También es el Día del Veterano y de los Caídos Indígenas en la Guerra de Malvinas. Hay una ley, la 7277, que establece este día como lo que te dije, ¿no? El Día del Veterano y Caídos Indígenas en las Guerras de Malvinas. Esto en homenaje a la revuelta del gaucho Antonio Rivero, argentino nacido en Entre Ríos, a comienzos del siglo XIX, quien en 1833 recupera con un grupo de combatientes indígenas el territorio de las Islas Malvinas.

0: Bueno, saben, hoy también es una fecha que deberíamos tomarla como fecha histórica y más fuerte para, sobre todo para nuestra capital, porque un grupo de monjes, pero allá por 1750, monjes jesuitas, porque hay todo tipo de monjes, ¿no? Pero voy a ser clara, monjes jesuitas, funda el poblado de San Fernando de Río Negro, sobre el río Paraná, para evangelizar al pueblo o a los pueblos originarios de la región del Chaco. Y eso fue aquí, en Resistencia. Así que eso fue en 1750. Pero nosotros tomamos el cumpleaños de Resistencia como 130 años después, porque fue cuando en 1878 llegan los italianos. Bueno, allí se funda la ciudad de Resistencia sobre este asentamiento que hubo en esa época. Así que la verdad, una fecha que debería estar en todas las escuelas, en la educación, en la mente, en los corazones de los resistencianos, y saber gran parte de nuestra historia, que la verdad mucho no la tenemos claro. Así que grupo de monjes jesuitas funda el poblado de San Fernando de Río Negro, hoy Resistencia, allá un 26 de agosto de 1750. Hoy te decía que después te explicaba por qué es el día de la solidaridad. Lo que pasa es que hoy se conmemora distintos nacimientos. En realidad, más por Teresa de Calcuta, que nació un día como hoy del año 1910 en Macedonia. La religiosa católica Teresa de Calcuta, Agnes Gonza Bosaxiu, ¿no?, símbolo de la lucha contra la pobreza y el Premio Nobel de Paz que le dieron en 1979. La recordamos que fue beatificada en el 2003 por el Papa Juan Pablo II y declarada santa por el Papa Francisco en 2016. Tanto que hizo la Madre Teresa de Calcuta. También en Argentina tuvimos un nacimiento importante un día como hoy, como es el de Ceferino Namuncurá, que nació en la localidad rionegrina de Chimpaya. En 1886, Ceferino fue un religioso salesiano de origen mapuche, considerado un santo argentino popular desde comienzos del siglo XX. Y él fue beatificado por el Papa Benedicto XVI en el año 2007, y su canonización todavía está en proceso. Bueno, gente, también quiero recordar hoy, y esta es la otra internacional que te dejo, el nacimiento de Albert Sabin. Gracias, virólogo polaco Sabin, que desarrolló la vacuna oral contra la poliomielitis. Él nació un día como hoy del año 1906. Bueno, gente, algunos de los hechos históricos que hicieron parte de la humanidad una fecha importante, se las contamos hoy, las recordamos en Primera Data. En nuestro presente, y te lo contamos de esta manera.
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0: con capacitaciones.
1: La directivo de escuelas secundarias, Chaco avanza con la digitalización de títulos educativos.
2: Un hombre de 27 años falleció tras protagonizar un accidente con su moto sobre la Ruta Nacional 16, cerca del crematorio Avellaneda de Resistencia. Una niña de 7 años con fracturas en ambas piernas fue trasladada al hospital pediátrico.

0: NI atiende este miércoles de 8 a 18:30 en el Centro Comunitario del Barrio Nocallí, en Juan José Castelli. Mañana jueves, el Centro de Salud del Paraje Pampa Argentina, también en Castelli, de 13:30 a 18:30.
1: El Foro Vecinal de Seguridad se desarrolló en la Chacra 215 de Resistencia, donde vecinos y funcionarios analizaron las demandas en la zona.
0: En Barranqueras detuvieron a un joven con cocaína y dinero en efectivo.
1: Comenzó la obra de extensión del segundo acueducto hacia Río Muerto, que permitirá ampliar el alcance del sistema de abastecimiento de agua potable.
0: En el marco de una orden judicial, efectivos de la comisaría de Basail rescataron a un cachorro que sufría maltrato animal y fue trasladado a una fundación protectora para recibir atención y cuidados.
1: Despejado el cielo de Resistencia y también localidades de alrededor, con 13 grados, 7 décimas, y hoy esperamos 27 grados de máxima. Son las 7:24, nos metemos de lleno en el país.
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0: Unas 22.000 personas mayores de 66 años volvieron a trabajar en los últimos 12 meses y otras 68.700 están buscando reinsertarse en el mercado laboral, según un relevamiento del Instituto Argentina Grande.
1: Un jubilado necesita al menos 1.8 millones de pesos, o sea, 1.800.000 pesos para cubrir sus gastos mensuales, de los cuales 503.600 pesos corresponden a medicamentos. La jubilación mínima con bono hoy día es de apenas 489.700 pesos.
0: Las caídas de ventas en todo el país en supermercados se dieron en 22 provincias. Donde más se registraron las caídas fueron en Formosa, con casi un 36%, Tucumán, con un 33%, y Corrientes, con un 32,8%.
1: El 44% de los hogares destina más de la mitad de sus ingresos mensuales al pago de deudas. El 62,5% del uso de las tarjetas de crédito se destina actualmente a la compra de alimentos.
0: El jefe de gabinete

0: El deslomado Manuel Adorni pidió una prórroga de 15 días para responder al requerimiento del fiscal Gerardo Policita, que investiga su patrimonio en una causa por enriquecimiento ilícito.
1: Misiones recurrirá a créditos internacionales para realizar las rutas que la nación dejó de financiar.
0: Un desvío de más de 100 millones de pesos en 37 comedores escolares de Concordia, la ciudad más pobre del país. Hay 7 imputados.
1: Hermoso día se espera para hoy, muy buena visibilidad si vas a andar las rutas y tampoco va a llover, eso nos dice el servicio meteorológico. 7:28 y hacemos ese paseo por el mundo.
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0: Irán amenazó con atacar intereses de Estados Unidos si Washington avanza con su ofensiva económica.
1: Reconstruyen la vida y muerte de una joven enterrada con rituales antivampiros en Polonia.
0: A los 80 años falleció Dolly Parton, la cantante que transformó la música country y la convirtió en un lenguaje universal. Pasó de la pobreza rural a convertirse en una superestrella que deja un legado de más de 3.000 canciones.
1: Un nuevo ataque de pandillas en Haití dejó 47 muertos y más de 50 secuestrados.
0: Mañana 29 minutos, ya se viene la mañana, ya se viene el día, así que a no quedarse dormidos, a despertarse.

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10: Buenos días, muy buenos días, muy buenos días, buenos días, ¿cómo amanece? Espero que muy bien. Muy buenos días.
11: Muestras de cuero curtido de manera artesanal. Muy buenos días.

0: Claro que sí, ya venimos con ese ánimo, aquellos que ven que la mañana ya se instaló y que el solcito ya va dando sus primeras señales en esta mañana de miércoles, suelen decir algunos, ¿no? Pero nosotros decimos que hoy puede ser un gran día, con una linda y agradable temperatura. ¿De cuánto, Fabi?
1: Y estamos, la verdad, viviendo una temperatura de los últimos frescos, como 13 grados 7 décimas. Es la mañana más fresca que vamos a tener, te digo, hasta el próximo martes que viene, porque las mínimas que se vienen, el jueves, viernes, sábado, domingo y también parte del lunes, van a ser un poquito más arriba de lo que estamos viviendo el día de hoy. Así que digamos, así para no marearte, que hoy es la mañana más fresca de lo que queda de agosto.
0: Ay, para algunos será una muy buena noticia, para otros no, seguramente que no. Los que disfrutamos del tiempo fresco, el solcito que tenemos en estas mañanas, bastante picantito, ya se viene, así que trasladate al mes de diciembre o enero y acordate de estas temperaturas y no estés protestando. Por favor, nada, te lo pido.
1: Nada, a disfrutar de la mañana, el día como se nos regala, ¿no?
0: Exactamente, como se nos regala las ganas. Bueno, vamos a contarles que ustedes se enteran, ¿no? Que hay distintos viajes que se realizan, algunos con resultados positivos porque podemos atraer inversiones y otros, la verdad que no dan resultado. Pero en este caso, sí, luego de haberse hecho distintas misiones comerciales en el exterior, se abren mercados internacionales para los cueros caprinos chaqueños. Al respecto, escuchamos a la subsecretaria de Ganadería, Mariela Casco, y a la emprendedora Elcira Marconi.
2: Muestras de cuero curtido de manera artesanal con posibilidad de exportación. Lo importante, lo trascendental, es la de mostrar que se puede generar otras cosas que tengan que ver con la producción. En este caso, que es algo que se puede considerar hasta innovador, más allá que en algún momento, hace añares, se sacaba cuero de chivo, en esta oportunidad existe la posibilidad de exportar cuero de chivo salado, y van estas muestras de cuero curtido y muestras de marroquinería hecha de manera artesanal. Esto es un puntapié muy, muy importante y vuelvo a repetir, de oportunidades.
3: Hoy el emprendimiento está siendo evaluado, prácticamente los trabajos que nosotros trajimos a mostrar acá van a ser evaluados para ser, si Dios quiere, exportados. Y bueno, acá estamos, la verdad, que mostrando lo que sabemos hacer, que es un trabajo, como ven, es un trabajo de los emprendedores, de los que nos están acompañando, de los productores que me acompañan a mí, cada uno de ellos con su trabajo minucioso y delicado que requiere el curtido de cuero caprino.
0: De la exportación de cueros caprinos chaqueños. A eso se referían la subsecretaria de Ganadería, Mariela Casco, y la emprendedora Elcira Marconi. Pero habrán escuchado ustedes que las opiniones ahí de los chivos, yo no sé si están muy de acuerdo, ¿no? Y aparte, Fabiana, no se salva nadie. De tan chismoso que somos, hasta le sacamos los cueros a los chivos.
1: Y mira, la idea es sacar provecho, entre comillas, total de estos animales que, bueno, son parte de la necesidad humana, ¿no? Así como pasan con otros animales, bueno, evidentemente aquí se está abriendo camino con estos otros animales que serían los caprinos, que evidentemente después de estudiarlos y de procesos, sus cueros también pueden ser necesarios o al servicio del uso del ser humano. Es todo para que en vano, digamos, no haya sido su creación. Bueno, gente, Sechef de forma diaria nos informa dónde van a estar trabajando, dónde van a estar arreglando, dónde van a estar ampliando su servicio. Así que algunas familias

0: Así que Juanes viene con toda su buena onda a cantarnos que puede ser que nos quedemos sin energía eléctrica estos lugares, en estos horarios que le vamos a decir junto con Karina. A ver, empiezo por casa, resistencia de 8 a 11 horas dentro de unos minutos. Atención, Avenida Malvinas Argentinas al 1308, área del barrio Santa Inés. La gente de Sechev van a andar por su barrio haciendo estos trabajos de mantenimiento. También de 8 a 12 horas, barrios 130 Viviendas, Otech, Arboledas 1, 2 y 3 y alrededores. Infaltable Colonia Benítez, hoy otra vez atención, atención, paciencia. De 8 a 11 horas, áreas urbanas y rurales de Colonia Benítez también van a recibir a los operarios de Sechev.
1: Siendo los operarios, porque también hoy trabajos en Villa Ángela, de 7 a 10 de la mañana, en calle La Pampa hasta Ricardo Rojas, Binaghi y Kennedy, desde Bolívar, San Martín hasta Ricardo Rojas, entre Kennedy, Avenida Alem, en el barrio Quebracho y CGT. Esto en Villa Ángela hasta las 10 de la mañana.
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0: Hay más zonas, hay más barrios que van a estar hoy un ratito sin energía eléctrica porque la gente de Sechev está trabajando. Ya empezaron a las 7:30 y van a estar hasta las 9:30 de la mañana y nos vamos a informarle a los vecinos de Villa Río Bermejito. Allí también en la zona área, en la zona área urbana, en forma parcial, no todos, y playa de la localidad. Así que esas son las zonas de Villa Río Bermejito que de 7:30 a 9:30 también van a estar hoy la gente de Sechev.
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1: Ojalá que la luz llegue también a nuestros representantes, porque desde las 8 de la mañana legisladores se van a sentar a debatir el proyecto que busca terminar con la puerta giratoria en la justicia. Así que, tras un consenso total, la reiterancia va a ser el único tema que van a tratar los diputados este miércoles en sesión.
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1: Judicial, donde tenemos varios casos que se están llevando adelante. Comenzamos con un caso que les habíamos hablado ya esta semana y que finalmente tuvo una postergación hasta el año que viene, y nos referimos a el juicio por presunto lavado de dinero contra Emerenciano Sena y Marcela Acuña. El juicio se pasó para el 2027, comenzará el 24 de junio y tendrá 5 audiencias.
0: Ahora el caso Álvarez Guardia. La defensa de Victoria Cantero sostiene que hubo una agresión previa y aguarda pericias. La hipótesis de la defensa apunta a que el fatídico desenlace se desencadenó a raíz de un ataque violento recibido por la imputada.

0: aquellos que quieran participar, que quieran proponer a alguien, el Poder Legislativo de nuestra provincia recuerda que el próximo 31 de agosto, hasta ese día, está abierto el plazo para presentar postulaciones a la edición 2026 del Premio Anual a los Jóvenes Destacados de la provincia del Chaco. La distinción reconoce a jóvenes que por su trayectoria y compromiso realizan aportes significativos a la comunidad. Las propuestas deberán presentarse personalmente de 7 a 19 horas en la mesa de entradas y salidas del Poder Legislativo, en Pueyrredón 95 de nuestra capital, dirigida a la Comisión Evaluadora.
1: Nos vamos al ámbito policial y nos dirigimos también a tres isletas. ¿Qué pasó allí? Un hombre de 27 años fue aprehendido durante la madrugada de este miércoles allí en Tres Isletas, luego de un operativo antidrogas en el que la policía secuestró 470 gramos de cocaína, un arma de fuego, cartuchos, una balanza de precisión, también un automóvil. Esto fue alrededor de las 1:20 de la mañana en inmediaciones de una estación de servicio DAPSA ubicada en el acceso a la localidad de Tres Isletas, y estuvo a cargo del personal de la División Operaciones Droga Interior, Sáenz Peña, también con colaboración de los efectivos de Juan José Castelli. Los informó la policía que los agentes se encontraban realizando tareas de vigilancia desde horas tempranas del día anterior a partir de una información obtenida mediante tareas investigativas que indicaban que en el lugar podría concretarse una presunta transacción de estupefacientes. El flagelo de las drogas, de trabajar a través de esto realmente, y por supuesto que la policía y todos los agentes, actores al correspondiente, bueno, que dan estos resultados. Junto al detenido, saben, también había un adolescente de 16 años quien fue trasladado por personal policía hasta el organismo correspondiente en Juan José Castelli y fue entregado a sus familiares, a su familia, después de ser sometido a un examen médico.
0: El gobernador de la provincia, Leandro Esdero, va a viajar a París para participar de la Argentina Week, que se va a desarrollar entre el 30 de septiembre y el 2 de octubre, y será encabezada una misión por el presidente Javier Milei. La misión va a reunir a funcionarios nacionales, más de 10 mandatarios provinciales, allí está el incluido el de nuestra provincia, y también viajarán referentes del sector privado argentino y europeo, con una agenda centrada en inversiones, comercio y oportunidades de desarrollo productivo.
1: Nos vamos ahora al ámbito nacional. Las exportaciones de autopartes cayeron 7% en este primer semestre del año 2026.
0: En Argentina, en alerta, las ventas en supermercados están por debajo del promedio histórico en 22 provincias. Un informe asegura que la crisis de consumo arrastra la recaudación tributaria y afecta a las provincias.
1: En medio de una creciente tensión institucional, el gobierno de la provincia de Tierra del Fuego, Antártida e Islas del Atlántico Sur expresó su repudio ante la reciente operación de un buque petrolero con bandera del Reino Unido, de Gran Bretaña e Irlanda del Norte en el puerto de la ciudad de Ushuaia.
0: Porque hoy miércoles a las 10 de la mañana, en un rato nada más, el coloso de la economía, el superministro Luis Caputo, va a anunciar un plan para impulsar los créditos hipotecarios con fondo de ANSES. Metemos manos a ANSES para darle plata a la gente en esta situación que estamos viendo, que ayer les contábamos, el porcentaje altísimo de gente que está endeudada hasta las orejas. No están del todo endeudados, pero hasta las orejas más o menos. Así que vamos a ver con qué viene el ministro de Economía en la mañana de hoy, porque ustedes saben que el presidente en su último discurso negó la crisis económica, negó que la gente no llega a fin de mes, negó que la gente no tenga trabajo. Así que realmente uno lo escuchaba al presidente y dice, pero ¿de qué país está hablando, no? Porque negó absolutamente la realidad. Él vive en su mundo, él vive en Mileylandia. Ahí vive, y seguramente nos cuenta los avances en Mileylandia, porque la verdad que en Argentina no condice con nada, nada de lo que expresa el presidente Javier Milei.
1: Caputo, en este esquema, Cari, que propuesta, digamos, del que se está trabajando, y que hablabas del Fondo de Garantía de Sustentabilidad desde el ANSES, y lo que se busca es eso, ¿no? Que se instrumente licitaciones competitivas de depósitos a plazo fijo de largo plazo a los bancos. De esta manera, el mecanismo buscaría dotar a las entidades financieras de un fondeo con plazos acordes a las exigencias de los préstamos hipotecarios. Esto permitiría reducir el descalce financiero entre los depósitos tradicionales de corto plazo y las líneas de crédito de largo, y sin necesidad de que el fondo previsional deba adquirir directamente las carteras de viviendas. Digamos que son todas medidas que apuntan a la macro, a lo más, ¿no? A los bancos, a solucionar ese tipo de cosas. Estamos esperando los argentinos que las medidas económicas sean pensadas para el bolsillo de cada ciudadano.
0: Claro, exacto, es lo que venimos diciendo, hay entre un 5 y hasta un 10%, porque creo que nos llega a un 10, de argentinos que están siendo beneficiados con estas medidas tan, pero tan libertarias. Fíjate vos, estamos hablando de darle más crédito a las personas, negando también la situación, negando la situación de las personas que están muy endeudadas. Pero bueno, habrá que resistir, gente, el amor siempre tiene que estar y la unidad, y que vengan marchando.

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0: Hablando de placeres, pero qué placer esta mañana que estamos teniendo aquí en la ciudad de Resistencia, con un cielo totalmente despejado, con un sol que vino así, con todo el brillo. Así que anda preparándote nomás, porque hoy se espera 27 grados, pero si este sol sigue así con toda su fuerza, y no sé, mira, capaz que llegamos a los 30, no sé, temperaturas que algunos están esperando. Y nosotros estamos esperando, y ahí están a los que se suman a nuestra segunda parte de Primera Data, en la 101.3, conectados a www.fmualamba.com.ar. Bienvenidos a los del turno de las 8, bienvenidos a los que se van sumando día tras día, chismoseando, observando el Facebook de Primera Data. Así que si querés seguir todo el día informado, Facebook de Primera Data. Y ahí están ellos, quinieleros, cabuleros, timberos, soñadores y apostadores de cada mañana, esperando este momento.
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0: Vamos a ver cómo llegamos a esta mitad de semana en la Chaqueña, 8.397, la mesa.
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0: La mesa, qué linda mesa de reunión en la Chaqueña, 8.397. En la quiniela de Ciudad de Buenos Aires, 2.196. El marido.
2: ¿Quién lleva la papa?
3: El marido.
2: ¿Quién lleva el arroz?
3: El marido.
2: ¿Quién lleva la leña?
3: El marido.
2: ¿Quién lleva el carbón?
0: Ahí viene el marido y se ubica en el primer lugar de la quiniela de la Ciudad de Buenos Aires, 2.196. En Provincia de Buenos Aires, 2.858. El ahogado. Bueno, cada uno elige... El ahogado está en el primer premio de la Provincia de Buenos Aires, 2.858. En la correntina, 6.553. El barco.
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0: ¡Buen viaje! Traigan regalos. El barco en la correntina, 6.553. Y en la cordobesa, 7.842. Las zapatillas. Las zapatillas, qué cómodas que son. Y más si se ubican en el primer lugar de la cordobesa, 7.842. ¿No pasó nada, churuchupita? Bueno. ¡Ah! ¿Qué me estás mostrando? ¿Más tiquecitos? ¡Claro! Si anoche tuvimos sorteo de la quiniela poseada chaqueña. Y el pozo superó las expectativas y llegó a 81.256.490 pesos con... 18 centavos. ¿Y qué pasó? ¡Y quedó vacante! ¡Pará, amigo! Escuchá lo que te voy a decir. Quedó vacante anoche, pero para mañana... La quiniela poseada chaqueña te espera a las 9 de la noche con 165 millones de pesos. Pero claro que se puso lindo, 165 palitos en la poseada para mañana jueves. Hoy, previa, primera, matutina, vespertina y nocturna. Y hoy también por la tarde-noche, sorteo de los millonarios, Quiniseis y Loto. Sobre todo el Loto que anda medio amarrete, pero desde hace bastante tiempo. Así que vamos a ver qué pasa, qué número nos tienta en el día de hoy. 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Y si enfocamos un lindo premio, ¡agarrate, Catalina!

0: Así que es un gran día, una hermosa mañana. ¿De cuántos grados, Fabi?
1: 13 grados 9 décimas. Está subiendo despacito, de 10 que empezamos, 10, 11 hoy. Ya estamos casi en los 14 grados, ¿eh? Les recordamos que vamos a vivir un día con una máxima de alrededor de los 27 grados. Generalmente suele superar un poquito las máximas que calcula el Servicio Meteorológico Nacional, porque nuestro sol viene con mucha fuerza, que está bueno para aprovechar a hacer distintos trabajos, distintas limpiezas. Así que yo tengo un saludo especial para Fabián, un saludo especial también para Gustavo. Ellos son dos hermanos muy trabajadores, y bueno, por ejemplo, ellos están aprovechándose estos días para trabajar sobre techos, en los techos, arreglar los techos, trabajos de albañilería y demás. Así que un abrazo grande a ellos, obreros, trabajadores, en donde aprovechan el clima, en donde dejan bien las casas y, por supuesto, el trabajo de ellos, que es tan importante. Así que un abrazo, un gracias, y bueno, os espero por más trabajos. Ese es el deseo para personas como ellos, en donde la verdad, la situación, siempre lo estamos hablando, lo estamos conversando mañana a mañana, y bueno, el deseo en ellos, un deseo de corazón de que todos encontremos trabajo permanentemente.
0: Bueno, ellos también aprovechan y tienen un bronceado espectacular. Claro, aprovechan, ¿no? ¿Cómo?
1: Envidiable el bronceado que obtienen.
0: Pero claro que sí, claro que sí. Bueno, y a veces, viste, depende del trabajo que uno tenga, si trabaja de corrido. En algunos lugares, en algunas provincias, el trabajo de corrido es lo frecuente, ¿no? Por ahí en otras provincias tenemos la siestita todavía, para hacer una pausa entre el trabajo de la mañana y el trabajo de la tarde. Pero algunos que van de corrido y no tienen una dieta saludable, algunos con un alfajorcito y ya pasó el día, ¿o no?
1: Bueno, eso es algo que se viene de un tiempo a esta parte, notándose, a tal punto que estuvo en estudio, una vez más, en las estadísticas, y ver quizás más adelante a las consecuencias, ¿no? Esto que decís, Cari, de las distintas culturas que tiene cada una de las provincias, generalmente donde hay mucho movimiento y grandes ciudades, como Buenos Aires, como Córdoba, los horarios son de corrido, desde las 8 o 9 de la mañana hasta las 5 o 6 de la tarde. Es el trabajo en donde se torna con la mayor cantidad de actividades y mayor cantidad de gente. Y hay otros que hacemos una pausa. No obstante, en cualquiera de los dos, acá también en Chaco, en Resistencia, hay compañías, empresas que dan turnos repartidos, quizás dependiente de la tarea, en donde te involucra una comida dentro del horario de trabajo, como un almuerzo, como una merienda. Y ahí está el tema. La gente que se va a trabajar,

a seguir trabajando, pero la persona está nutrida de lo que tiene, lo que correspondería. Por lo que hablamos todos los días, no es esa la decisión que toman muchos. Y es por eso que apareció un alimento estrella de los kioscos, que es lo que mencionó Karina. Y realmente acá lo encontré al vicepresidente de la Unión Kiosqueros República Argentina, UCRA, es las siglas, él se llama Ernesto Acuña, y dice que 12 millones de alfajores por día es lo que se está vendiendo. Llegó a ser el producto estrella de los kiosqueros. Claro, ya le di el precio de lo que sale una vianda. Si otro no puede pagar una vianda, pero va a comprar una comida al paso, bueno, hay comidas al paso de 6.000, 8.000, 10.000 pesos. ¿Ustedes saben cuánto sale un alfajor? Bueno, por mucho menos de 8.000, uno puede comprar un alfajor y quizás una botellita de agua o una botellita de gaseosas. Entonces, lo que está pasando también involucra a una seriedad respecto a la salud de los trabajadores y trabajadoras, estudiantes también. Las facultades, las universidades siempre apuntan a tener un lugar para que los estudiantes dentro de sus largas horas de estudio y tener que estar dentro de las facultades tengan un lugar para comer con un precio módico que ellos pueden pagar, pero muchos no lo pueden tampoco pagar. Entonces acuden también a una galletita, a los mates o al alfajor. El alfajor es el producto que está reemplazando a las comidas, a una empanada, a un sándwich hoy día. ¿Y qué es un alfajor? Uno debería pensar, y te saca el hambre, y pasás el almuerzo, pasás la merienda, ya no sé, la cena. Estamos hablando en un horario central para todos en actividad en donde muchos están inmersos. Y la verdad que los números empiezan a dar otra vez formas. Hay otro estudio que lo hace la UCA, la Universidad Católica Argentina, donde dice que la alimentación y comensalidad en la población asalariada de la Argentina está dando, digamos, reflejos problemáticos. Este estudio de la UCA está dando lo siguiente: el 61,1% de los encuestados saltean comidas. ¿Por qué? Por motivos económicos. Pero eso no es todo. El 78,5% tiene que consumir alimentos menos nutritivos. Estas dos privaciones se combinan en más de la mitad de los trabajadores. O sea, el 56,2% de la gente que trabaja se está privando de comer. Ya les contamos por qué. Y los más afectados son trabajadores de menores ingresos, no calificados y de empresas pequeñas, donde la vulnerabilidad alimentaria se intensifica. O sea, como siempre, el que menos tiene, el que menos puede, más es el riesgo que va tomando su salud. Uno dice, bueno, pero sos joven, podés salir adelante con esto, es unos meses nada más y después ya todo va a mejorar. El alfajor es una golosina. Y por supuesto que si estamos hablando de personas que tienen hipertensión, que tienen diabetes, que tienen alguna otra enfermedad como sobrepeso, un alfajor es un riesgo. Y aún lo es para las personas sanas. Las personas sanas, los jóvenes o personas que no tienen problemas, si vos te pones a comer dulce todos los días, o por lo menos varios días en la semana, es lógico que también

0: exceso de consumo de productos que no te están dando los nutrientes, sino que te dan las calorías para que vos puedas seguir, realmente van a complicar a tu salud tarde o temprano. Así que ese es el tema que queríamos llegar a decir hoy también. El alfajor es parte de la comida de los argentinos, es la salida que muchos están tomando para poder subsistir y pasar el día. Hay algunas informaciones de, hasta, es más, hay una casa en Almagro, en el barrio porteño de Almagro, a alguien se le ocurrió, siempre hay algunas que tienen una estrella especial, y abrió un negocio que se llama Planazo Alfajor. Planazo Alfajor. Y el hombre vende allí solamente alfajores que tienden a ser alfajores un poquito más nutritivos. Tienen pedazos de fruta adentro y también algunos imitan bebidas alcohólicas. Respecto al sabor, me refiero, ¿no? Que tengan bebidas alcohólicas. Pero, bueno, sea lo que sea, acá estamos hablando de un grave problema proteico de la gente que necesita trabajar y, por supuesto, somos humanos, necesitamos comer.
1: Brilla el sol sobre la capital chaqueña y ahora es momento de que brille el recuerdo. Tributo a Anita Ward. Así que te llevo al año 1979 y que suenen las campanas.

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0: De guardar. Sí, es de guardar en la memoria, en el recuerdo, esta mañana que estamos teniendo. Espectacular. Lindo solcito, para que se vayan todos los bichos, para que se vayan a otro lado y podamos disfrutar, por ejemplo, bueno, no sé, en el Parque de la Democracia. ¿Hay viento, Fabiana?
1: Mira, es muy leve, bajó 2 kilómetros, así que ni nos damos cuenta. Viene del este a 6 kilómetros en la hora. Pero recordemos, Cari, ¿qué es el 30 de agosto?
0: ¿Qué es el 30 de agosto? Un día, una fecha.
1: Santa Rosa de Lima.
0: ¡Ay, sí!
1: ¿Te acordás?
0: Sí, bueno, no es Doña Rosa esta.
1: Santa Rosa de Lima, aquella que salvó a la ciudad de Perú de otra invasión, con esa tormenta que agarró a todos los barcos. Desde allí, eso se cumple sí o sí alrededor del 30 de agosto, alguna tormenta se tiene. Entonces, 30 de agosto, ¿cuándo es? El domingo.
0: Sí.
1: Sí. Así que o antes, o ese día, o después, vamos a tener algo así que va a hacer que cambie quizás las temperaturas que están empezando en alza. ¿Cómo vamos a tener 30 grados en invierno, por ejemplo?
0: Sí, claro.
1: Sí, ya casi primavera, ponele. Pero bueno, vos me preguntabas por el viento de hoy. No es tormentoso, viene del este a 6 kilómetros en la hora.
0: Bien, está soportable. Así que hoy parece que vamos a tener choripanes, ¿eh? Así que ya nos vamos preparando para los choripanes de esta noche. Y ella también, que se prepara cada mañana, vamos a hacerle la seña para que venga, pase y se acomode.
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0: Ese. Hay algunos que van a hacer los choripanes porque hoy estamos copados nuevamente. Hoy juegan las gallinas. Ojalá que no terminen a la parrilla, pero bueno. Hoy por Copa Sudamericana a las 21:30 es el partido de River Santa Fe. A ver qué es lo que pasa. Están muy atentos ahí Jorge Alberto, a pesar de que está medio engripado. Le tiramos las mejores energías para que se cure pronto. Pero nuestro datero deportivo cumple todos los días. Así que nos avisa que hoy Copa Sudamericana, River Plate Santa Fe en el Monumental a las 21:30. También hoy tenemos otra copa. Estamos copados, te decía. Copa Argentina. Copa Argentina, Aldo Civi e Independiente Rivadavia se van a enfrentar a las 19:15 en el Estadio Florencio Sola de Banfield por los octavos de final. Ustedes saben que esto es un partido único. El tiburón Aldo Civi viene de eliminar a River. Y la Lepra, actual campeón, de quedar afuera de la Libertadores. Así que el que gane se va a enfrentar con Atlético Tucumán. Esto es por Copa Argentina. Pero no nos olvidamos que hoy tenemos también otros campeonatos, como la Primera B Nacional, y acá sí. A las 15 tenemos dos partidos. Y uno de ellos lo va a jugar el equipo de Jorge Alberto y Fabiana Maidana.
1: ¡Vamos,
0: hoy,
1: negro!
0: En el gigante de la avenida, Chaco Forever recibe a San Miguel. Y a las 15 también a Casuso San Telmo.
1: Este partido era el que todavía Forever tiene atrasado, un partido suspendido en su momento por AFA, debido al regreso del seleccionado argentino de fútbol al país, luego de disputar la final del Mundial. Así que este era un partido pendiente. El negro viene de ganar y los de San Miguel vienen de perder. Así que, ¿qué resultado tendremos? Y ojalá, por supuesto, que gane el negro y salga aún más de la zona baja en la que todavía estamos dando vuelta.
0: Bueno, o sea, que a los dos les vaya como en el último partido.
1: Exacto.
0: Que siga así la racha, ¿no? 15:30 Patronato Atlanta, 21:30 Central Norte Deportivo Morón. También hay partidos por la Primera B, a las 13 Camioneros Comunicaciones, a las 15 Liniers Deportivo Armenio y a las 19 Deportivo Merlo Dock Sud. ¿Qué tal? Bueno, estos son los partidos bien, bien lindos, ¿eh? Como para seguir distintos torneos, pero lo cierto es que los chaqueños hoy tenemos centrada la atención en este partido que va a jugar, les reitero, a las 15 Chaco Forever San Miguel. Así que los que quieran alentar al negro saben que este partido se va a jugar en el estadio de Chaco Forever. Así que linda, linda la gente.
1: Ayer pasé por el Club Regatas y sí, vi un montón de chicos con remeras azules. Dije, mira qué lindo. El Club Regata siempre, ¿no? Y tantos otros clubes que tenemos, por supuesto, son sede de distintos movimientos deportivos. Pero tengamos en cuenta que Chaco va a recibir, ya recibió, está recibiendo a 800 jóvenes de todo el país, porque se va a realizar aquí en Resistencia el Campeonato Nacional Sub-14 de Vóley. No es poca cosa, qué lindo que seamos sede, 22 provincias, 44 equipos, y como dije, alrededor de 800 chicos ya andan dando vuelta por la ciudad, así que los clubes Sarmiento, Hindú, UNC y Regatas van a ser los lugares en donde van a competir todos estos chicos hasta el 29 de agosto. Las entradas, si quieren ir, quieren ir a ver, quieren llevar a sus chicos a ver cómo juegan, un hermoso deporte en donde Argentina siempre tuvo muy lindos resultados a nivel internacional. En lo personal les digo que es muy lindo, hace bien. Tengo dos de mis hijos que hicieron y siguen haciendo este deporte, vóley, en donde mucho nos gusta. La entrada es libre y gratuita, así que es una de las invitaciones desde el 25, ayer comenzó, hasta el 29 de agosto, entonces, Campeonato Nacional Sub-14 de Vóley aquí en Resistencia.
0: Bueno, yo ya voy a aprovechar porque uno de los deportes que me gusta es el vóley, el otro es el tenis, y voy a aprovechar y voy a llenarme de ese espíritu adolescente, ¿no? Me voy a farmear vóley.
1: Bueno, creí que te ibas a la farmacia, mira.
0: No, me voy a farmear el sol ahora, ¿eh? Me voy a farmear mañana, me voy a farmear mates y levanto mis calchas para volver mañana. Fabiana Maidana, Karina Pérez y Federico Denaro, mañana a hora 7, nuevo Primera Data, con toda la información para comenzar así el día. Que disfrutes de esta linda jornada y de la yapa.
1: ¡Qué mambo que tenés! Hasta mañana. Number 5.

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0: Pero muy buen día, ¿cómo le va? ¿Cómo andan? Bienvenidos, así arranca Alerta Urbana, 9 horas 15 minutos en toda la República Argentina. Don Alfredo Jiménez, ¿cómo le va? ¿Cómo anda?
1: ¿Cómo le va, Nicolás?
0: ¿Todo
1: ¿Cómo
0: tranqui?
1: Anda usted? Muy buenos días a la audiencia y a nuestros compañeros de trabajo. Y te vamos contando cómo se presenta la mañana en la
0: ¿cómo
1: jornada
0: se presenta
1: del
0: la
1: día
0: mañana?
1: De hoy, porque vamos a tener una temperatura máxima bastante considerable.
0: ¿Va a ser
1: ya
0: calor?
1: Estamos en la ciudad capital. Sí, va a ser calor. Ya estamos en la ciudad capital de la provincia del Chaco con una temperatura de 17 grados 7 décimas. El cielo está algo nublado, los vientos son del este a 8 kilómetros por hora, la visibilidad es de 15 kilómetros. La máxima prevista para el día de hoy estará rondando entre los 27 y 30 grados aproximadamente. No hay probabilidad de precipitación, el cielo va a estar parcialmente nublado a algo nublado durante toda la jornada de este día, miércoles 26 de agosto.
0: En este miércoles una jornada donde hay sesión en la Cámara de Diputados, el tema de la reiterancia, la pregunta es, ¿hoy es el día fin de la puerta giratoria? Lo sabremos en el transcurso de la mañana. Hoy también es un día para contarles algunos de los títulos importantes de esta jornada que tiene que ver con el dato de que revelan que los medicamentos, por ejemplo, en nuestro país, hasta triplican los precios internacionales.
1: Es algo que me llamó la atención y yo tengo como noticia destacada, digamos, el hecho de que en distintos países en los cuales se hizo el recorrido, estamos hablando de Brasil, Estados Unidos, Francia, España e India, algunos de los cuales se vio justamente lo caro que está el medicamento, ¿sí?, en la Argentina. Y son medicamentos a lo mejor que tiene uno tiene que tomarlo en forma permanente, ¿no? De acuerdo a la edad que tenga.
0: Tal cual. Pero es un dato importante a tener en cuenta. Bueno, el otro dato también tiene que ver con respecto al gobierno que busca retomar lo que es el envión reformista y va a salir a la cancha con distintas medidas para impulsar lo que es la economía. Y hoy el ministro de Economía, Luis Caputo, va a hacer anuncios, va a dar más aire a lo que es el crédito hipotecario, sería uno de los objetivos que hoy tiene el ministro de Economía.
1: Bueno, muy bien. Por ahora, vamos al móvil de exteriores.
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1: Julio Vareiro, ¿cómo le va? Muy buenos días.
3: Muy buenos días, Alfredo, Nicolás, al gran equipo de trabajo, queridos seguidores y oyentes. Muy buena mañana, ¿cómo están? ¿Cómo andan? ¿Qué cuentan de lindo en esta mañana? Linda, agradable, entre todos.
0: 4, 5, 6, 7, 8.
1: Julio Vareiro, ¿cómo le va? Muy buenos días.
3: Muy bien, de 10 como siempre.
1: Ya
3: como
1: nos dimos
3: mañana
1: cuenta.
3: Sí. Como siempre decimos, hay que poner un poco de humor a toda la mañana con toda la información que tenemos en nuestra ciudad de Resistencia, en la provincia del Chaco, y bueno, así también en distintas localidades en donde cuando podemos llegamos e informamos desde el lugar y siempre llevando la información correspondiente y escuchando las partes fehacientes, lo que van denunciando o lo que van dando a conocer en lo que tiene que ver con la información. Ahora yo me encuentro aquí en la localidad de Fontana, la del abrazo cordial. He venido hasta este lugar porque en minutos, cerca de las 9:30 de la mañana, se van a juntar un grupo de madres de sexto grado de un establecimiento educativo aquí de la localidad a poner en conocimiento sobre una supuesta estafa que han sufrido por parte de otra madre que se habría quedado en teoría con plata, lo que tiene que ver con la remera de la promoción y pullover de la promoción. Sí. Eso en unos minutos vamos a desarrollar porque aquí de a poco están llegando los padres y bueno, y van a estar los delegados de los distintos sexto grado quienes fueron recaudando esta plata, haciendo a través de distintas ventas y bueno, lamentablemente una madre lo terminó estafando a este grupo
1: puntualmente
3: de sexto grado.
1: Porque veo bien cortado el pasto, bastante ordenado. ¿Dónde es eso?
3: Esta es la Plaza Tacuarí, se llama Plaza Tacuarí, estoy frente a lo que es la empresa Samer, la empresa de agua, la empresa potabilizadora de agua,
1: sí.
3: Creo que también hay una sala velatoria ahí, si no me equivoco.
1: Sí.
0: Pregunto, bueno, ¿sería como una plaza central o nada que ver?
1: No,
0: eso es por la
1: Alvear.
3: Exacto, así es por la Alvear.
0: Pero está muy linda la placita, eso le iba a decir.
1: O sea, esto está, a ver, es muy cerca de las Cuatro Bocas, me parece. A ver si estoy equivocado o no.
3: Cerca de la Augusto Rey.
1: El Augusto Rey, ahí está. Sí. No me salía el nombre de la avenida.
3: Sí, cerca de la Augusto Rey está esta plaza. La plaza central está en lo que es cerca de la municipalidad y cerca de la comisaría.
1: Exactamente, vos
3: primera.
1: Vos estás ahora por Alvear.
3: Claro, estoy por Alvear. Exactamente a metros de la avenida Augusto Rey.
1: Pero muy linda y muy amplia la plaza.
3: Sí. Tiene tanto cancha de básquet como también juegos didácticos. Un hermoso lugar, hay gente caminando, hay gente haciendo gimnasia, hay
1: a
3: empleados
1: ver,
3: municipales.
1: Ubícame, Julio, a ver, ¿esto está muy cerca de la vía?
3: Exacto, casi pegado a la vía. Ajá. Casi pegadito. A la vía. Mira, ahí voy a avanzar,
1: sí,
3: voy a acercarme.
1: Han aprovechado un espacio que en su momento eso era todo maleza.
3: Claro, y bueno, y supieron a realizar aquí esta plaza.
1: ¿Y esta obra gestión de quién fue? ¿Fue de Rodas o del actual intendente? El mantenimiento está impecable.
3: Sí, porque aquí hay personal municipal, mira, cortando el pasto en estos momentos, pero está bajo dentro todo el pasto aquí en el lugar.
1: ¿Hay un escenario también?
3: Sí, hay una pista, mira,
1: hay una pista.
3: Mira, aquí hay un escenario improvisado, mira, aquí están para sentarse.
0: Como antes había en la Plaza España.
1: Sí, hermoso.
0: ¿Cómo es que será un mini anfiteatro, no? Sí.
3: Claro,
0: no me acuerdo
3: claro, claro, un mini anfiteatro para que la gente pueda venir.
1: Acaba de llegar Gustavo Oliver.
0: Pensé que llegó McCoy. ¿Se lo puede ponchar así o no?
1: Sí.
0: Permiso, aguanta un ratito, Julio.
3: Dale,
0: le vamos a
3: darle
0: el nivel.
4: No, yo creo que McCoy es policía frustrado. Sí, no, en serio, yo creo que McCoy es policía frustrado, el ministro. Él en su otra vida va a ser policía o no, habrá sido policía.
0: Con todo respeto, no te pongas la gorra.
4: No, pero McCoy quiere puesta la gorra, se pucha. Siempre. No sé. En dos oportunidades anteriores, él fue ministro de gobierno con Rosa, ministro de gobierno con Rey y manejó la policía.
1: ¿Qué habrá pasado que Olivelo hoy vino de azul?
4: Dicen que me cagaron a trompadas.
0: No.
1: ¿Ah, sí?
4: No, sí, porque eso tengo los pasos.
0: El lunes se picó lo que
4: no sabe cómo quedó el otro.
0: Ah.
4: Me está cagando.
1: El otro ojo. El otro ojo. Bueno, estamos con Julio Vareiro, así que.
4: Hola, Julio, ¿cómo estás?
3: Hola, Gustavo, ¿cómo estás? ¿Cómo andás?
4: Bien, y acá estoy un poco fantástico hoy.
0: Farmeando ahora.
4: ¿Se acuerda cuando yo tenía hecho pelota al ojo y me decía, ¿qué te hace el fantástico? ¿Sí? Te he hecho mierda al ojo. Ahora sí me hago el fantástico. Estoy en modo personaje. Pues, ¿cómo es? Fomentando ahora.
0: Farmeando.
4: No me sale la palabra. Bueno, Julio, ¿dónde estás?

0: la promoción.
1: Sí, yo estaba hablando con una mamá anoche y parece que hay dos cuestiones en el tema colegio. Y en esto yo le quiero preguntar a la gente si es verdad o no. Bueno, en Fontana hay un problema con el tema de la chomba o la remera de la promoción. Pero me comentaron, y yo lo estoy viviendo en carne propia, porque las libretas no están entregando, dicen. No están entregando la libreta, y ya, ni siquiera entregaron la libreta del primer cuatrimestre. Ni siquiera entregaron la libreta del primer cuatrimestre. Y ya estamos en el segundo prácticamente, pasando ya el segundo. Ya pasamos, creo, el segundo, no sé. Y la verdad que queremos saber qué es lo que sucede, que no se están entregando las libretas en los colegios secundarios. Hablo por los colegios secundarios, no sé los colegios, las escuelas primarias.
2: En la primaria, por ejemplo, mi hija tampoco recibió
1: la libreta. Entregando las libretas. ¿Qué está pasando? ¿Qué está pasando? Pero bueno. Bueno, Julio, ¿qué dicen las mamás entonces?
0: Bueno, aquí de a poco van llegando, se van concentrando aquí en la plaza donde va a ser el punto de encuentro de los distintos padres de los distintos sexto grados, quienes se vieron perjudicadas con respecto a esta otra mamá que se habría quedado supuestamente con plata para proceder a pagar lo que tiene que ver con...
1: Ah, una mamá le cantó la guita.
0: Sí, así parecería, según la información que estuvimos chequeando, leyendo.
1: ¿Tenemos el nombre de la mamá?
0: Hay una publicación correspondiente en donde...
1: Bueno, vamos a dejar que las digan ellas, ¿sí?
0: Sí.
1: Sí, sí.
0: A ver, vamos.
1: Que las mujeres cuando se tienen que atender entre ellas no tienen ningún problema.
0: Sí.
1: Ningún problema tienen. Bueno. ¿Va a hablar alguien? Porque vamos a estar de alguna manera tampoco ahí.
0: Vamos a ver si ya podemos... Buen día, estamos en vivo para la doctora Urbana. ¿Con quién podemos dialogar? Ah, bien, perfecto. Sí. A ver, vamos a ver por aquí. Hola, Ara. ¿Qué tal, Ara, Celi? Sí. Hola, buen día. ¿Con quién podemos dialogar? Porque nos cuenten la situación que están atravesando. Buen día. Estamos en vivo para Alerta Urbana y por Radio Volamba 101.3. ¿Su nombre?
3: Gómez Isela.
0: Gómez Isela. Bueno, ¿nos puedes contar un poco cuál es la situación y por qué están reunidos aquí los padres del establecimiento educativo?
3: Estamos reunidos acá hoy para reclamar, porque nuestra delegada del sexto B no escapó. Se quedó con la plata de nuestros chicos y al quedarse con la plata de nuestros chicos, perjudicó a los demás papás. Porque la empresa nos hizo un contrato individual. Al fallar un grado sería, no reconoce a los demás.
1: Entonces
3: nos va a confeccionar la ropa y estábamos esperando qué solución conseguimos acá en la reunión. O sea, que cómo podemos solucionar esto sin tener que meter a la vía legal.
1: Sí.
3: Hasta ahora ningún papá hizo ninguna denuncia, nada.
1: Sí.
3: Pero
1: Gisela,
3: estamos,
1: Gisela, ¿sí? ¿Cómo le va, señora? Gustavo Olivero.
3: Hola, buen día.
1: Señora, le preguntamos, ¿cómo se llama esta mamá?
3: Pamela.
1: ¿Y el apellido?
3: No, le sabría decir porque no.
1: Ah,
3: por los nombres.
1: Bueno, ¿es mamá de qué grado? ¿De qué alumno?
3: De sexto D.
1: De sexto, sexto D. ¿Turno mañana, turno tarde?
3: D.
1: Sí, sexto D. No me grites.
3: De turno tarde.
1: Bueno, a su marido grítale, a mí no. Bueno, sexto de turno tarde, ¿qué escuela?
3: De la 103.
1: ¿Escuela de qué barrio,
3: General,
1: Fontana?
3: General Antonio Donovan. El barrio sería... General Donovan.
1: Bueno, ¿cuánta plata le dieron a esta mamá? ¿Cómo se organizaron ustedes? ¿Ustedes la designaron? ¿Hubo una reunión de padres? ¿Ella se ofreció? ¿Ella por
3: sí,
1: la duda no hace las remeras?
3: Con la empresa tuvimos la reunión.
1: Sí.
3: Y ahí se asignaron a los delegados.
1: Sí.
3: Y como éramos de este grado, éramos solo tres mamás las que tuvimos presente, y como ella ya se había involucrado en promos anteriores, como que ya tenía experiencia, le asignamos a ella.
1: Sí.
3: Para que ella sea, y más porque, o sea, teníamos confianza en ella, en darle el dinero a ella.
1: Sí.
3: Entonces, algunos papás le entregaron el total, otros le hicieron las transferencias, otros le llevaban mea las cuotas. Pero el tema es que ese dinero nunca llegó a la empresa. Y ahora la empresa está haciendo el reclamo por el pago. Hasta inclusive nos quisieron hacer como una multa por incumplimiento de contrato.
1: Bueno, ¿cuántas plantas juntó esta mamá?
3: Y según que estaban sacando cálculo, alrededor de 9 millones.
1: ¿9 millones de pesos? ¿Para cuántos chicos era? ¿Para todo, para cuántos chicos iba a ser las camisetas?
3: En total para 24 chicos.
1: ¿Camisetas para 24 chicos le sale 9 millones?
3: Lo que estafó ella, porque ella, aparte, algunos papás le cobraban una plata extra por la tardanza.

0: del pago.
1: Sí, no,
0: Lo
1: pero
0: que
1: es
0: en
1: una
0: el grupo
1: barbaridad.
0: denunciaron algunos papás, que ella le cobraba 6.000, 7.000 pesos, aparte de la cuota, que según a ella
1: Sí,
0: ese es
1: pero
0: lo que le imponía la empresa.
1: Gisela, exageradamente, 500 mil pesos, póngale las 20 remeras. Inclusive le podemos agregar un buzo, póngale 1 millón de pesos, yéndonos lejísimos. Pero 9 millones es muchísima plata, porque estamos
0: Según
1: hablando
0: lo
1: quizás
0: que
1: de
0: se
1: chombas,
0: estuvo
1: de
0: sacando.
1: remeras y de buzos, no sé.
0: Entre mera y chomba, se abuso nomás.
1: Ah, ahí está. No,
0: Pero
1: pero...
0: algunos le cobraba a ella con interés, lo que estaban hablando en el grupo de papás,
1: Sí.
0: ella le cobraba un interés a algunos papás por pagar fuera de fecha.
1: Sí. Acá dejamos afuera, Gisela, a las autoridades de la escuela, ¿no es cierto? Esto fue entre ustedes.
0: Sí, esto hicimos el trato con entre nosotros, digamos, entre los papás y la
1: ¿La empresa
0: empresa.
1: cómo se llama, Gisela?
0: Mamás,
1: A ver,
0: estoy
1: no,
0: en cero.
1: tenemos que saber el nombre de la empresa.
0: Mamá,
1: Con
0: ¿está
1: razón
0: el
1: me las
0: nombre de la
1: estafo vos,
0: empresa? Alfa y Omega.
1: Alfa y Omega, es de Resistencia, es de
0: Es de
1: Fontana,
0: Resistencia.
1: Alfa y Omega. Julio, después averiguamos la dirección y vamos a ir a preguntarle a Alfa y Omega.
0: Por la Entre Ríos está
1: Ahí
0: la
1: está,
0: empresa.
1: ahí está, ahí el mobiliario está recabando más información. Esta mamá está en los grupos, ustedes les preguntaron en los grupos, le dijeron, Pamela, ¿qué pasó?
0: Está en los grupos, pero algunos papás se conectaron con ella y no contesta a nadie. Solo puso que disculpen, que ella se iba a hacer cargo del faltante, pero de ahí no contestó
1: Pero
0: nada.
1: qué faltante, dice, si juntó 9 millones, le sobra, le puede comprar hasta zapatillas a todos los
0: Supuestamente
1: chicos.
0: ella se va a hacer responsable de la plata,
1: Bueno, a la
0: pero no
1: empresa no
0: sé.
1: le pagó.
0: No.
1: No le pagó. Bueno,
0: Pagó la ella se va a hacer responsable de la plata,
1: a la
0: pero no
1: empresa no
0: sé.
1: le pagó.
0: No.
1: No le pagó. Bueno,
0: Pagó la primera cuota y las otras tres desapareció.
1: Bueno, entonces ustedes van a hacer una especie de asamblea ahí, van a decidir qué van a hacer con Gisela. Ahora, con Pamela. Ahora, ¿le
0: Sí.
1: preguntaron a Pamela si puede venir, si va a estar en la reunión?
0: Se le informó, pero ya le digo, a ningún papá le contesta, la mayoría quiere ir a su casa para
1: Sí.
0: pedir una
1: ¿Se
0: explicación
1: sabe
0: porque se confía en
1: dónde
0: ella
1: vive
0: y
1: ella?
0: ella.
1: ¿Se sabe dónde vive ella, Gisela?
0: Están averiguando algunos papás,
1: ¿Algún recibo cuando
0: porque
1: pagaban las cuotas no les dio nada?
0: según
1: ¿Era por
0: lo que
1: transferencia?
0: estaban diciendo, era falso lo que ella no nos pasaba.
1: Bueno, pero ustedes le hacían transferencia, le daban en efectivo,
0: Sí,
1: firmaban algo.
0: nosotros, la mayoría de los papás, tenemos los comprobantes de las
1: Ah,
0: transferencias.
1: listo. ¿Y todo eso suma 9 millones?
0: Según, yo
1: ¿Vos
0: la verdad ni quise hacer
1: sí.
0: cálculo
1: ¿Vos cuánto
0: ni
1: le
0: me quise
1: diste?
0: meter
1: ¿Cuánto le diste vos?
0: las cuatro cuotas, o sea, yo ya entregué 100.000 pesos.
1: 100 mil pesos. Y son 20 chicos. Eran remeras para 20 chicos.
0: 20, 24 en total.
1: 24 en total y le cobró 9 millones. La verdad que uno no entiende. ¿Eh?
0: No.
1: ¿A vos cuánto te cobró la remera y el buzo?
0: 125.
1: 125 mil pesos. O sea, a vos te faltaría 25 mil pesos todavía.
0: Sí, la última cuota sería.
1: Bueno, ¿le vas a dar?
0: Y no.
1: Y vayan directamente con la empresa. Ahí
0: Es
1: tenemos
0: que
1: la
0: la
1: empresa, ¿eh?
0: empresa,
1: Ahí tenemos,
0: eso.
1: llamen al número que está en la empresa ahí. Llamen ya al número. Ya, producción.
0: Eso
1: Llamen.
0: es lo que le quiero aclarar. La empresa no permitía que los padres personalmente se acerquen a pagar. O sea, no se podía. Por
1: Ah,
0: eso
1: de
0: se
1: manera
0: designó
1: individual
0: un
1: no
0: solo
1: podía.
0: delegado.
1: Claro, de manera individual no podía. Ahora yo pregunto nomás, y le vamos a preguntar a la empresa si no tiene el teléfono, a Alfa y Omega
0: Ajá.
1: egresados. Le vamos a preguntar, ¿Pamela es familiar de alguien de la empresa? ¿Pamela es dueña de la empresa?
0: No.
1: ¿Por dónde anda Joaquín? Joaquín, ¿por dónde anda?
0: Acá le paso con otra
1: Con otra
0: mamá que
1: mamá,
0: quiere
1: listo,
0: hablar.
1: gracias Gisela. Porque Joaquín ya puede ir a Entre Ríos 1130, ¿eh? Ya puede ir, ¿eh?
2: Permiso,
1: Sí.
2: algo que suele pasar, por lo
0: Nosotros
2: menos nosotros
0: queríamos estar
2: compramos
0: acá.
2: como hicimos una
0: Buenos días.
2: promo,
1: Buenos días,
2: hicimos.
1: mamá, ¿cómo está?
0: ¿Cómo está?
1: Muy bien, Gustavo Vivera la saluda. ¿Cómo es su nombre, señora?
0: Valeria, mi nombre. Yo soy
1: Valeria.
0: delegada del sexto C. Le explico cómo es
1: Por
0: el
1: favor.
0: manejo. Nosotros somos, al hacer 6 grados, 3 en el turno mañana, 3 en el turno tarde, cada grado la empresa designa, o sea, no la empresa nos pide una o dos delegadas, ¿no es cierto?
1: Sí, señora.
0: Para un mejor control. Entonces, nosotros somos encargadas de mes a mes juntar el dinero y con nuestra planilla acercarnos a la empresa y abonar la cuota del mes correspondiente, ¿no es cierto?
1: Sí, señora.
0: Bueno, ese es mi trabajo y es el trabajo de cada delegada que eligió el grado.
1: Bien.
0: Es el movimiento.

0: no es que ellos tienen prohibido ir a la empresa, ellos tienen toda la libertad del mundo en ir y preguntar
1: los padres.
0: Cómo vas, claro.
1: O sea, usted no dice lo mismo que Gisela recién.
0: No, no, no, no, no. Yo personalmente tengo mi planilla,
1: sí,
0: con el nombre de, con todo. Yo tengo 30 chicos y tengo el nombre y tengo cuota 1, 2, 3, 4, 5 y fecha y monto que se me pagó en cada cuota. Ah. Abajo sumo para que ellos vean el total que yo tengo y en el grupo pongo quién pagó y quién no pagó. Después, al otro día, cuando yo voy a la empresa a abonar, me pone, subo la boleta al grupo y ellos ven que coincide lo que ellos me pagaron con lo que yo pagué en la empresa.
1: Bueno, Valeria,
0: es mi manejo.
1: Sí, sí. Valeria, ¿la puedo tutear?
0: Sí, tutear? No hay problema.
1: Valeria, ¿cómo te apellido, Valeria?
0: Vallejos.
1: Vallejo. Valeria, te pregunto, vos ya le cobraste a todos los papás de, ¿cuántos chicos van al sexto C, Valeria? La matrícula.
0: Nuestro de grado son 30.
1: 30. ¿Cuánta plata ajustaste por los 30? ¿Y qué consiste? ¿Consiste en chomba o remera y buzo?
0: Buzo y chomba, sí.
1: Y chomba. ¿Cuánto sale el combo para cada chico?
0: Por cada chico, 125.
1: 125 mil pesos.
0: Son 5 cuotas de 25 mil.
1: Ahí está. Bueno, vos por tu grado, ¿ya pagaron todos?
0: La cuarta cuota está abonada y ahora nos queda la cuota de septiembre, que es la última cuota.
1: Ahí está. ¿Y cuánta plata juntaste hasta ahora?
0: Yo junto 700 y moneda, no me acuerdo ahora, porque yo ya tengo una chomba cancelada. O sea, una mamá me pagó de una toda la cuota, entonces...
1: Bueno, o sea por mes juntabas 700 mil pesos o 700 mil pesos es todo.
0: 700 y un poquito más juntaba yo.
1: ¿Todos los meses?
0: Todos los meses. Ah, en efectivo está. Y por transferencia, o sea...
1: Ah, ahí está. Vos sos de un solo grado. De un solo grado. Y esta mamá, Pamela, ¿de cuántos grados era delegada?
0: Era de su grado.
1: De su grado nomás.
0: Son 24 chicos, si mal no me equivoco.
1: 24 chicos.
0: Ajá. Está.
1: Bueno, a ver, vos en el mejor de los casos, cuando todo te paguen, estén todo al día, todo y ya esté todo cancelado, ¿cuánta plata sería el total? Aproximadamente.
0: Y me mataste, mi grado tiene 30 y es 125, casi 3 millones.
1: 3.750.000.
0: Ahí está.
1: Ese sería el total por cada grado.
0: El total.
1: Ni su...
0: No, de mi grado.
1: No, por supuesto.
0: Porque no todos tenemos la misma cantidad de chicos. Sí. Hay grados que yo, por ejemplo, tengo 30, hay otro que tiene 28, sí.
1: El grado donde va el hijo de Gisela dijo que tenía 20 y bueno, son 3 millones. Vos 3.750.000. ¿Y sumando? A ver, ¿y cuántos cestos hay? ¿Cuántos cestos?
0: 6 cestos hay.
1: 6 cestos, mira, bueno, si sumamos
0: 3 del turno mañana y 3 del turno tarde.
1: Sí, si juntamos los 6 cestos, ahí sí son 18 millones aproximadamente.
0: Ajá.
1: Pero ahora esta mamá, la anterior Gisela, dijo que Pamela ya le cobró a su solo grado 9 millones. La verdad que...
0: Mire, es mucho.
1: Es mucho. ¿Ustedes van a hacer la denuncia penal? Bueno, con vos no hay problema, vos estás bien con tu...
0: No, yo estoy bien. Esos padres, nosotros, por ejemplo, yo hoy entré en comunicación recién con esos papás, me puse a disposición, porque yo sé el manejo de la empresa, ya es la tercer promo que hago con ellos, yo sé el manejo. Y yo la tercera vez que soy delegada, entonces me ofrecí a ayudar y a explicarle cómo es el manejo, porque por ahí ellos tenían una visión errónea, vamos a decir. Nadie les explicó bien cómo era el manejo.
1: Ah, ahí está.
0: Ellos, entonces...
1: Póngame el número de la empresa en la pantalla, muchacho. Dale. A ver, dictame, Nico, 3624.
2: 660405.
1: 0405. Bueno, muchísimas gracias, Valeria Vallejo, por explicarnos toda la metodología.
0: Favor.
1: Y vos estás bien, con vos no hay ningún tipo
0: de estoy para ayudar nada más.
1: Bueno, viniste a chomear también, a ver qué pasa. Listo.
3: Gracias. El curso de ella va a recibir la chomba y la
0: chomba.
3: No, pero no es lo que dijo hoy la anterior.
1: No, sí, no, más vale que va a recibir. A ver, empresa Omega, dice, ahí está, pum. Esperen un momentito, espera un ratito, Julio.
2: Sí, sí, sí, justo acá también en la asamblea también acaba de llegar la delegada del sexto D, la que se ve perjudicada en el lugar.
1: ¿Está Pamela ahí?
2: No, no, no, no, la delegada.
1: Ah, bueno. ¿Y Pamela es una de las mamás?
2: Sí.
1: Sí. Bueno, Omega me corta el teléfono, ¿eh? Omega, son poco transparentes, ¿eh? Discúlpenme, den la cara. Den la cara porque, a ver, empresa Omega seguramente nos está escuchando. Empresa Omega, mándenle un mensaje a la empresa Omega. Empresa Omega, lo que queremos saber, Alfa y Omega egresados, queremos saber lo siguiente, Omega, Alfa y Omega, queremos saber si Pamela, esta mamá, ¿es pariente de alguno de ustedes? Si no lo es, lo aclaran ya, porque estafó, según las madres, a varias madres, se quedó, conforme dijo una mamá, con 9 millones de pesos. Queremos saber si si el sexto D, ustedes ya recibieron toda la plata o no la recibieron, porque ustedes también están en tela de juicio también su nombre, Alfa y Omega. Entonces, sería bueno que si ustedes no tienen nada que ver, no tienen ningún vínculo con Pamela, esta mamá que está siendo denunciada por el resto de las madres del sexto D, usted aclare que no tiene nada que ver. Y queremos preguntarle también, de este curso, de este grado, cuántas chombas están pagadas, porque también estamos hablando con la ilusión de criaturas, de chicos, que no tienen más de 11 años de promedio. Está Omega, no cuesta nada salir a dar la cara. Si no tienen nada que esconder y ustedes son absolutamente transparentes, nos atiende el teléfono, nos devuelve la llamada, manden este mensaje, manden este audio y nos dicen, buenos días, Alerta Urbana, buenos días, Gustavo Olivelo, mire, con respecto a este tema nosotros no tenemos nada que ver. Y con respecto al sexto D de la escuela 103, General Antonio Donovan, de ese curso, de ese grado, no recibimos un peso, recibimos la mitad, recibimos todo, está a punto de cancelar. Eso es lo que queremos que nos digan. Nada más eso. Bueno, Julio.
2: Sí, Gustavo, es Pamela la que está aquí dialogando con...
1: Ah, ya está, llegó Pamela ahí.
2: Sí, sí, sí.
1: Bueno, la quiero a Pamela en exclusiva.
2: Sí, sí, sí, está aquí dialogando con todos los padres presentes en el lugar. Justamente está poniendo el conocimiento con respecto al tema de la plata y la empresa.
1: Ah, fue a dar la cara, está bien. Eso. Sí. Está muy bien.
2: Ahí está dialogando con todos los padres.
1: Acércate, Julio. Dale, me extraña, somos Alerta Urbana, Julio.
4: Y también del mismo grado hablar con otra mamá, porque me parece que si
1: estoy... Yo te hablaba de Pamela ahí, ¿eh? Dale, metele.
4: Si tiene que pagar lo mismo, para mí que la otra mamá no entendió el número y dijo un número que nada que ver.
1: No, pero 9 millones. Pues,
4: por eso te digo, porque dijo que son 125
3: no
4: las cuotas.
3: No dan los números.
4: Y además son 5 cuotas de 25 mil pesos.
5: Hubo padres que no pagaron. Porque justo no tocó la... Bueno, ¿te entiendes? ¿Pero qué pasó en junio? Julio,
6: fui entregando
5: los
1: No hay plata. Bueno, mientras tanto, un último momento, la Alerta Urbana. Dale, mientras tanto, un último momento. No, Julio, quédate ahí, Julio. No te vayas de ahí, quédate ahí, Julio.
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1: A esta hora, 9:41 minutos de este día, miércoles 26 de agosto del año 2026, trasladan a Victoria Luz Cantero al INSIF para realizarle, para practicarle la correspondiente pericia psiquiátrica. Primicia de Alerta Urbana. Y ayer Alerta Urbana corroboró que esta mujer, sindicada como la autora material del homicidio de Matías Julián Álvarez Guardia, está alojada en la comisaría décima de Villa Chica, en la ciudad de Resistencia, y no tiene teléfono. Hicimos más averiguaciones y nos dijeron que alguien está administrando sus redes sociales. Volvemos con Julio. Julio. ¿Quién es Pamela, Julio? Decime quién es Pamela.
2: Acá, ella es Pamela.
1: ¿La señora que está de buzo verde? La que está en
2: sí,
1: el micrófono.
2: Sí,
1: listo, dale,
2: sí, sí.
1: El micrófono y decirle buen día, pum, dale. Estamos en la vía pública.
2: Sí, justamente está escuchando porque aquí los padres están denunciando también que había fraguado una boleta de la empresa.
1: ¿Boletas encima? Dicen.
2: Sí, dicen los padres aquí que había falsificado una boleta de la empresa.
5: Pero ¿por qué tú
2: escuchar que lo está diciendo?
6: Ese fue mi error. Ese fue mi error.
1: De frente la quiero a Pamela, Julio.
5: Vos tenés la plata acá, listo. Vamos con
6: no, el viernes recién.
5: No, no, no hay tiempo.
6: Y el rescate. lo que nos va a ocultar la empresa.
7: ¿Y se tiene que hacer cargo ella?
6: Ella va a hacer, ¿quién me hago cargo?
7: Ella no va a hacer cargo, nosotros podemos.
6: Ella va a reponer la plata que ahora tomó el recargo.
7: ¿Pero se tiene que hacer cargo?
1: Decile ahí a Pamela, a viva voz, que Gisela dijo que se llevó 9 millones de pesos.
6: Pero no robo nada. Pero todos somos afectados. Pero la denuncia que vale más es el texto de si lo pagan.
8: Pero yo soy afectada también indirecta.
6: Sí, lo que está en abogado en la comisaría, estafa y fraude. Yo hice hacer la denuncia, salí del debate conmigo.
1: Hubo estafa y fraude, le cayó el código penal por la cabeza a Pamela.
6: Estoy a la espera de tu respuesta.
1: No la salva ni Ozuna. Ozuna dice que le llamó Pamela Ozuna y dijo, no quiero que lo amo, dijo Ozuna.
6: Mañana me voy a ir a la empresa. El día que vos me decís tenés que ir, yo voy a ir al día siguiente. Para eso que yo me hago cargo. Claro, vamos a pedir a la empresa. Vas a ir vos mañana conmigo y te vas a hacer cargo de lo que me estás diciendo. Y el día después de que vos entregás la plata, yo voy a ir a constatar si me pagaste. Dicho que vos no pagaste, yo te voy a accionar.
8: ¿Y qué va a pasar si lo pagas?
6: No, de echarle la culpa a los papás que decís que te pagaron atrasado.
1: Era docente del sexto, no, del sexto D.
6: De los papás, sí. La fecha que te pagaron y son
8: hasta la lista.
6: Son dos,
8: ¿cómo recargo si
6: son
8: dos
6: no es que lo que te pagaron
8: atrasado? Ella le vota por el recargo. Ella le vota su cargo.
6: Así es, pero no pagaba. Fuiste a la empresa. La empresa nunca te cobró recargo. El recargo.
1: Bueno, pregúntale a Pamela directamente, Julio, metete ahí, pregúntale, ¿verdad que usted estafó 9 millones de pesos a los padres del sexto D? Y después nos vamos, a ver que tenemos que seguir con la mañana.
6: La anterior que me pasaron, ¿cuánto es?
9: No es un chiste, estoy acá dando la cara y haciéndome cargo.
6: Mira, en la primer cuota acá figuran todos los papás que te pagaron. ¿Segunda cuota?
9: No.
6: ¿Segunda cuota te pagaron? Todo excepto tres niños.
8: Y esa plata no te va
6: a pagar. La tercera cuota están dos papás que no pagaron y el resto de plata no está pagado tampoco.
9: El de atrás.
10: Falta otra más.
9: Hay una más que
1: está por 5 papás. Está todo registrado, Julio.
6: ¿Qué hacías con esa plata que me ibas a 40 mil? 60 mil,
10: no importa qué hacías.
6: A la tercera
10: cuota, 60 mil pesos te pagó. Bueno, pues si no, no está. O sea, te pagó por los meses que le habías dejado.
1: O sea, el enojo de las madres es aceptable. Hay otras delegadas que sí cumplieron.
10: La cuota no es por eso, sí, yo sé que no va a estar. Va a aparecer
8: después te pagó.
10: Pero después te pagó, ¿y qué pasó? O sea,
6: la segunda cuota.
10: ¿Cómo te pagaste la plata?
6: La segunda cuota vos pagaste el 3 de agosto, hiciste una transferencia y terminaste de cancelar el 20, la segunda cuota.
10: Exactamente.
6: Yo quiero que vos vengas acá. Si vas a venir, vas a tener que aceptar la opinión de todos y ya dejá de lucrar con los papás, deja de culpar.
8: ¿Y por qué le estás culpando eso?
6: Tres papás
8: están gastando plata que no es tuya.
6: Exactamente.
8: No importa, me
6: voy a poner esa plata.
8: No importa, un ratito.
6: Bueno,
8: donde lo tenía que meter,
6: pero no era plata.
8: No me importa ese error.
10: Si me pasaba, si no le digo, vamos.
8: ¿Qué pasaba?
6: No me
10: dio
6: que
10: le
8: gustaba
10: la empresa.
8: No,
10: pero no le gustaba. ¿Cómo vos truchaste esa factura?
8: Porque ahí lo mataron.
10: Eso es estafa.
8: Ahí tenés las dos facturas. Encima se ve que hiciste con IA o no sé cómo hiciste. Te faltaron un montón de tips. ¿Vos pensás que nosotros no nos vamos a dar cuenta? ¿Que tu papá no se van a dar cuenta? ¿Que nadie le va a decir a tu papá que vos le estás robando?
6: Los papás confiaron en vos. Eso es lo peor, y vos seguís acá diciendo que hay papás que se atrasaron. Sí, hay papás que se atrasaron, pero al otro mes te pagaron el total.
8: Pero ahora ya no vamos por el atraso porque no tienen la cuota.
1: Julio, vamos a estar hasta el mediodía y si seguimos, decir a Pamela, buen día para Alerta Urbana porque nos pidieron que estemos ahí. Pregúntale, ¿es verdad que vos a los padres del sexto de él estafaste 9 millones de pesos? Eso
2: no podemos saber. Sí, al principio dijo que primero se va a reunir aquí con los padres y después recién va a dialogar con nosotros. Bueno. Pamela.
1: ¿Nos avisas, Julio?
2: Sí, porque esto tiene para rato.
1: No, broma, tampoco vamos a estar toda la mañana.
2: Ni bien finalizan aquí.
1: Dale, mira, con la docente, con algún otro papá de sexto D, con los papás de sexto D y principalmente con Pamela, pero nos avisas.
2: Sí, dale. Aquí ya en minutos debe de finalizar y bueno, ya
1: dale, vamos directo. Dale, listo, gracias.
4: Sí.
1: Dale,
4: desde la empresa atendieron y cortaron cuando le planteamos el caso, es para contarte, no me ha gustado sobre la decisión que tomó.
1: Bueno.
4: Ahora estaría bueno que de última se dedique otro papi y que esta mamá lo que no pagó, que devuelva la plata y chau, para no seguir dando la plata para que no le sean estafando, según lo que dijeron los padres de esta escuela.
1: Bueno, ahí está. Julio, que desde ahí vaya a verla a María Gómez, está en Fontana, que se acerca a verla a María Gómez, a ver cómo va llevando. 101 días ya, 101 días de la desaparición, 3 meses, más de 3 meses de la desaparición de Axel Alejandro González. Y se está cumpliendo lo que dijeron todos los abogados, excepto la querella, que están involucrados, especialmente el doctor Barceló, abogado de 2 de los ex detenidos ya, que siguen involucrados en la causa, pero ya están en libertad. No tienen nada, no hay nada en la causa Axel. Se peritaron teléfonos y todo eso, y ahora vamos a hablar de este tema. ¿Seguimos?
4: Bueno, uno de los títulos tiene que ver con el caso del Piti Álvarez, este cantante, por el crimen de Cristian Díaz. Lo que se sabe es que hoy los abogados del Piti Álvarez van a pedir la nulidad del juicio.
1: Ahí está. Lo quiero a Joaquín, en vivo, del lugar donde está, y que cuente qué fue lo que sucede, qué fue lo que sucedió. Ahí volvimos al Hospital Perrando. Ayer mi propio ministro habló, buscamos la noticia, la compartimos. Sí. El propio ministro habló respecto a la queja del señor Dávalos en relación a la afección que tiene su hermana y que está internada en terapia intensiva. Pero el señor Dávalos nos pidió a nosotros que estemos ahí en el hospital porque quería hablar él con la directora del hospital. Joaquín Martínez, nuestro móvil de exteriores, está en el lugar y vamos a seguir. Dale. Lo llaman a Joaquín. Quiero saber, quiero que nos cuente. Yo ya sé ya lo que está pasando ahí, pero quiero que lo diga él, quiero que lo digan en vivo. ¿Estamos? Dale.
11: Tras grave denuncia en alerta urbana, el ministro Mayol desestimó una mala praxis y atribuyó el caso a complicaciones no deseadas. El ministro de Salud del Chaco sostuvo en alerta urbana que una perforación de víscera o una pancreatitis son riesgos inherentes a una endoscopía. De esta manera, luego de una conmoción generada por el reclamo público de Rodolfo Andrés Dávalos, quien denunció en alerta urbana que su hermana Miriam Mercedes Dávalos, de 46 años, terminó en la unidad de terapia intensiva del Hospital Julio Cecilio Perrando por una supuesta mala praxis durante una endoscopía, el ministro de Salud de la provincia, doctor Ricardo Mayol, brindó la postura oficial de la cartera sanitaria y en este contexto Gustavo Olivelo lo entrevistó al funcionario que abordó el cuadro de la paciente, confirmando que, de acuerdo con los informes brindados por la jefatura de terapia del nosocomio, la mujer está cursando una pancreatitis. Al ser consultado sobre las acusaciones de la familia, que sostiene que a la mujer le perforaron el estómago y el intestino durante el examen médico programado, Mayol descartó de plano que la situación se deba a un error profesional y encuadró el cuadro dentro de las eventualidades propias de la medicina.
1: Bueno, ahí está, vamos a exteriores, ¿eh? Vamos con Joaquín.
12: Unidad móvil y alerta urbana.
1: Joaquín, buenos días.
13: ¿Qué tal, Gustavo? Muy buenos días para vos, para todo el equipo, ¿cómo andan?
1: Nosotros muy bien, contanos dónde estás, con quién estás.
13: Me alegro, estamos aquí en el Hospital Perrando, más precisamente en el acceso de la dirección. Estamos con el señor Andrés Dávalos, que como bien explicaban en la introducción, tiene a su hermana Mercedes aquí internada, según dice él, por lo que sería una mala praxis, producto de una intervención para hacer un estudio, una endoscopía. La parte del problema, digamos, aquí era que él no accedía a la información del estado de salud de su hermana. Nos acercamos entonces a la dirección para ver si podíamos...
1: ¿El recorte del ministro diciendo con respecto a este tema? ¿El recorte del ministro tenemos? Ese audio de lo que dice el ministro, le vamos a escuchar a don Rodolfo. ¿Ya lo tienen ahí? Sí, dale, Joaquín.
13: Bien, como te comentaba, Gustavo, que aquí la información que recibimos por parte de la dirección es que sí estaban en contacto con la familia, pero estaban con las sobrinas del señor Dávalo, es decir, las hijas de Mercedes, que es quien está internada en este lugar.
1: Ah, ahí está. Bueno.
13: De manera que no accedieron a decirnos esto públicamente, pero fuera de aire nos transmitieron esa información.
1: Bueno, lo hubiera dicho ayer ya la directora y nos evitábamos todos esta controversia. ¿Por qué no dan bien la información? ¿Con qué familiar se estaban conectando o contactando? Porque se supone que el familiar más comprometido era Rodolfo, su hermano, quien hizo público esto. Rodolfo, buenos días.
14: Buenos días, señor.
1: Bueno, escuche, escúcheme, sí, por favor, escúcheme, por favor, si es tan amable. Esto dijo el ministro Mayol, que es el jefe de la directora del Hospital Perrando, cuando yo le pregunté por el caso de su hermana. Escuche, escuche.
15: Denunció que su hermana Miriam Mercedes entró al Hospital Perrando porque le dolía la panza. Le hicieron una endoscopía y la mandaron a la casa. En la casa tuvo fuertes dolores y, según los dichos de su hermano, volvió a ser internada y le dijeron que le perforaron el estómago y hoy está en terapia intensiva. Fuimos a buscarla a la directora del Hospital Perrando, la doctora Andrea Mayol, y nos contestó la doctora Andrea Mayol que no nos iba a dar la nota porque ella ya habló con la familia. Le volvimos a preguntar a la familia, y más precisamente el señor Rodolfo Andrés Dávalo, dijo que nadie le dijo nada, que nadie habló con él.
16: Tengo entendido que no es así, todo por versiones.
15: Sí.
16: Está con una pancreatitis usando, a pesar o a partir de que también se puede dar el procedimiento, haber lesionado parte del intestino alto, o sea, del estómago o el duodeno, ¿está?
15: Sí.
16: Eso es una cosa que no es frecuente, pero puede ocurrir. Cuando uno se mete con una biolaparoscopía o estilo, en algún momento se puede perforar.
1: Son los riesgos de la intervención.
16: Son los riesgos de la intervención, exactamente, los riesgos de la intervención.
1: Sí.
16: Pero tengo entendido que está cursando una pancreatitis, tengo entendido.
1: Sí.
16: Que me informó la jefa de terapia anoche.
15: Sí. Le pregunto, ministro, ¿alguien desde la dirección del hospital o de terapia intensiva del área que corresponda se podría reunir con esta persona que lo hizo público, con el señor Dávalos Rodolfo Andrés, y decirle lo que está pasando? Porque él dice que nadie le da explicaciones.
16: Mire, estimadísimo, llevo casi 40 años de médico. Por lo general la gente interpreta lo que uno le transmite de determinada manera, de acuerdo a lo que sentimentalmente no podemos estar a veces preparados para soportar. A veces hay noticias malas, noticias buenas, ¿cierto? Pero eso queda sujeto a lo que yo no creo, bajo ningún punto de vista, de gente experiencia en la terapia o en el mismo servicio de gastroenterología, que no la hayan explicado. Se tiene por normativa salir y explicar a todos los familiares que están presentes ahí, y cada uno, estoy seguro, que si usted le explica a 10, los aparta después y le pregunta qué entendieron, cada uno de los 10 va a entender de una manera distinta. Porque eso es muy difícil graficar o demostrar en el marco de lo que normalmente cualquier ciudadano ignora, ¿cierto? Los procedimientos médicos, los procedimientos quirúrgicos, las consecuencias de los procedimientos, los beneficios de esos procedimientos. Si todo anda bien, estamos perfectos, todos contentos. Si se empieza a complicar, empieza la tormenta. Pero me parece que esa es la difusión desmedida de cosas que son complicaciones no deseadas, no le hacen bien a nadie, ni al paciente, ni al servicio, ni a los hermanos, ni a los familiares. Así que yo no creo que nos lo hayan explicado. Yo no creo, bajo ningún punto de vista, no lo hayan explicado.
1: Bueno, ahí está. Bueno, Rodolfo, es el propio ministro de Salud que, evidentemente, y conforme el diagnóstico que nos da, se interiorizó del tema. Ahora nos enteramos que la dirección del Hospital Perrando no habló con usted, pero sí con las hijas de su hermana.
14: Mire, señor, buenos días.
1: Buenos días.
14: A mí nadie me informó, la directora, nadie. Y el ministro no es, o sea, que él es neurólogo, ¿eh? No, que no venga a, que, o sea, que decir una cosa, bueno, sí puede tener 100 años, si es posible, y estaría bien, de doctorado. Yo nunca dije que hay doctores malos, hay buenos doctores, tenemos todo, y no puede pasar esto acá en el hospital. ¿Por qué? Porque tenemos todos los instrumentos, tenemos, pero la señora, no sé si es la hija familiar del ministro, tendría que salir y explicar, decir las cosas como son. Y yo quiero que el informe que hagan por escrito, y quiero saber quién es el responsable de esto. Y yo, mi hermana entró caminando, no entró en una silla.
1: ¿Usted habló con sus sobrinas?
14: No, no hablé todavía. No hablé. Bueno,
1: pregúntele, pero... ¿usted tiene buena relación con sus sobrinas?
14: Sí, señor.
1: Bueno, pregúntele a su sobrina a ver qué le dijo. Y de última, vamos a hacer una cosa, don Rodolfo. Sin las cámaras, vaya usted, golpee en la dirección y a ver si la atiende. Díganle, así como le explicaron a mis sobrinas, explíqueme a mí porque es mi hermana. Y de última, si no le dan artículo, usted tiene otra vía. Vaya y haga una denuncia en la comisaría primera.
14: Sí, no, es que yo quiero que alguien sea responsable de esto. Esto no puede.
1: Bueno, nosotros usted vio que intentamos. Esta es la tercera vez.
14: Sí, señor. Sí, esta es la tercera vez. Sí, yo estoy agradecido.
1: Bueno, pero, ya tenemos la opinión del ministro y yo entiendo, y es por una cuestión jerárquica dentro de lo administrativo que la señora directora puede interpretar. Ya habló el ministro. ¿Para qué voy a hablar yo?
14: Sí.
1: Pero a usted personalmente también, y lo dijo el propio ministro, que es responsabilidad de los doctores decirle a los familiares el estado. Yo creo que usted, sin las cámaras, vaya, golpee, pide hablar con la directora. Yo soy el hermano, soy familiar, a mí también me podrían decir qué es lo que está pasando. Y si le llegan a decir, ya le explicamos a sus hijas, mis sobrinas no son médicos, quiero que ustedes me expliquen. ¿Está? ¿Puede ser?
14: Sí, quedamos así. Yo voy a hablar con la...
1: Lo estamos viendo en vivo, don Rodolfo. Está en vivo usted. ¿Sabe? Ahí lo estamos viendo usted. Bueno, después nos avisa qué le dice la directora. ¿Sí, don Rodolfo?
14: Sí. Pero yo quiero que le quiero pedir un favor. Sí. Que usted, si es posible, quiero que también usted pida el informe médico. El informe médico. Que sea escrito. Yo no quiero verbal, no quiero nada. Yo quiero escrito. Alguien tiene que ser responsable. Usted es responsable de su radio, señor. Y así como usted es responsable de su radio, acá también hay mucha gente que tiene que ser responsable. Y que investiguen del día a la fecha para atrás a cuánto muerto hay o cuánta mala práctica hay. Que investiguen. Y si estoy diciendo una cosa por otra, yo no tengo problema de ir adelante a la justicia.
1: Usted va a tener que hacer, si ahí usted no tiene respuesta con respecto a su hermana, seguramente va a tener que judicializar el tema. Muchas gracias, don Rodolfo. Muy amable.
14: Muchísimas gracias.
1: Hasta luego. Listo, Joaquín. Muchas gracias.
13: Muchas gracias, Gustavo. Hasta luego.
1: Ahí está. Bueno, tres veces nos ocupamos de este tema. Creo que de nuestra parte, por el momento, misión cumplida. Hablamos con todas las partes. O sea, habló el ministro de Salud. ¿No? Claro. Ya dio.
4: Como palabra mayor, sí, podríamos decir, ¿no?
1: ¿Palabra mayor?
4: No, mayor.
1: Ah, palabra mayor.
4: No, de autoría, sí, pero quedaría bien por la presidencia. Está.
1: Bueno, hicimos lo que pudimos hasta acá. Después, si nos requiere, nosotros vamos a estar siempre. Pero creo que, de nuestro lado, misión cumplida. Julio, ¿cómo está? ¿Está Julio por ahí? Sigue con el... ¿Qué dijo Pamela? ¿La devolvió a Pamela? Pamela, devolvela. No, la devolvió a Capitanila, la devolvió a Pamela. Pausa y la volvemos, dale.
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0: 17 minutos en la República Argentina. Nos vamos rápidamente a Fontana. La tenemos a Pamela con Julio Vareiro.
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0: Julio Vareiro.
2: Muy bien, Gustavo, seguimos ubicados aquí en la plazoleta Tacuarí de Fontana, en donde se han reunido padres del sexto D a denunciar a Pamela por supuesta estafa. Pamela, ya tiene puesto retorno y te está escuchando, Gustavo.
0: Pamela, ¿cómo te va? Buenos días, Gustavo te saluda.
3: Hola, buen día.
0: Bueno, ¿cómo es su apellido, Pamela?
3: Gómez.
0: Pamela, una mamá, Gisela, dijo que vos te quedaste con 9 millones de pesos.
3: No, eso es mentira. Se están diciendo que yo estafé a todos los sextos. Y no es cierto, el problema fue solamente con mi salón.
0: O sea, ¿vos estafaste solamente a tu salón?
3: Y no fue estafa.
0: Ah, bueno, contanos.
3: Reconocí haber tocado esa plata, sí, porque tengo necesidades. No, ya sé que no debía hacerlo, pero igual la toqué, lo reconocí y estoy acabando la cara. Pero
0: ¿Cuánta plata juntaste vos en total, Pamela?
3: Y son... hasta ahora cuatro cuotas de... no llegaba a 550.
0: ¿550 mil pesos?
3: Uh-huh.
0: Bueno.
3: En realidad, la primera y la segunda se pagó.
0: Sí. ¿Vos qué cuota tocaste? ¿La tercera y la cuarta?
3: La tercera y la cuarta.
0: O sea, vos te quedaste...
3: No fue tocar las dos juntas, sino que de a poco, con los meses que iba pasando...
0: Dale.
3: Bueno, se fue.
0: Bueno, ¿y con cuánta plata te quedaste vos?
3: Ahora lo que tengo que abonar es 1 millón.
0: Vos te quedaste con 1 millón. Pamela, ¿en qué trabajas vos?
3: Soy niñera.
0: ¿Sos niñera? ¿Sos mamá?
3: Sí.
0: ¿Soltera?
3: No.
0: No. ¿Tu marido en qué trabaja?
3: Jornalero.
0: O sea, ustedes no tienen, digamos, acceso a una entidad crediticia para sacar un préstamo y reponer esta plata.
3: No.
0: ¿Y cómo saqué
3: adelantado de mi trabajo, que también no es mucho lo que gano, son 60 mil pesos por semana, son 250 al mes, y pedí adelantado.
0: ¿Y te adelantaron el millón?
3: Todavía no me confirmaron, pero me dijeron que el viernes en la noche me lo van a depositar.
0: ¿El millón de pesos?
3: No es el millón de pesos, es la suma de 650 mil, y lo otro... me presta mi marido.
0: Te presta tu marido. O sea, ¿vas a solucionar el problema cuándo, Pamela?
3: Les estoy diciendo a los papás que para el día lunes, a más tardar martes, va a estar solucionado este tema.
0: Bueno, Pamela, ¿podés contarle a la gente, le contaste a los papás en qué ocupaste la plata?
3: Necesidades básicas. Como te conté, son 60 mil pesos a la semana que yo gano. Y bueno, por ahí necesitaba hacer... una mercadería o alguna cosa que los chicos necesitaban en la escuela.
0: ¿Ocupaste la plata para comer?
3: Sí.
0: ¿Le dijiste eso a las mamás?
3: Están empecinadas en que los estafé y los entiendo perfectamente. Me estoy haciendo cargo, estoy acá, estoy dando la cara. Pero bueno.
0: Bueno, Pamela, te queremos agradecer por dar la cara. Nosotros no compartimos tu manera de actuar, pero también decir que hay que estar en una situación límite. Solamente puede hablar el que no sufrió necesidades, solamente puede hablar aquel que no le hace falta. Nada justifica tocar lo ajeno.
3: No, más vale que no,
0: pero
3: nada
0: hay que estar
3: justifica
0: en esa,
3: que yo haya tocado esta plata,
0: sí. No te estoy respondiendo. No te estoy justificando, pero no es lo mismo ir a robar, ir a sacarle a alguien... a algo que tener una plata para una cuestión, tenerla ahí y tocarla. Son dos cosas distintas. No estoy justificando nada, pero hay que estar en el lugar de una persona en ciertas circunstancias.
3: Vos decís, me estoy entonces, haciendo cargo como se debe. Estoy admitiendo mi error y estoy diciendo que voy a pagar.
0: Está. Y estás dando la cara, estás ahí y eso también habla de vos. Está. Muchas gracias, Pamela.
3: Muchas gracias.
0: Muchas gracias. Listo. Julio,
4: sí,
0: vamos a hablar con alguna mamá. Si acepta...
4: Bien, esta... Vamos a tratar de dialogar con la docente.
0: Con la docente, a ver.
4: A ver, sí. A ver, déjame justamente aquí está con los padres. Buen día. Sí. Estamos en vivo para Alerta Urbana. ¿Podemos dialogar contigo un ratito? Ya que sí. Sí. Estamos
0: con
4: en vivo.
0: Con
4: la señora. Te ponemos retorno, por favor. Sí. Permiso.
2: Ahí está. Hola. Gustavo, ya te está escuchando la maestra, la profesora del sexto D que se vio perjudicado en esta supuesta estafa realizada por papel.
0: Sí. Voy a decir algo que nos dijo hace mucho tiempo. Señorita maestra, ¿cómo se llama usted?
5: Mónica Correa.
0: Mónica Correa. Mucho gusto, Mónica. Gustavo
5: Olivero, la quiero saluda. Aclarar, quiero aclarar una cosa.
0: Sí.
5: Yo soy mamá de un nene de la mañana, del turno mañana de sexto B.
0: Ah, y también
5: pero trabajo en esa escuela en el turno tarde.
0: Ah, ahí está. Bueno, a ver, te preguntamos, ¿qué fue lo que sucedió? Porque recién Pamela reconoció el error, dice que de toda la plata tocó un millón de pesos y que lo va a terminar devolviendo con un préstamo, un adelanto de sueldo de donde trabaja como niñera, más la plata que le va a ayudar su marido. Esto va a estar solucionado el día lunes a más tardar. Que la plata la tocó por necesidades básicas del hogar y bueno, y teniendo en cuenta lo que gana.
5: Claro, sí, esa postura ella recién ahora ella asumió, pero nosotros hasta el día lunes ella tenía la credibilidad, por así decirlo, de culpar a los padres que no estaban pagando. Yo tengo acá la lista completa hasta la cuota 4 donde los papás pagaron al día. Quiere decir que ella cuatro cuotas, por así decirlo, no había solicitado a la empresa dicho dinero. Ella recién se presenta el 20 de agosto pagando la mitad de la segunda cuota. A no solo eso, también le cobraba recargo a los papás, pero nunca se presentó en la empresa. Esos recargos, esos intereses que ella cobraba, se los quedaba a ella. Esa plata prácticamente es perdida, porque ella solamente se quiere hacer cargo de lo que debe la empresa, que hasta ahora el total es de 1,5 millones.
0: Ay, por Dios, es totalmente diferente a lo que ella nos contó recién.
5: Sí, es totalmente diferente. Yo tengo pruebas acá, que justamente la estoy mirando, y ella se presentó el 20 de agosto haciendo una entrega de 455,000, cuando tiene 22 chicos por el que ella se estaba haciendo cargo, un total de 25,000 cada chico. Pasado el 20, ella tenía que cobrarle un recargo, pero ella ya solicitaba el recargo pasado el día 15 de cada mes.
0: ¿Y ese recargo estaba impuesto por la empresa o era solamente una idea de ella?
5: El recargo por la empresa es el 35% pasado el 20, quiere decir que era 6,500, pero ella le cobraba un recargo de 31,200 sumado a la cuota que era 25,000. Prácticamente el papá estaba pagando casi 60,000 pesos si se atrasaba, pero encima lo más insólito es que ella nunca llevaba a la empresa la plata.
0: Mira, Mónica, recién cuando la escuché a Pamela, yo provengo de un sector más que humilde y es como que me sensibilicé porque dije, bueno, ocupó para comer y ahora vos me estás diciendo otra cosa y la verdad que
5: imagínate que nosotras la escuchamos acá, yo trabajé con sus hijos, por eso cuando me dieron el nombre de ella me parecía, entré en duda porque era una mamá que colaboraba incluso, pero hasta el día lunes ella estuvo recibiendo plata de los papás de las cuotas atrasadas en teoría, pero ella nunca se acercó a la empresa. Tengo el audio de una mamá que un papá estaba operado de, no me acuerdo bien si del hígado, y el día lunes tuvo que salir a vender torta parrilla para tratar del día lunes a la noche entregarle plata. Entonces, yo quiero que vos me entiendas.
2: Espérame, Gustavo. Uy, sí. Se cayó todo justo aquí. Sí.
5: Yo quiero que vos me entiendas que ella te puede comprar con todo lo que ella te dice, pero si vos escucharas las barbaridades que los papás tuvieron que pasar estos 3 meses para poder completar... Sí.
0: Yo no la justifico, Mónica, ¿eh? Yo no la justifico, no, sino que
5: obviamente.
0: Digo...
5: Pero por ahí ella lo toma muy liviano, de que bueno, le surgieron problemas, pero ya justamente te estoy contando este caso de que un papá operado, recién salido del quirófano hace una semana, tuvo que salir a vender torta parrilla para poder responder de un recargo que solamente ella lo ponía, porque la empresa no disponía de ese monto. Imagínate qué cosas más pudo hacer esta mamá. Tengo audios, incluso tengo videos y tengo comprobantes de toda la plata que esta mamá se la llevó, por así decirlo. Yo sé que la situación económica hoy está sumamente difícil, por eso creo yo que esto hizo repercusión, porque estamos en una situación donde ella no puede lucrar con plata ajena, y más de chicos. Disculpa que te voy a decir, pero lo que te voy a decir, pero ella se cagó en la propia promo de su hija, no solo en la de los sexto, de los seis grados.
0: La verdad que es muy lamentable. Y ahora, ¿cómo van a hacer? Ella va a dejar de ser delegada, me imagino. Ya lo dejó de ser.
5: Sí, claramente, claramente sí. Que ella no va a ser más la delegada. Sí. Ella por palabra dice que se va a acercar el día lunes, pero si tuvo la capacidad de truchar una boleta, de hacer esto durante 3 meses, ¿qué confianza te da a vos de que ella se va a acercar el día lunes a la empresa?
0: Judicialícenlo, Mónica, vayan a la justicia y que se comprometan de la justicia. Exactamente. Aquí hay una cosa que a mí me preocupa mucho.
5: Sí, dígame.
0: Y es con el hijo de Pamela.
5: La nena.
0: Que los demás nenes, sí, conforme lo que dicen los padres, con justa razón, su enojo.
5: No, exactamente, no, y ayer ya hubo repercusión. Ayer hubo repercusión, tanto en el colegio, como fuera del colegio, como en las redes sociales. Pero es como yo dije, yo le dije a los papás, yo soy docente de ahí y entiendo que a los chicos les va a afectar, pero yo no puedo acaparar a 180 papás. Cada uno sabe lo que hace y cómo lo manifiesta tal enojo. Yo no lo haría ni lo hice, más que nada porque trabajo con chicos y sé que afecta.
0: Sí, esto, le va a afectar a ellos. Sí, por supuesto, independientemente de toda la responsabilidad que le cabe, es innegable, es indelegable también la responsabilidad de esta mujer. Reunión en la escuela por el tema de que la hija de esta mujer no pague las consecuencias de su irresponsabilidad y de su comportamiento delictivo, porque cometió un delito. Vos me estás diciendo que falsificó documentos, que cobraba de más.
5: Incluso no solamente nosotros le accionamos acciones legales, sino la misma empresa, porque ella falsificó una boleta que no corresponde.
0: Está. Bueno, entonces estamos ante, innegablemente, la comisión de no de uno, sino de varios delitos. Yo lo único que pido, con todo respeto, y vos siendo docente, una profesional en la materia, que no pague la nena, la hija de ella, las consecuencias de la irresponsabilidad y, reitero, el comportamiento delictual de su mamá.
5: Eso se habló, ya está hablado con la parte directiva, se va a tomar cartas en el asunto, porque es como bien vos decís, acá los perjudicados son los chicos y también hay que buscar el bienestar para ellos mismos.
0: Exactamente. Mónica, muchísimas gracias, muy amable.
5: Gracias a vos, hasta luego.
0: Chao, hasta luego.
2: Gracias, Mónica.
0: Bueno, Julio, misión cumplida.
2: Bueno, sí, aquí están, siguen los padres todavía en reunión, viendo a ver cuál es el proceso que van a seguir.
0: ¿Vos me preguntás qué yo pienso de esto?
2: Sí, ¿cuál es tu punto de vista, Gustavo, al respecto de esta situación?
0: Ahora que la escuché a la docente, no solamente parece ser que es una estafadora, sino hasta podría ser una manipuladora. Si se tomó el trabajo de falsificar una boleta, y yo no veo que esto madure con respecto al pago de la deuda, ojalá me tapen la boca y pague, pero el hecho ya fue cometido. Yo te digo, cuando la escuché a la mamá y empieza a decir necesidad, y yo sé, vos, Julio, también sabés que te falta un plato de comida, y reitero, no justifico, pero no es lo mismo tener ahí a disposición una plata que pensar en salir a hacer algo para obtenerla si te está faltando un pedazo de pan en tu casa. No estoy justificando, pero bueno, traté de entender, pero ahora, hablando con la docente y todo el mecanismo que esta mujer puso en práctica, y evidentemente estamos ante una delincuente. Muchas gracias.
2: ¿Sabes lo que es lo peor de esto, Gustavo? Sí. Que está pagando la hija.
0: Exactamente, las consecuencias que la va a sufrir la nena, y no nos olvidemos de lo que va a sufrir los chicos también, que se le rompió la ilusión de tener en tiempo y forma su chomba, su promo.
2: Claro, por eso, lamentablemente.
0: Se va a armar ahí, Julio,
2: Sí, porque aquí...
0: Lo correcto sería que si ya terminó, ya se habló, que se vayan. Ahí se va a armar, llamen a la policía, que se haga presente un patrullero ahí, se va a armar, acuérdense lo que yo le digo, se va a armar.
6: Y la otra, porque... ¿qué tiempo tienen para terminar de pagar todo para recibir los
0: ya están en etapa de entregar, los chicos ya tienen que empezar a usar la promo.
2: Claro, ya están en el último tramo para recibir la chomba o la remera correspondiente.
0: Lo peor que puede hacer Pamela es seguir ahí. Si ella le dio explicación y dijo, yo, ¿qué haría? Me iría a la comisaría, elegiría 3-4 padres con Pamela a la comisaría a hacer una denuncia, que le tomen declaración, que intervenga la justicia y que se documente el compromiso de Pamela.
2: Bueno, pero lo que pasa acá es que los padres están queriendo comprometerse con Pamela, ir el día lunes a un horario fijo y que estén ellos presentes cuando ella hace la entrega, para garantizar que verdaderamente ella va a hacer la entrega.
0: De no, no, pero Pamela no tiene que discutir eso. Pamela tiene que aceptar todo lo que digan los padres ahora, porque ella es la que cometió el delito. Ella es la quien los defraudó, los estafó, los engañó. Pamela tiene que decir sí a todo ahí.
2: Claro,
0: pero por eso digo, si se resiste a eso, si se niega a eso, se niega a eso, y automáticamente ya la comisaría, un acta, y chau, listo, se resuelve el tema. Al menos en principio respecto al compromiso de Pamela de subsanar este inconveniente. Listo, Julio, gracias.
2: Muy bien, Gustavo, en minutos salimos desde la casa de María Gómez.
0: Gracias, hasta luego.
2: Hasta luego.
0: 10:23 minutos, se viene el flash informativo en Alerta Urbana, pero antes me están haciendo señitas ahí de un lugar para el otro, a ver...
6: Vuelve Joaquín seguramente.
0: Sí. Ahí, ahí.

0: A la altura del número 152, hace aproximadamente media hora, los médicos le realizaron maniobras de RCP y hace unos 5 minutos se retiraron informando que la persona había fallecido. Según trascendió, se trataría del portero de la galería. Nuestro móvil de exteriores, Joaquín, está en el lugar. Joaquín.
1: Así es, Gustavo, estamos aquí sobre calle Hipólito Yrigoyen, en esta galería, bien frente al nuevo Banco del Chaco, como para ubicarlo a la gente que nos esté escuchando. Es la galería Trugo y consultamos aquí con un personal policial. Nos decían que efectivamente es un masculino, mayor de edad, y que trabajaría aquí en esta galería. Sí. Lamentablemente sufrió una descompensación. Consultamos si había tenido alguna situación de riña, de pelea, de golpe, algo por el estilo. Nos dijeron que sencillamente se descompensó. Intentaron reanimarlo, pero lamentablemente finalmente falleció aquí en esta misma galería, en Yrigoyen al 122.
0: Gracias, Joaquín, muy amable.
1: Muchas gracias, Gustavo.
0: 10:24 minutos, muerte súbita, 10:24 minutos en la República Argentina. 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
3: Noticias locales.
4: Como resultado de las gestiones comerciales hace un tiempo atrás impulsadas por el gobernador Esdero, la provincia avanza en la colocación internacional de sus productos caprinos. Ayer se envió un contenedor con cueros salados, además de muestras de cueros curtidos artesanalmente y productos de marroquinería destinados a China. La iniciativa representa un nuevo paso para consolidar la cadena de valor del sector caprino chaqueño, aprovechar integralmente la producción y generar nuevas oportunidades de ingresos para los productores.
3: Nacionales.
4: Los medicamentos de uso frecuente en la Argentina son más caros que en el exterior en el 90% de las comparaciones y alcanzan un sobreprecio mediano de 3.1% a 1 frente a mercados internacionales. Un informe reservado reveló que los medicamentos de uso frecuente en la Argentina son sensiblemente más caros en el exterior. El trabajo analizó una canasta de 17 principios activos esenciales y comparó los valores de venta al público en farmacias con Brasil, Estados Unidos, Francia, España e India.
3: Internacionales.
4: Los precios internacionales del petróleo cayeron más de $2 por barril este miércoles ante las expectativas de que las conversaciones entre Irán y Omán permitan restablecer el tránsito por el estrecho de Hormuz, una vía estratégica para el comercio mundial de energía cuya actividad permanece muy por debajo de los niveles previos a la guerra entre Estados Unidos e Israel contra Irán.
3: Policiales.
5: Medio kilo de cocaína y una escopeta, el saldo de un operativo antidroga en una estación de servicio de Tres Isletas. Un hombre de 27 años fue detenido en el acceso a la localidad.
3: Deportes.
5: River recibe Independiente Santa Fe por un lugar en los cuartos de final de la Copa Sudamericana desde las 21:30. El millonario viene de conseguir un buen empate sin goles como visitante en el partido de ida.
3: Espectáculo.
5: Se conoció cuál sería el patrimonio millonario de Tini Stoessel. Según trascendió en las últimas horas, la cantante había generado ganancias de aproximadamente $70 millones entre colaboraciones, giras mundiales y cartelera musical.
4: La temperatura en la ciudad capital de la provincia del Chaco es de 19 grados 7 décimos con cielo parcialmente nublado. 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

0: ¿Qué dijo Panzano?
1: ¿Una publicación?
2: No, una publicación.
3: Estamos en corte.
2: Se agarró con Celeste Segovia. Anteriormente con Magda, ahora se agarró con Celeste Segovia.
3: Ya volvemos, ya. Sí, vamos
2: despacito.
3: Cortame el micrófono.
2: ¿Qué? Pero escuché lo que dijo hace 22 horas este mensaje que puso en sus redes sociales.
3: Panzano tiene una lengua karateca, dijo.
2: Bueno. No sorprende.
1: El amor de la intendenta.
2: Escucha esto, no sorprende que la abogada Celeste Segovia intente ningunear ni minimizar los resultados de mi trayectoria política, que conoce muy bien. Lo cierto es que nunca pudo sostener un camino propio. Siempre llegó utilizando el puente de su marido José Mongeló, lo que le valió ocupar una banca en diputados que a los chaqueños le salió cara por su baja productividad y nulo aporte a las demandas sociales. Conviene recordarle que fue en la legislatura donde recibió cátedra de trabajo y compromiso, los 2 años que se sentó junto a mí, luego ya no la volví a ver hasta ahora. Fui la legisladora que se opuso férreamente a su intento de reemplazar el himno del Chaco por una canción y junto a su aliado entonces, secretario de la Gobernación Horacio Rey, debió retroceder ante la firmeza de mi postura. Esa batalla parlamentaria marcó la diferencia entre quienes defienden la identidad chaqueña y quienes buscan diluirla.
3: Bueno, ahí está. A ver, Claudia Panzani llega a la intendencia porque su papá fallece. ¿Está? Ahora, que Claudia Panzani a partir de ahí supo construir su carrera política es innegable. Te puede gustar o no cómo la construyó, pero ya, sí tiene una trayectoria. Claudia Panzardi, creo que esta es la tercera o la cuarta vez que es intendente de su localidad y fue diputada en 2 oportunidades. En el tema de cátedra, creo que cátedra ahí se le fue un poco grande, porque si no podemos recordar que Claudia Panzardi firmó que el Chapulín Colorado era un personaje relevante, que
1: no,
3: el profesor
1: Girafales.
2: La última parte de esto es mejor todavía. Bueno, ¿querés escucharle y después completar tu editorial?
3: A ver.
2: Su paso por la política también dejó huellas de fracaso. Como candidata a intendente de Resistencia apenas alcanzó 1000 votos. Y más grave aún su actuación como defensora del femicida César Sena, mientras se presentaba como abanderada del feminismo y de las minorías, expuso la contradicción más profunda de su discurso. Ese caso, que atravesó a todo el país, resume su manera de obrar, decir una cosa y hacer otra.
3: Bueno, pará. Claudia, con todo el cariño, no recuerdes el caso Sena porque recuerdan lo que dijiste en la legislatura. Seguimos.
2: Con el mismo descaro con el que miente en la causa donde pedimos justicia por un joven brutalmente asesinado, Celeste Segovia pretende desconocerme. Sin el respaldo de su esposo, candidato a gobernador kirchnerista y diputado nacional, que apenas cosechó unos 3.000 votos en toda la provincia, Celeste Segovia no hubiera llegado ni a la puerta de la Cámara de Diputados. Su carrera política y profesional se sostiene más en vínculos personales que en méritos propios.
3: Bueno, todos llegaron a la puerta de la legislatura de la mano de alguien, uno solo, Jorge Milton Capitán. Y Claudia, cuando la querés desmerecer, entiendo yo, no la estoy defendiendo a Celeste Segovia para nada, es bastante grandecita y que se defienda sola, pero cuando la decís kirchnerista, vos también fuiste kirchnerista o lo sos, o ahora dejaste de serlo, todos se prendieron de la pollera de Cristina. A mí me gusta y me sorprende la poca memoria que tienen todos los políticos en Chaco. Hoy Cristina vuelve a tener sarna, pero la sarnosa tiene un 40% de intención de voto. Guarda.
1: ¿Te paso una consulta?
3: Yo no la votaría nunca. La voté una vez. La primera vez la voté a Cristina. Como la votaron todos ustedes, del otro lado. Porque si no parece que acá nadie votó y no sabemos cómo llegaron. Porque ahora todos dicen, vos le votaste. Todos le votamos a alguien alguna vez. Después nos arrepentimos, por supuesto. Pero no hay que renegar de eso. Y si renegamos de eso, justifiquémoslo. Por algo ganó Cristina. En la primera elección Cristina arrasó. Entonces muchos la votaron, muchos la votamos. No hay que ser hipócrita y mentiroso en ese sentido. Y hay gente que siempre por una cuestión partidaria, por una cuestión de identidad con un partido, siempre vota al partido, no a la persona que va por ese partido. Pero no, no, lo, el peor error que podemos hacer los ciudadanos es pelearnos entre nosotros, porque cuando nos peleamos entre nosotros, ¿por quién votaste vos? ¿Por quién defendés? Ellos son los que crecen y se mantienen en ese, en esa burbuja de confort, y nosotros seguimos en la misma, porque terminamos la discusión y tenemos que salir a buscar el mango. Ellos no, ellos siempre están, están bien. Pero esta pelea no nos tiene que distraer del caso Guardia. Esta pelea no nos tiene que distraer que de alguna u otra manera en este es lo que decía yo hoy, cuando se agarran dos mujeres, mamita querida, prepárate, prepárate. Y en ese sentido yo creo que Claudia le va a sacar varios rounds de ventaja a Celeste Segovia, porque no tiene empacho en decir las cosas, Claudia. Pero cuando uno va a escribir algo y va a decir algo, hay que escribirlo. No estoy dando consejo, porque yo no soy para dar consejo a nadie. Escribirlo, leerlo, pensar. Ahora sí lo voy a volver. No, pará, voy a pensar más. Tac. Porque si yo fuera Celeste Segovia, y hablando de pelotudeces dentro de la legislatura, el profesor Girafales, vámonos de vuelta. Si yo fuera Celeste Segovia y hablamos del tema Cecilia, prácticamente Claudio Pansardi en su discurso dijo en la legislatura que prácticamente Cecilia se buscó lo que encontró o lo que le pasó. Recordemos eso también, y eso va a quedar en la historia y va a quedar para siempre, taquigráficamente. Entonces, por ahí, no tienen que olvidarse los políticos que siguen en carrera, que el pueblo tiene memoria y hoy existen los archivos, más que nunca. Y lo tiene cada ciudadano. No tienen que ir a un canal o a un medio a buscarlo. Ya lo tiene cada ciudadano en su telefonito. Mirá, ¿qué dijo? Googleé, ¿qué dijo Claudio Pansardi en la legislatura respecto al caso Cecilia? ¡Pum! Te sale el corte ese. Que todos llegan porque alguien le da una mano, es verdad, nadie llega solo a ningún lugar. Después, cómo se defienda cada uno y cómo prospere cada uno y cómo convalide o revalide ese lugar que le dieron una mano para que esté, ya es cuestión personal. Y te das cuenta quién llega a dedo y después se sostiene, sigue, y si no se va y se dedica a otra cosa. Celeste Segovia se está dedicando al ejercicio del derecho, y lo peor que podés hacer vos, del otro lado, vos, y no me refiero a Claudia, es cuestionar a un abogado, a quien defiende, a quien no. Está ejerciendo su profesión. Está haciendo su laburo. Que, por supuesto, hay gente que dice, che, y la ética y los principios personales, porque hay abogados que en ciertas cuestiones no se meten, no quieren saber nada. No, no voy a defender, por más guita que le pongan, porque va contra sus principios personales. Pero un abogado es un abogado. Y muchas veces hace a de abogado del diablo. Sí. Bueno. ¿Tenemos lo que dijo Pansardi en la legislatura? ¿Lo buscaron? ¿Lo googlearon ahí? ¿No lo tienen? Bueno, listo, ya pasó.
2: Mensaje de oyente. Edgardo sí. Alcides Cabral, feliz miércoles, que Dios te bendiga en el día de la fecha y este resto de semana, y que tengas las fuerzas necesarias para alcanzar tus metas, superar cualquier desafío y llenar cada día de alegría y éxito. Que Dios los bendiga.
3: Sí, yo creo que las mujeres inteligentes, en vez de pelearse, se tienen que juntar. Las personas inteligentes, independientemente del sexo. Porque esto solamente les perjudica a ustedes, Porque van a tomar, la sociedad toma partido. A la una blanca le conviene que comenten a favor de Pansardi. Vamos a los comentarios, hablando de comentarios. Muy Vamos bien. De abajo hacia arriba, dale.
0: Perfecto, de abajo para... Michael dice, buen día, ayer en la noche no teníamos agua y hace minutos se volvió a cortar Barrio España y Provincias Unidas.
3: Pásenle ya este mensaje al presidente de SAMEP, al ingeniero Ricardo... ¿Ricardo, nosotros? Sí. Rodolfo Nicolás Díez, dale.
2: Omar Andrés Pasamani, saludos a todos en el programa y muchas bendiciones.
0: Bueno, Martina dice, estafas, artículo... Pará, buenos días, dice por acá. Debería actuar un fiscal de oficio, el de turno. Esto configura deliberadamente una estafa en términos penales. Podría ser aprendida tranquilamente, y pone ejemplo de lo que dice el artículo, lo que dice el artículo 172, 173. Y habla acerca también, para cerrar, como resumen, traición u otro título que produzca obligación de entregar o devolver. Bueno, hace un resumen de lo que sería la posible estafa.
3: Alejandro dice, la delegada venía pisteando como una campeona y la descubrieron, se fue a la banquina. Es muy posible que se vaya a la cárcel también.
0: No le importó nada, dice Alexa.
3: No, capaz la metan presa, Pamela, y la esposen, y la trasladen con el COE. Porque en este país, en esta provincia, hay justicia.
0: dice acá Alicia, a muchas familias les falta el dinero.
3: ¿Me entiende el sarcasmo?
0: Sí, y pagan esas prendas para sus hijos, sí. Y esta señora toca ese dinero igual. Las necesidades tenemos todos, pero no se puede tocar un dinero ajeno. Sí. Debería entregar ese dinero a otra persona, era mejor, pero pone excusa por necesidad. Lamentable.
3: Bueno, está. Después, bueno,
2: Alexia Estefanía Molina nos dice, pero ¿cómo iba a hacer si no tenía esa plata? Es lo mismo que por necesidad sale a robar porque es lo que hizo.
3: Ahí está, tenemos el video de lo que decía Claudia Panzardi. Por eso hay que tener memoria cuando uno habla. Cuando uno, cuando uno chicanea, cuando uno indilga algo, y esto va para todos, tengan cuidado, piénsenlo dos veces y miren.
1: Aparición de Cecilia diciendo que Cecilia era víctima de violencia de género. Sin embargo, Cecilia fue la que eligió erróneamente, seguramente, a esa familia. Aparición de
3: Ya sabemos todo lo que pasó después, cómo le dieron a Claudia Panzardi con este tema. Y yo voy a decir algo, no siempre en política vale que hablen, bien o mal, pero que hablen, no vale. No. Ya dejó de valer eso. Así que tengan cuidado, fíjense, no tengan cuidado, no hagan lo que ustedes quieran. Pero estamos atentos a todos.
0: Ahora una pregunta, Mongeló no fue, tengo no sé si un recuerdo o un comentario de que Mongeló en su momento habría sido el propulsor
3: de la candidatura de Néstor Kirchner.
0: Sí, no sé si
3: fue
0: es verdad.
3: El primero que lo trajo a Chaco a Néstor Kirchner a nivel nacional.
2: Elisoto.
3: La diputada Soto, por eso que después le renovaron su banca. Por eso que después Néstor Kirchner ordenó que le renueven la banca a Mongeló y a Gladys Soto, que uno no se preguntaba cómo Gladys Soto, teniendo un hijo tan delincuente, era representante del pueblo chaqueño en el Congreso Nacional. Eran devoluciones políticas, porque en honor a la verdad. ¿Qué hizo Mongeló y qué hizo Soto en beneficio del Chaco como cuando porque fueron dos veces diputado nacional?
0: Sí.
3: ¿Qué beneficio nos trajeron? ¿Dónde está? ¿Dónde está la placa? ¿Dónde está la escuela? ¿Dónde está el hospital? ¿Dónde está la comisaría? ¿Dónde está el centro de salud? ¿Dónde está no sé qué? La fábrica, díganme, ¿dónde está? No están. Bueno, son devoluciones de favores políticos, de la lealtad. De la lealtad, porque eso es lo que le reconoció el finado Néstor. Y la condenada Cristina, creo yo, a Mongeló y a Gladys Soto.
0: Sí.
3: Está.
0: Listo.
3: Yo en su oportunidad lo metí preso en Sáenz Peña al hijo de Mongeló. Tenía problemas de adicción.
0: ¿Al hijo de Mongeló?
3: Creo que era el hijo, sí. Porque me llama un ministro y me dice, mirá que es el hijo de Mongeló.
0: Mira.
3: Y puede ser el hijo de Mongoreto Flores. Tiene droga adentro.
0: Dale. Bueno, otro comentario, María Escalante, qué sinvergüenza, ella cree que a los padres les sobra, habrán hecho su sacrificio para pagar las cosas para sus hijos, es una sinvergüenza.
3: Bueno, acá me trajeron mi cocido con leche y me pusieron una esquelita, porque yo, claro, porque yo dije mal el nombre de 10, me pusieron así y me dicen, Roberto Nicolás 10, Rodolfo dijiste. Bueno, no dije Rodolfo primero, pero después lo corregí.
0: Claro.
3: Sí, está. Bueno, sacó
0: el papel. Pero no es Rolfi Díaz. Rolfi 10. Yo digo Rolfi 10.
3: No. Ese era. No. El que vos estás diciendo Rolfi. Era el de transporte.
2: El de transporte, el subsecretario.
0: Claro. Ahí me confundió, claro. Y se metió la pata.
3: Hablando de transporte. Vieron que hay un condenado por la Fundación No Me Olvides, que es Roberto Medina,
0: sí.
3: Que fue subsecretario de Transporte de Capitanía, sí. Y de Pepo. Bueno, a mí ayer me contó un integrante de la justicia, me dice, Gustavo, ¿viste que vos estás hablando de esto, de vuelta? Sí. ¿Sabés? Y te acordás que dijiste que supuestamente había un alto funcionario judicial que se podría acoger a los beneficios de la justicia. Me dicen, ¿sabes cómo zafaron muchos con el sueño, con la Fundación No Me Olvides, donde Quilo Vallejo con la mujer tenían una especie de fundación o algo por el estilo, captaban mujeres con un cierto perfil físico, le otorgaban becas, y lo dijo la justicia, no lo estoy diciendo yo, las obligaban a mantener relaciones sexuales con algunos funcionarios? Y ahí me cuenta este alto funcionario de la justicia federal. ¿Vos sabías que había catálogos? ¿No?
0: ¿Cómo?
3: Catálogos. Es decir, una especie de catálogos donde elegían. Claro. Y decía, mandámela esta. Y había, me contaron, que había chicas que decían, pero me da asco ir ahí y estar con él. Me da asco ir y estar con él. Yo les mando un abrazo a esas chicas. Porque también yo le hice nota en mi departamento a esas chicas. Accedieron ahí a mi departamento cuando yo vivía por Alvear y fueron 5 chicas. E hicimos un vivo. Salieron en vivo en Alerta Urbana. Uh-huh. Y después las chicas me pidieron, por favor,
2: que baje la comunicación.
3: Y yo le dije, yo la bajo, pero la preservo. Y creo que anda por ahí la filmación. Pero me decían, vos sabés que me contaron esas chicas que decían que le daba asco con las personas que mira, si hubieran investigado bien eso, me dicen, hoy, muchos no tendrían que jubilarse, estarían presos. Son las 10:47 en la República Argentina. Vamos, ¿qué tenemos? Un llamado al aire. Hola, buen día.
4: Hola, buen día.
3: Hola, buenos días, señora. ¿Cómo le va? Espero que le va muy bien. ¿Por qué? Porque nació aquí en Alerta Urbana su reclamo respecto a lo que necesitaba su hijo. Usted es la señora Susana Martínez, de General San Martín, empleada municipal. Y
4: sí.
3: El tema es el siguiente. Usted salió en Alerta Urbana el día lunes solicitando ayuda económica para su hijo Alexander, que necesita 1.200.000 pesos para su cirugía ocular, y que desde el INSEP lo que les compraron fue solamente el lente, pero le faltaba, por eso también salió en Alerta Urbana, porque ni siquiera el lente tenía, pero le faltaba no solamente el lente que le dio el INSEP, sino también para el anillo, y ellos hacen el pedido para el 2 del 9 del 26, o sea, para el mes que viene. Y ahí es donde lo tenían que operar. Según tenemos información, Susana, el INSEP le va a dar cobertura total, incluida la cirugía.
4: Sí.
3: ¿Se logró
4: eso? Sí, me van a comprar los anillos y me va a cubrir la cirugía, todo.
3: Sí. O sea, le llamaron del INSEP y le cubren todo. Usted ya no necesita recaudar ese 1.200.000 pesos.
4: No.
3: Ahí está. Bueno, dígale al intendente, dígale al diputado nacional Leiva ahí que le dejó solo y le soltó la mano, que ahí el INSEP se hace cargo de todo, que le van a ayudar. ¿Está?
4: Y le quiero agradecer a usted, porque gracias a usted que habló con el jefe del INSEP.
3: Sí.
4: Me pudo ayudar y realmente estoy muy agradecida con usted.
3: Bueno, después nos dice cómo va el nene. ¿Qué? ¿Cómo sigue el nene después de la operación y todo eso? Porque queremos que esté muy bien su hijo.
4: ¿Está? Muchas gracias.
3: No tiene por qué, Susana, gracias. Para eso estamos. Nos alegramos mucho que esté absolutamente solucionado todo, pero igual no mantiene al tanto. ¿Sí? Bueno, muchas gracias. Hasta luego. Seguimos en Alerta Urbana. Dale.
0: Bueno, hoy el ministro de Economía, Luis Caputo, anunció medidas para impulsar lo que es el crédito hipotecario con fondo del ANSES y dio una conferencia de prensa. Dio detalles de esta iniciativa para generar depósitos públicos que van a ser de largo plazo y que va a permitir sumar fondos prestables para el crédito para, por ejemplo, vivienda ajustado por UBA, es uno de los detalles. Otro de los puntos clave, Gustavo, es acerca del fondo de 2 billones para lo que es la liquidez, donde el gobierno va a licitar plazos fijos del Fondo de Garantía de Sustentabilidad a 1 y 5 años para fondear a los bancos y resolver el descalce de plazos. Son algunas de las medidas que se van a implementar a partir de ahora.
3: Ahí está. Sí.
2: Bueno, mensaje de oyente. Buen día, Olivelo. Muy bueno su programa. Los vemos con mi esposo Héctor desde Azul, provincia de Buenos Aires. Acá hace mucho frío. Saludos al gran equipo, Raquel.
3: Quiero leer un mensaje que está en Alerta Urbana y está en el Messenger de Alerta Urbana. Ayer, cuando lo vi, la verdad que me gustó mucho. Vayan mirando los messengers de Alerta Urbana, por favor. Hay muchos messengers para contestar ahí. Vayan mirando. Y a ver si yo puedo encontrar este mensaje. Porque la verdad que me llenó a mí, y eso se lo quiero trasladar al equipo, de mucha satisfacción. Ayer nos escribieron. Mandé captura del señor. Acá dice. Fíjense el mensaje en Messenger del señor Héctor Matías Omar Maldonado, que quiere salir al aire. Tiene un problema de ortopedia. ¿Saben de dónde es?
0: No,
3: ¿de dónde? De Buenos Aires. En Buenos Aires dice que ningún medio le da artículo. Mira. Y quiere salir en alerta urbana. Necesita una pierna ortopédica. Después nos mandaron mensajes del sur. Busquen ahí el mensaje de una mujer. Es larguísimo el mensaje. Y nos dicen, del sur, todos los días los escuchamos. Y todos los días nos alegramos y ojalá hubiera programas como el de ustedes acá en el sur. O sea, eso nos llena de satisfacción a nosotros porque tratamos de hacer lo mejor que podemos con lo poco que tenemos, ¿eh? Con lo poco que tenemos. Así que muchísimas gracias. Bueno, hechos policiales. Hubo muchos hechos policiales. Queremos saber si después de esta persecución que realizó la policía del Chaco a dos formoseños con dos vehículos robados en la provincia de Buenos Aires, se pudo lograr la captura. Había dos prófugos, me decías,
0: sí,
3: vos.
0: Sí, eran cuatro, sí. Dos fueron detenidos y dos salieron a correr por el camino María Sara.
3: De María Sara, en la, sí, zona rural. Bueno, los estuvimos buscando con drones, infrarrojo, sí, sí, y todo eso. Queremos saber qué pasó con eso. Queremos saber también qué pasó con una persona que ingresó detenida en una comisaría de Saspeña y después lo sacaron fallecido. Creo que ya lo informó Alerta Urbana, pero todo esto se lo vamos a preguntar a él. General Romero, buenos días. Gustavo Olivero lo saluda.
5: Buen día, Gustavo. Buen día, Nicolás. Alfredo, buenos días a la audiencia.
3: Buen día, jefe. ¿Cómo anda, general?
0: Buen día, buen día.
3: Bueno.
5: Muy bien, Gustavo. Muy bien, excelente.
3: Primero, y ahora que tenemos la oportunidad, felicitaciones por este procedimiento en el cual prácticamente podemos decir se desarticuló un brazo de una banda que se dedicaba a, no sé si blanquear o transparentar en el buen sentido de la palabra, pero de manera incorrecta, vehículos robados en otras provincias. La detención de estos formoseños, el recupero de estos vehículos, y queremos saber si se logró dar con los prófugos.
5: Bueno, muchas gracias, Gustavo. Bueno, las felicitaciones obviamente para el personal que se destacó en la persecución y en toda la actividad en la jornada del lunes. Los prófugos están siendo intensamente buscados todavía en zona de Montes de María Sara, con distintas unidades policiales, con drones, con canes, con perros. Entra el Cuerpo de Operaciones Especiales con visores nocturnos a la noche madrugada para buscarlos, pero no tenemos novedades todavía de ellos, así que los seguimos buscando. Y bueno, se desarticuló parcialmente la banda con asiento en la provincia de Formosa, que se dedica a esta actividad.
3: Bueno, general Romero, ¿qué sucedió finalmente con esta persona? Corríjame usted o díganos usted en qué comisaría en Saspeña ingresa detenido por contravención, pero lo sacan en la morguera, en el vehículo tanatológico.
5: Sí, Gustavo, el hecho ocurre el sábado de la mañana. Un detenido contraventor que estaba causando desorden en la cuadra donde vive, vecinos llamaron porque estaba causando molestias a todos. Se procedió a la detención, una detención limpia de rutina. Ingresa detenido 4:30 de la mañana del sábado. Vecinos radican la denuncia a las 5:30 de la mañana. Se comunica a la doctora Altamiranda. Celia Altamiranda, jueza de falta, ordenó y ratificó la detención. Cuestión es que tipo 12 del mediodía del sábado, el llavero de turno llama urgente al jefe de unidad y al resto de los camaradas porque el detenido empezó a vomitar sangre. Llega la ambulancia 15 minutos después, pero ya el médico que arribó lo encuentra sin vida. Ordenó autopsia al fiscal en turno, interviene por razones de competencia la doctora Slusar, fiscal de Derechos Humanos de Roque Saspeña. En principio este detenido padecía una enfermedad de base, cirrosis, era alcohólico. Y bueno, por el momento no tenemos personal policial detenido ni investigado. De todos modos, se inició igual, de todas formas, un sumario administrativo, pero es lo que tenemos hasta hoy, Gustavo.
3: Ahí está. Alfredo.
2: Bueno, ¿cómo le va, comisario general? Muy buenos días. Tenemos un mensaje aquí en el YouTube de Alerta Urbana de una seguidora permanente del programa, que es Sandra Álvarez. Dice, cuando vean al general Romero, urgente ascenso al sargento, al cabo primero Luciano de Martini, numerario de comisaría de Basail, de Franco, del servicio que persiguió al auto blanco capturado. Ese es el mensaje, lo leo textual, como escribió Sandra Álvarez.
5: Bueno, gracias. Sí, lo conozco de Martini. Estuvimos en el procedimiento ahí en María Sara. Él estaba Franco del servicio, es cierto lo que dice el mensaje. Regresaba de resistencia hacia Basail con su esposa embarazada con su vehículo particular, pudo observar la persecución, y él también colaboró en la persecución con la policía rural. Y él, ese, este cabo primero de Martini, el que me menciona que los ocupantes de la camioneta blanca, la Toyota, es lo que se arrojan en movimiento de la camioneta, ingresan a zona de montes, y la camioneta circuló sin ocupantes 80 metros por ruta 11, y gracias a Dios no venía nadie de frente, sino estaríamos lamentando una tragedia.
3: O sea, esto pudo, la verdad que esto pudo haber tenido mayores repercusiones, y de verdad, víctimas inocentes. Gracias a Dios por el profesionalismo de la policía, y por la suerte también, y por la presencia de Dios, quienes tenemos fe, no sucedió algo trágico, general Romero.
5: Exactamente. Bueno, lo que vimos de la Toyota negra en cerca de la Leonesa es el fin de la película, pero lo que por ahí la gente no sabe, y lo comento para que sepan, la persecución de esa camioneta duró aproximadamente una hora, 50 kilómetros, y lo más peligroso fue cuando ingresa a la barriada de zona sur de Resistencia, porque la persecución duró muchísimo y, sí, y comenzó en zona sur de Resistencia por la avenida Soberanía Nacional, en los barrios entre el canal Quijano y Soberanía. Fue la persecución más peligrosa, según relatan los integrantes de la patrulla fluvial y de policía rural, que ahí sí no tuvimos una desgracia, porque la verdad venían a altísima velocidad, eran motos que se corrían, autos que se corrían, y sirena, y seguían, y bueno, hasta que toma nuevamente el ruta 11, y ahí comenzó una persecución un poco más controlada, hasta que antes de llegar a la Leonesa, cuando el chofer observa que no venía nadie de frente, fue el momento oportuno para que en su comisario Forte comience a efectuar los disparos a las cubiertas.
3: Sí, general Romero, le pregunto, ¿qué característica tiene su fusil o fusil que usted tiene en su hombro al momento del procedimiento?
5: Bueno, es un subfusil, Gustavo, tiro a tiro, que dispara una munición chica, no es importante. Pero la tenemos en mi móvil siempre como resguardo.
3: Ahí está. General Romero, se dio también una particularidad, yo se lo mencioné hoy temprano a usted, hubo un procedimiento que lo resaltó inclusive prensa de gobierno, no sé hace cuántos días, donde efectivos policiales del CON ingresaron a una casa a salvar la vida de personas, una casa que se termina incendiando, y que también la sociedad estaba pidiendo algún tipo de reconocimiento por parte del general Romero.
5: Estoy al tanto de ese procedimiento. Estoy al tanto, yo estaba de licencia de invierno, pero sí. Tengo que recibirlos, obviamente, sí. A los muchachos de la persecución, tengo que recibirlos a esos dos muchachos del COM, sí. Y también a un oficial principal que terminó un curso táctico en Brasil, que también le debo la recepción, así que ya me voy a ocupar de eso.
3: Sí, general Romero, hechos como esto demuestran, gracias a Dios, que en la policía hay muchos más buenos que muy pocos malos, ¿no es cierto? Porque también la sociedad, con justa razón, cuando se entera que hay un policía narcotraficante, un policía abusador, un policía ladrón, metes a todos en la misma bolsa, pero estos últimos hechos demuestran que, gracias a Dios, en la policía hay más buenos que malos y policías muy comprometidos.
5: Sí, gracias a Dios, Gustavo, sí es así, siempre fue así. Y va a seguir siendo así. Pero bueno, lamentablemente, como en todos los órdenes de la vida, resalta lo malo y no lo bueno. Pero no hay que bajar los brazos, hay que seguir trabajando. Y lo que rescato de esto, y lo que le dije a todos los medios de comunicación, a todos los ciudadanos que me llaman, que me preguntan por esta persecución, por estos hechos, es el mensaje que dejó, no solamente la policía, que dejó el ciudadano chaqueño, que nosotros acá no vamos a permitir narco, no vamos a permitir contrabandistas, y las veces que quieran cruzar por nuestra provincia la van a pagar caro.
3: Ahí está. General Romero, le queremos agradecer el contacto, ¿eh? Muy amable, muchísimas gracias.
5: Gracias a vos, Gustavo, hasta luego.
3: Hasta luego. Bueno, sí, ya lo dijimos, ya lo resaltaron todos, que con la camioneta que se persiguió, una de las camionetas que se persiguió fue secuestrado al clan Sena. Voy a atender a una persona aquí en un comentario. Te voy a pedir, Alfredo, que vos leas el comentario del señor Jorge Dubois.
0: Jorge Dubois. No tengo manos.
3: Es el segundo. Bueno, léelo, Nicolás.
0: ¿Permiso, puedo?
3: Sí, léelo.
0: ¿Cómo le gusta hacer demagogia a Olivelo? Y ese Romero, tremendo fantasma. Un policía filmando en el patrullero. Ja, ja, ja, ja. solo agarraron un tremendo circo, armaron, qué vergüenza, todo para la cámara.
3: Pelotudos como estos son lo que fomentan el delito. Resentidos como esto son lo que siempre critican el accionar de la policía. Seguramente al señor Jorge de Boy le pateó la olla a un policía. Bloquéenlo. Puedo decir un montón de cosas. Tengo ganas de decirle cada barbaridad a esta persona. Porque se nota que es un resentido. Seguramente Jorge de Boy, la mujer de él, se fue con un policía. Bloquéenlo. ¿Qué tenemos? ¿Eh? ¿Tenemos un meet? Sí. A ver, ¿me pasan la info, por favor? ¿Con quién tenemos?
0: Te cuento.
3: Con Paola Ruiz Díaz.
0: Bueno, vamos a hablar. Denuncia por presunta negligencia.
3: Ahí está. Paola Ruiz Díaz de Villa Prosperidad denuncia por presunta negligencia médica en una experiencia de internación de dos meses, dice, de hace dos meses sería. Hola, buenos días. Quería comentarle, a mí me hicieron lo mismo también, me perforaron el intestino en el hospital Perrando. La gastroenterólogo que está ahí deberían echarlo porque no es un buen profesional. Yo tuve dos meses internada por culpa de la negligencia de ese gastroenterólogo. Gracias a Dios estoy bien, pero mucha gente la verdad sale mal de eso. Hola, buenos días, hija, ¿cómo te va?
6: Hola, buen día.
3: ¿Cuántos años tenés vos, nena?
6: 31.
3: Ah, pareces una criatura, por eso te trataba así. 31 años, bueno, discúlpame. Hija, ¿qué te pasó a vos? Contale a la gente, en primera persona.
6: Cuando yo ingresé al hospital fue el 2 de diciembre.
3: Sí.
6: Tenía una semana de haber salido, de estar internada porque le había tenido a mi bebé por cesárea.
3: ¿Vos tenés una música ahí en tu celular?
6: Sí, está.
3: Ahí está. Bueno, a ver, porque si no, no se escucha bien, Paola. Ahora sí. Bueno, contanos de vuelta. ¿Vos estuviste internada en el hospital cuándo y por qué?
6: Sí, yo lo había tenido a mi bebé, hacía una semana que había salido a estar de tenerla a ella, y volví a ingresar porque me había puesto amarilla. Cuando ingresé, me hicieron todos los estudios, y salió que tenía la vesícula, me dejaron internada y ahí me dijeron que tenía un conducto tapado. Ya sí. Casi estaba haciendo pancreatitis.
3: Sí.
6: Cuando me dicen, te vamos a hacer una endoscopía, me hacen a los dos días, porque primero me hacen una resonancia para ver cómo estaba todo adentro mío, como yo tenía una cesárea hecha, querían ver primero cómo estaba todo el tema de la vesícula y del conducto tapado.
3: Sí.
6: Me hacen la endoscopía, cuando salgo yo de ahí salgo con mucho dolor y me ve mi papá, me dice, me pregunta por qué, porque eso me dice él, eso en teoría no duele, y no entendían por qué me dolía tanto después de que había salido la endoscopía y me habían puesto calmante nomás. Estuve 4 días con fiebre. Y después del quinto día me hacen un estudio donde sale que tenía el intestino perforado.
3: A ver, ¿cómo se llama el gastroenterólogo que te atendió?
6: La verdad que no sabría decirle cómo se llama. Sí me acuerdo que es, me acuerdo bien de la persona cómo es, pero el nombre del médico no.
3: Sí, ¿cómo es? Describilo.
6: Es un hombre ya grande, mayor, es medio grandote.
3: Sí. Usa anteojo, pelo largo, pelo corto.
6: No, pelo corto. Era, claro. Tenía medio canoso, era.
3: Medio canoso. ¿Algún tatuaje, algo? No.
6: No, nada.
3: Para conocerlo. Nada, pero es el gastroenterólogo que te hizo a vos la intervención.
6: Sí.
3: Le contamos a la gente por qué vos salís al aire. Contale a la gente por qué vos salís al aire, hija. Nos escribiste porque estuviste viendo la nota anterior del señor Dávalos, ¿no es cierto? Vos pediste salir al aire y contar tu historia también.
6: Sí. Más que nada porque para que no siga haciendo daño a otra gente, porque La verdad que es muchas personas a las que sigue perforando o haciendo daño, y la verdad que tienen que hacer algo, porque él no puede seguir ahí como si nada. A mí, por ejemplo, cuando me terminaron de hacer la endoscopía, me llevaron a la habitación y el médico ni siquiera fue capaz de avisar que pasó, que me perforaron o lo que me hicieron. Me sacó y me llevaron a la habitación como si nada y me dejaron ahí. Si yo no hacía fiebre y no me hacían los estudios que me tenían que hacer, no se iban a dar cuenta que yo tenía el intestino perforado.
3: ¿Vos sos mamá, Paola?
6: Sí, de dos nenas.
3: De dos nenas. Bueno, ¿vos hiciste alguna denuncia, algo, o vos solamente lo querés hacer público nada más?
6: Nada más quería que se haga público, nada más para que no siga pasando estas clases de cosas, porque la verdad que no puede seguir ese médico ahí trabajando.
3: Hay que ver si es el mismo que atendió a Miriam.
6: Y yo creo que no puede haber otro, digamos, porque sí puede. Ayer vi la nota que usted le hizo, que decían que es algo que puede suceder, y sí, la verdad puede suceder, pero no tantas veces. Puede haber un error, pero no tantas veces, no la cantidad que hay y que hubo, la verdad, de que siguen perforando intestinos o hígados. Yo creo que no es un error que se repita tantas veces lo mismo.
3: Yo te iba a decir algo, y lo voy a decir en un contexto general, con mucho respeto. Si vos no radicás la denuncia, si las otras personas no radican la denuncia, es como que no pasó.
6: Sí, entiendo.
3: Hay que hacer las denuncias. Pero eso lo decide cada persona. Nos alegramos que estés bien ahora, Paola. Muchas gracias por elegirnos y contar tu historia.
6: No, gracias a ustedes.
3: Hasta luego. 11:08 minutos en la República Argentina. Vamos a exteriores, vamos al INSIF, creo. Ahí creo que está Joaquín. Vamos, dale.
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3: Hoy trasladaron en horas de la mañana a Victoria Luz Cantero al INSIF para su pericia psicológica. Queremos saber qué está sucediendo, Joaquín.
8: Así es, Gustavo, como bien dijiste, está aquí en este momento transcurriendo esa pericia psicológica para la señora Victoria Cantero, y estamos aquí con su abogada defensora, la doctora Celeste Segovia, quien ya te está escuchando.
3: Doctora, ¿cómo le va? Buenos días, Gustavo la saluda.
9: Hola, buenos días, Gustavo, ¿cómo estás?
3: Sí, muy bien, muchas gracias. ¿Qué esperan ustedes de este resultado, y conforme al resultado, en qué cambia la causa y principalmente la imputación que pesa en contra de su defendida?
9: Bueno, esta pericia que se solicitó por parte de la defensa es una pericia retrospectiva, es decir, para que se analice si Victoria comprendía la criminalidad de sus actos el día del hecho, o no la comprendía. También intentamos con esto que se haga una evaluación integral de su psiquis, para ver si quedaron rastros, indicadores de la violencia de género, del contexto de violencia de género en el que ella estaba inmersa. Y bueno, esas conclusiones seguramente tendremos en los próximos días por parte del gabinete forense, por parte de los peritos de control ofrecidos tanto por la defensa como por la querella, que hoy están aquí presentes, y se está llevando adelante esta evaluación más o menos desde las 9:30 de la mañana.
3: Bueno, entonces, ¿en qué tiempo vamos a tener el resultado de esta pericia? Y pregunto, ¿ustedes se van a quedar con el resultado de la pericia de la justicia o van a poner perito de parte también?
9: No, ya pusimos perito de parte, de hecho está por nuestra parte la licenciada Melissa Matías Jasevich, por la parte de la querella está el licenciado David Martínez, también está el equipo interdisciplinario del Poder Judicial en materia de género y adultos, también está el doctor Islas, que es el médico que está dirigiendo esta pericia, así que bueno, nosotros vamos a esperar las conclusiones para tener también nosotros nuestras propias conclusiones y ver si están todos agotados los puntos o pedimos ampliación o algún tipo de aclaratoria con respecto a lo que surja de las conclusiones.
3: Bueno, ¿ya está su defendida con prisión preventiva?
9: Sí, se le ha dictado la prisión preventiva la semana pasada. Nosotros hemos apelado, se nos concedió el recurso de apelación, así que eso está en trámite actualmente.
3: ¿Qué juez de garantías tiene que resolver esta situación?
9: En realidad no es el juez de garantía, porque nosotros interpusimos recurso de apelación directo, o sea que va a ser la Cámara la que va a resolver.
3: Ahí está. Bueno, Doctora Celeste Segovia, estamos tratando un tema muy sensible. Hay dos familias, pero principalmente una, usted sabrá entender que perdió a un ser querido. Pero esto, esta situación, este caso y su figura, doctora Celeste Segovia, usted siendo parte de la política chaqueña, habiendo sido legisladora, le quiero preguntar, hay una persona que también fue su compañera en la legislatura, no sé si fue su compañera también en el partido, que se expresó sobre su persona. Le pido permiso, usted me dirá sí o no. ¿Podemos hablar de lo que dijo la intendente de Laguna Blanca, es diputada y es compañera de bancada suya, respecto a su persona, mencionando este caso?
9: Sí, usted leemos su derecho, forma parte de la libertad de expresión.
3: Sí. Leemos lo que dijo Claudio Panzardo de usted. Alfredo.
10: ¿Cómo le va? Muy buenos días, doctora. Y Alfredo Jiménez.
9: Buenos días, Alfredo. ¿Cómo estás?
10: Bien. No sorprende que la abogada Celeste Segovia intente ningunear y minimizar los resultados de mi trayectoria política que conoce muy bien. Lo cierto es que nunca pudo sostener un camino propio, siempre llegó utilizando de puente a su marido José Mongeló, lo que le valió ocupar una banca en diputados que a los chaqueños le salió cara por su baja productividad y nulo aporte a las demandas sociales. Conviene recordarle que fue en la legislatura donde recibió cátedra de trabajo y compromiso. Los dos años que se sentó junto a mí, luego ya no lo volví a ver hasta ahora. Fui la legisladora que se opuso férreamente a su intento de reemplazar el himno del Chaco por una canción y junto a su aliado entonces, el secretario de la Gobernación, Horacio Rey, debió retroceder ante la firmeza de mi postura. Esa batalla parlamentaria marcó la diferencia entre quienes defienden la identidad chaqueña y quienes buscan diluirla. Su paso por la política también dejó huellas de fracaso. Como candidata a intendente de Resistencia apenas alcanzó 1000 votos, y más grave aún su actuación como defensora del femicida César Sena, mientras se presentaba como una abanderada del feminismo y de las minorías, expuso la contradicción más profunda de su discurso. Ese caso que atravesó a todo el país resume su manera de obrar, decir una cosa y hacer otra. Con el mismo descaro con el que miente en la causa donde pedimos justicia por un joven brutalmente asesinado, Segovia pretende desconocerme. Sin el respaldo de su esposo, candidato a gobernador kirchnerista y diputado nacional, que apenas cosechó unos 3.000 votos en toda la provincia, Celeste Segovia no hubiera llegado ni a la puerta de la Cámara de Diputados. Su carrera política y profesional se sostiene más en vínculos personales que en méritos propios.
3: Doctora Segovia.
9: Sí. No, ayer lo dije. No sé, es una persona que ha construido tal vez toda su carrera política en base a agresiones, a este tipo de comentarios, me parece de una bajeza tremenda, agarrar como bandera política el dolor, un hecho tan lamentable como el que le sucedió a Julián, a una familia también que está sufriendo porque tiene su hija detenida, una cuestión que es judicial, donde yo estoy en mi rol de abogada defensora, ejerciendo mi trabajo, soy una persona que me dedico a mi profesión, vivo de mi profesión, hago lo que me gusta, lo hago con absoluta vocación, pasión, tengo mi familia, mis hijas, hace mucho tiempo que yo me alejé de la política, eso no quiere decir que yo no tenga una ideología, una pertenencia política, pero la verdad que desconozco por qué esta agresividad, primero fue con la doctora Magda Ayala la semana pasada, ahora hacia mi persona. Gratuitamente, no entiendo si puede estar tal vez más nerviosa porque perdió protagonismo, porque tal vez quiere posicionarse políticamente y armar de una causa judicial una bandera política, que la verdad que me parece que no es acertado, me parece que tendría que ir por otros lados, tendría que trabajar, tendría que estudiar, tendría que formarse y, bueno, presentar sus propuestas, trabajar para la gente y si la gente la apoya, felicitaciones. Pero sí, la verdad que no entiendo la agresión gratuita. Eso no lo entiendo, no sé a dónde va este tema.
3: ¿Usted está diciendo que Claudia Panzardi es una ignorante y debe estudiar?
9: No, yo nunca dije esa.
3: No,
9: yo
3: porque
9: nunca.
3: Dijo, usted dijo capacitarse, formarse. No, yo, ¿no está formada, yo soy una persona, Claudia Fanzardi?
9: Yo soy una persona que sigo estudiando, soy abogada, soy escribana, tengo una maestría en ciencias penales, tengo diplomaturas, todo el tiempo estoy estudiando, porque me parece que eso forma también parte del crecimiento de uno, de la vocación de uno. Y bueno, en política también los dirigentes tienen que formarse, tienen que estudiar para brindar un mejor servicio a la gente y que después, digamos, la sociedad vea esos frutos de toda la capacitación y formación y la dedicación que uno tiene a la sociedad, ¿no es cierto? Hablo en general, digamos, todas las personas tenemos que seguir creciendo. No podemos quedarnos en estas discusiones estériles que la verdad que no le aportan nada a la sociedad. Realmente yo no creo que a las personas del Chaco le interese esta discusión o esta cuestión, porque la verdad que yo no me peleé con nadie, yo no la agredí, yo no agredí a nadie. Vino así una virulencia de furia inusitada que desconozco por qué razón. No te ofende la persona que quiere también, te ofende la persona que puede ofenderte. Y la verdad que no es mi estilo, nunca fue ese mi estilo. Yo siempre trabajé, siempre laburé, siempre, tanto políticamente cuando estuve en la militancia activa partidaria y fui legisladora, salió en todos lados, fui una de las legisladoras que más productividad tuve, 1000 proyectos de ley presenté. Eso
3: es porque Claudia Fanzardi le daba, es porque Claudia Fanzardi, como dice ella, le daba cátedra a usted.
9: Y bueno, ella debe ser que se autopercibe así, tiene una autoestima alta, no sé, la verdad, yo no puedo entrar en la psiquis de una persona si ella se considera que da cátedra. Y bueno, bienvenido sea, que lo traduzca en votos, que lo traduzca en trabajo, que lo traduzca en servicio. Está bien, pero me parece que no es el camino, me parece que hay que ir por otro lado, me parece que la sociedad hoy está demandando otras cosas de la dirigencia política, la sociedad quiere, los chaqueños quieren poder pagar la luz, quieren poder darle de comer a sus hijos, vestirlos, mandarlos a la escuela, tener más seguridad, me parece que por ahí tiene que ir el trabajo y no en un chimenterío de redes sociales. Y hay que saber el rol que cada uno tiene, digamos, la sociedad te está mirando, te está viendo. Y hay que actuar con responsabilidad permanentemente.
3: Doctora Celeste Segovia, antes de agradecerle este contacto y con todo respeto, a esta hora 11:18 minutos volvemos al caso que la ocupa. En sí. La conferencia de prensa, en su oportunidad, la única conferencia de prensa que dio el equipo fiscal, no era equipo fiscal todavía, estaba la doctora Pacha acompañada de su ayudante fiscal, dijo lo siguiente.
9: Sí.
3: Que su defendida, Victoria Luz Canteros, al momento del hecho, estaba ubicada en tiempo y espacio, que no hacía falta un examen psicológico. Fue acertado lo que dijo la doctora Pache, que cambió, que ahora sí, entiendo yo, a pedido de la defensa, el Ministerio Público Fiscal accede a que sea examinada.
9: Bueno, yo en ese momento todavía no era la abogada defensora de Victoria, únicamente me guiaba por lo que decían los medios, ¿no es cierto?, que transmitían. Sí. Lo que hoy se está haciendo es una pericia retrospectiva, es decir, al 2 de agosto. Lo que tal vez en ese momento dijo la doctora Pache, si ya tenía el informe de los médicos forenses del artículo 90 del Código Procesal Penal, tal vez era la pericia que se le hace a todos los imputados que están acusados de un delito grave, se los analiza, se los evalúa para ver si comprenden en el momento en que están siendo evaluados las consecuencias de sus acciones. Este es otro tipo de pericia, esta es una pericia que va hacia el pasado, que es retrospectiva. Tal vez desconozco por qué dijo eso la doctora Pache, la verdad que no lo recuerdo, que haya dicho eso, pero si usted me dice que
3: sí,
9: lo dijo,
3: está grabado.
9: La pericia del artículo 90, que es otra pericia.
3: Me lo acaba de recordar nuestro móvil exterior, es Julio Vareiro, porque él estuvo cubriendo esa conferencia que dio la doctora Pache. Bueno, vemos cómo termina esto, esta es una prueba más, una diligencia más en el tramo de esta investigación. Doctora Celeste Segovia, muchísimas gracias, muy amable.
9: Bueno, gracias a vos, Gustavo, por tu compromiso y por tu cobertura de siempre. Gracias.
3: Hasta luego.
9: Hasta luego.
3: Joaquín.
11: Sí, Gustavo.
3: Bueno, gracias.
11: Muchas gracias. Hasta luego.
3: 11:20 minutos en la República Argentina. Por supuesto que la doctora Claudia Pansardi, no es abogada, la intendente de Laguna Blanca, la señora Claudia Pansardi, tiene su derecho a réplica. La acaba de atender Celeste Segovia, la mandó a estudiar, la mandó a formarse. Pausa y ya volvemos. Pasame un libro.
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1: Noticias locales.
2: El Colegio Profesional de Arquitectura y Urbanismo del Chaco emitió un documento producto de un ciclo de charlas que abordó el escenario climático adverso para el área capitalina frente a la proximidad del fenómeno del Niño. Se definieron aportes para enfrentar los eventos asociados al crecimiento de los ríos y la ocurrencia de lluvias intensas. Proponen un plan de contingencia permanente localizado por zonas vulnerables, definiendo con claridad los protocolos de cuidado, las acciones operativas y las vías de contacto y asistencia para asegurar una respuesta coordinada, protocolos previos, durante y post eventos hídricos.
1: Nacionales.
2: Las ventas de combustible en las estaciones de servicio volvieron a mostrar un retroceso en julio y confirmaron una tendencia que comenzó a consolidarse durante el primer semestre. Según datos de la Secretaría de Energía de la Nación, en el séptimo mes del año se comercializaron 1.368.000 metros cúbicos frente a 1.462.000 metros cúbicos registrado en julio del 2025. La diferencia alcanza a 93.500 metros cúbicos, equivalente a una caída interanual del 6.4%. El dato marca, además, el sexto mes consecutivo con menores ventas respecto del periodo del año anterior.
1: Internacionales.
2: Al menos 14 bebés recién nacidos murieron este miércoles en una sala de ginecología durante un incendio registrado en el Instituto Pakistaní de Ciencias Médicas, un hospital estatal ubicado en la capital de Pakistán, Islamabad. El siniestro provocado por una falla en el sistema de aire acondicionado comenzó alrededor de las 7 de la mañana en el tercer piso de la sala de salud materno e infantil.
3: Policiales. El camión chocó una vaca en la ruta 4 a la altura de Machaga y el animal se cruzó repentinamente sobre la calzada a unos 21 kilómetros del cruce con la ruta 16. Los dos ocupantes del vehículo resultaron ilesos.
1: Deportes.
3: San Lorenzo anunció un nuevo acuerdo con los hermanos Romero para evitar inhibiciones. A través de un comunicado oficial, la dirigencia encabezada por Marcelo Culota confirmó la reestructuración de la deuda con Oscar y Ángel Romero.
1: Espectáculo.
3: Rodiña en crisis en la Casa de los Famosos en México. Luego de días intensos con sus compañeros, la cantante expresó sus deseos de abandonar la competencia y se sinceró frente a las cámaras del reality.
2: 23 grados la temperatura en la ciudad capital de la provincia del Chaco, con cielo mayormente soleado. 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

0: Estamos de vuelta, son las 11 y 36 minutos en la República Argentina. Ampliamos la información, último momento en Alerta Urbana.
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0: Respecto a la persona, a este hombre mayor de edad hallado sin vida en la galería Estrugo, Alerta Urbana recabó información y podemos decir que se trata de un hombre de 48 años quien fue hallado sin signos vitales durante la mañana de este día miércoles en el interior de la galería Estrugo, ubicada sobre calle Hipólito Yrigoyen 113 en pleno centro de la ciudad capital de la provincia del Chaco. El hecho fue reportado alrededor de las 10:20 cuando personal policial tomó conocimiento de la presencia de una persona aparentemente desvanecida en el lugar. Hasta allí arribó una ambulancia del servicio de emergencia 107, cuyo personal realizó maniobras de RCP. Pese a los esfuerzos posteriormente, se confirmó que el hombre no presentaba signos vitales. La persona fue identificada como Sebastián Diego de Pozo, de 48 años de edad. En el lugar trabajó personal de la Comisaría Primera de Resistencia y se aguarda la intervención del médico policial para determinar las circunstancias y causas del fallecimiento. Todo daría cuenta que estamos ante la presencia de una muerte súbita. 11:37 minutos en la República Argentina. Respecto al lugar de alojamiento de quien mató a Matías Julián Álvarez Guardia, estamos hablando de Victoria Luz Cantero. Ella estaba alojada en primera instancia en la comisaría quinta. Con custodia de la comisaría quinta fue trasladada a la comisaría décima, donde permanece detenida sin teléfono celular. Hay una persona o varias que tendrían sus claves y le están manejando las redes sociales, y por eso muchas personas escribieron a Alerta Urbana y dijeron: me mandó solicitud en Instagram, me mandó solicitud acá, me mandó solicitud allá, y yo acepté, yo le mandé solicitud y me aceptó. La policía del Chaco nos confirma que Victoria Luz Cantero está alojada en la comisaría décima de Villa Chica, en la ciudad de Resistencia, y no tiene teléfono. Vamos a atender un llamado al aire. Hola, buen día.
2: Buenos días.
0: ¿Con quién hablamos, señora?
2: Quisiera opinar sobre el hospital.
0: ¿Usted es Antonia Buchiazo?
2: Sí, señor.
0: ¿De Villa Centenario?
2: Sí, señor.
0: Hable.
2: Hace 11 años yo tuve un familiar ahí en el hospital que le hicieron lo mismo. Entró caminando un chico de 32 años. Entró caminando. ¿Y cómo lo saqué? Usted sabe que le hicieron, le perforaron todo, lo anestesiaron y lo dejaron en un banco afuera. Y yo al otro día, porque hacía mucho frío, yo le estoy hablando del cuando estaba la Crespo de directora, al otro día me fui y hablé con la tipa que le hizo eso. Y estaba muy tranquila, tomando mate, conversando. Yo le llegué, cuando llegó me dijo: acá usted no puede estar. Sí puedo estar. La agarré de los pelos, la saqué, un escándalo, casi la maté. Y bueno, vino otro que era el jefe. Bueno, pues ya no pude hacer nada porque mi familiar falleció a los 32 años. Una corrupción en ese hospital. Cuando mi hijo estaba internado, a la noche te robaban las cosas, era todo como un baile, la guardia, las doctoras ahí escuchando música, tomando mate a las risotadas.
0: ¿Esto sucedió hace 11 años, Antonia?
2: Se ve que sigue igualito ahora. Bueno. Son unos degenerados matasanos.
0: Bueno, gracias, Antonia, muy amable.
2: Bueno, quiero opinar sobre otra cosa.
0: Bueno, ¿sobre qué tema? Sí, ¿sobre qué tema, Antonia?
2: Cinco chicas que la abusaban para darle becas. ¿Sabe por qué pasa eso? Porque son unas sinvergüenzas las pendejas. No saben hacer otra cosa que venderse. Habrán estado bien contenta cuando se iban y le daban beca, plata, no sé qué, y la abusaban. No saben hacer otra cosa.
0: No, señora, discúlpeme, señora, nadie, ninguna mujer, no, escúcheme, ninguna mujer puede estar contenta por estar siendo abusada.
2: Hay muchas casas que quieren empleada doméstica, pero ellos no quieren sus uñas esculpidas, no quieren romperse, no quieren nada, no quieren hacer esfuerzo, no quieren levantarse temprano. Por eso ocurre eso. Entonces, una sinvergüenza las pendejas.
0: Bueno, señora, pero a ver, ¿podemos coincidir siendo usted mujer? A ninguna mujer le gusta que le abusen.
2: Y bueno, ellos eligieron eso. Son unas sinvergüenzas las pendejas, no quieren hacer otra cosa. Entonces, yo trabajo en oficina, trabajo en la cámara, trabajo... Yo escuché eso. Y entonces que no se quejen.
0: Bueno, señora, esa es su posición. Muchísimas gracias, bueno, muy amable.
2: Gracias.
0: Hasta luego. 11:41 minutos en la República Argentina. Yo voy a decir algo también respecto al Hospital Perrando. Generalmente trascienden cosas que están mal que se hagan, que están mal que sucedan. Pero también hay que hablar de la cantidad de vidas que salvan, de la cantidad de nacimientos que se dan y de la cantidad de personas que por diferentes afecciones van y son atendidas. No todo está mal, no todo se hace mal. Lo que se hace mal hay que corregirlo y tiene que dejar de suceder. Pero también ocurren cosas buenas dentro del sector público, porque si no estamos hablando de un hospital del terror, y no es así. Es más, en este momento están atendiendo gente y hay gente que está siendo sanada en el Hospital Perrando. Hablo en defensa del buen trabajador, del trabajador comprometido, porque si no, pregúntense ustedes cómo se siente esa persona que se levanta todos los días a la mañana y pese a cobrar un magro sueldo va y labura, porque tiene vocación y brinda un servicio de salud que nosotros demandamos y es el que corresponde. También decir eso. Y esto no es defensa de los directivos, no es en defensa del ministerio, no, es en defensa del laburante de la salud. Yo el otro día hice un video, hice una edición, y si la tenemos por ahí la buscamos y la mostramos. Yo dije aquí, porque llamó un papá que se fue al hospital pediátrico a buscar un medicamento y le dijeron que no había. 4 horas después o 3 horas después me llama el propio director del hospital pediátrico y me dice: Gustavo, que vaya a buscar. Y yo hice un comentario y le pregunté al empleado de la salud: ¿atendés mal porque cobrás mal? ¿Atendés mal porque tenés problemas? ¿Atendés mal porque querés dejar mal al gobierno porque te paga mal? ¿O atendés mal porque se te canta y no te importa el lugar que estás ocupando? Si es así, dale lugar a otro. Y esto provocó una avalancha de comentarios. Pero yo quiero que siempre ustedes analicen, no se queden con la única parte que digo. Tenemos, esto dije yo el otro día del sistema de salud respecto a los empleados y preguntaba esto.
3: ¿Es así o no? Sí, es así.
0: Ahora, pregunto, vos sos empleado de salud, ¿atendés mal porque estás enojado porque no te pasan la planta? ¿Atendés mal porque estás enojado porque no te dan un contrato de servicio? ¿Atendés mal porque tu jefe te hace trabajar mal? ¿Atendés mal porque sos un mal llevado, diría el santiagueño? ¿O atendés mal porque se te canta? ¿Estás comprometido con tu laburo? ¿Qué culpa tiene el paciente que no va a un centro de salud? No va a un hospital porque se le canta. Va porque tiene un problema de salud. Quienes van a estos lugares tienen que ser bien atendidos. Y si no te gusta tu laburo, dale lugar a otro. ¡Espera ahí! ¡Aguarde! Yo lo he visto, ¿eh? Dígame la verdad, es la empleada pública de Gasalla. Están con las uñitas bien pintadas, todo pintarrajeado. Pasa eso. Vos ves del otro lado 30 personas. Vas por el lado, está lo que está, lo que le tienen que atender, están así, mira.
4: Allá hay un montón de gente esperando y nosotros estamos acá.
5: Mira la capilla, mira.
3: Trae el celular. Güey, qué buena que está la presidente. ¿Es así o no? Sí,
0: bueno,
3: es así.
0: Esta fue una puesta en escena, fue una metáfora actuada por Nico y por mí respecto a cómo mucho esto sucede. Y esto no solamente pasa en el sistema de salud pública, pasa en todas las áreas. Y para aquellos que dicen de qué lado estás, estamos del lado del laburante y por eso todos los días cuando nos piden reflejar, exponer, manifestarse respecto a su situación laboral, lo hacemos. Lo mostramos, mandamos nuestros móviles, evidenciamos, exteriorizamos, hacemos público su reclamo de mejoras salariales, de un montón de cosas. Por eso digo, hoy parece ser que es el día que hay que pegarle al Hospital Ferrando. Esta chica que salió, Paola creo que es, Paola Benítez creo que era, que salió esta chica, salió porque vio en Alerta Urbana la queja, la denuncia que hizo pública el señor Dávalos.
4: Paola Ruiz Díaz.
0: Paola Ruiz Díaz. Dijo, a mí me pasó lo mismo. O sea, se hace en eco. Pero yo no tengo ninguna duda que al momento que estaban llevando a cabo estos actos de negligencia, conforme lo denuncian las personas, las víctimas propias o sus familiares, también se estaban salvando vidas, también se estaba curando un montón de gente. También decir eso. O sea, lo correcto es que no ocurra nada malo. Y si ocurre algo, porque nadie es infalible, salir a dar la cara y dar explicaciones del por qué ocurrió. Vamos a recorrer el streaming en este momento. Son las 11:47. Vamos con, esto es Somos Uno. ¿Eh? Somos Uno, la mañana de Somos Uno con Julio Wackmann. 120. Vamos a otro. Esto es Norte TV. 15. Esto es Norte Grande Federal. Con el juicio de Loban siguen, ¿no es cierto? ¿No tienen producción propia? 268. Radio Facundo Quiroga, 4. Radio Libertad, 12. Data Chaco Streaming en vivo, 14. Radio X5 y el amigo ahí Marcelo Fernández con la colombianita de Colombia, ¿no es cierto?
5: Sí, sí, sí. Marcelo Insaurralde.
0: Marcelo Insaurralde, Fernández, dije Insaurralde, Marcelo Insaurralde, 85. Máscontenido.net. Che, ni el operador le mira. 2, ahí está, listo, 2. Dale. Norte, Nordeste, radio, la radio de tu vida, 29. ¿Cuántos tienen todos?
5: 549.
0: ¿Y el Alerta Urbana solo?
5: 749.
0: Tenemos un oyente que quiere opinar respecto a la situación del Hospital Ferrando. Buenos días, señor o señora. Sí. Señor, señora.
6: Hola. Señora.
0: Señora, buenos días. ¿Cómo es su gracia, señora? ¿Cómo es su nombre?
6: Mi nombre es Garcilaso Graciela Noemí.
0: La escuchamos.
6: Bueno, yo quisiera opinar sobre el Hospital Ferrando. Soy una mamá que tiene 7 chicos, tengo 52 años y todos mis hijos lo he tenido en el hospital. Prácticamente se... entre la salita, soy de acá de Barranqueras, la salita de las 500 y el hospital siempre me han brindado una buena atención. Quiero recalcar siempre la atención y el esmero que se ponen los que tengan que ver con los médicos, con las enfermeras, las veces que yo he estado, siempre me han brindado una buena atención. De mi parte, yo prefiero mil veces el hospital, porque los médicos que te atienden en el privado son los mismos que atienden ahí. Y la atención es más que pedir un gracias, es un muchas gracias. No sé, escucho muchas opiniones en contra siempre, pero creo que la gente tiene que salir a dar su opinión y dar todo el apoyo a lo que es la salud pública. Yo tengo... hijos, nietos, con distintos problemas y toda la atención se la dan ahí y no le cobran un peso ni los remedios ni nada. Así que yo agradecida con lo que es el hospital. Muchísimas gracias, muy amable de su parte por escucharme.
0: Hasta luego, Graciela, que tenga buenos días. Y tenemos mensajes también con respecto a este tema. Si vos sos del interior, si te atendés en El Salvador Massa de Villa Ángela, si te atendés en el Pértire de San Martín, si te atendés en el Enrique B. de Llamas de Charata, si te atendés en el 4 de junio de Esas Peñas, si te atendés en el 9 de julio de Las Breñas, llamanos, contanos también cómo te atienden en tu hospital. Tenemos mensajes.
5: Sí, Noemí Cañeski, que es la que me llama justamente la atención de todos los mensajes que hay, a mí siempre me atendieron re bien. Tuve cáncer, me trataban con amor y todas mis hijas dieron luz ahí. Y nunca me quejé de nada. Mi nieta tuvo su bebé ahí y re bien.
0: Bueno, me olvidé del hospital del Bicentenario de cabecera de todo el norte chaqueño en Juan José Castelli. Sí.
4: Jorge dice, pasan todos los sectores. Yo fui a la guardia del Hospital Fernández, de acá de Buenos Aires, y la mujer que tiene la obligación de recibirte y anotarte estaba durmiendo. Estuve 2 horas esperando.
0: Hay que ver cuándo estuvo de guardia también esa mujer, qué sé yo.
5: Sí. Elida Almaraz, hola, buen día. No hay agua acá en el barrio Zampa.
4: Mabel Guaria, mi nena de 17 años le mataron en el Perrando y estaba la Crespo de directora. La atención es pésimo, no todos atienden bien porque la mayoría te atiende como que nunca le va a pasar.
0: A ver, es grave la denuncia, a mi hija la mataron, dice. Que tienen un número de teléfono, queremos saber cuándo sucedió esto y que llame, que salga al aire o nosotros la llamamos a esta mujer, ¿eh? En el streaming está el mensaje, urgente, sí.
5: Bueno, a ver, otro de los mensajes, Sandra Álvarez, Hernán Bejarano, a veces el abogado está obligado a ser de abogado del diablo, hasta Satanás va a necesitar cuando llegue el día del juicio final ante el Supremo. Pero esta respuesta viene al comentario.
0: Pero Satanás no va a tener problema cuando necesita un abogado, están todos ahí, al lado
5: de
0: él.
5: Sí, de Bejarano.
4: Le va a tomar la zona seguro.
5: Bejarano dice en 2 comentarios, para el próximo gobierno deberían condenar con cárcel a los abogados que tienen la defensa de algún asesino o delincuente e intenten burlar a juez, porque ellos inventan miles de hipótesis y nunca se les pasa factura de lo mal que actúan ante la ley mintiendo e inventando pruebas. Esto es lo que dijo Bejarano y después la respuesta de Sandra, sí, Álvarez, que la dijo.
0: Son estrategias defensivas y está permitido, si no lo habrían, los supuestos acusados de un delito no tendrían abogado. Aquí me gusta este mensaje.
4: El de Mauro.
0: El de Mauro Benítez, sí. Léelo.
4: Llama
0: a Mauro. Para, escríbale a Mauro el número de teléfono. Escríbanle a Mauro el número de teléfono de la producción. Producción, ahí atentos. Escríbanle a Mauro el número de teléfono de la producción. Que llame, me gustaría entrevistarlo a Mauro. Lee, Nico, claro. ¿Qué dice Mauro?
4: Igual, te digo, los medios de comunicación 3224-100411, 3224-622442. Mauro en YouTube dice, soy médico y te digo opinión personal. Mil veces el público que el privado. Y no trabajo en salud pública por lo que se paga.
0: Ah, está. Y lo está diciendo un profesional de la salud, ¿eh?
5: Porque tenés todo en el hospital Perrando. Eso me explicaron con un
0: familiar. Pero es verdad lo que decía la señora anterior. Vos te vas al público, al privado, y te dice, ya viene el doctor. ¿Dónde está? Está atendiendo en salud pública, ya viene.
5: Cordón.
0: Es más, los médicos policiales trabajan en el Perrando.
5: Cordón al aire acá cuando vos tuviste el problema de Álvaro, te lo reconoció. Y él es el gerente de un privado.
0: Sí.
5: Y te lo reconoció, el doctor Cordón te lo reconoció primero ante una intervención, un evento de...
0: ¿Sabés quién atendió a Pía?
5: Sí, me comentaste.
0: ¿El doctor Cordón?
5: Sí, me comentaste.
0: El doctor Cordón la atendió a
5: Pía. O sea, sí. Vos lo comentaste fuera de aire y yo capté automáticamente, sí, que sí era él, pero él te lo reconoció. Y a mí con un familiar me pasó lo mismo, le dije, ¿qué vamos, al privado o al público? Y ya eran las 8 de la noche, 7 de la noche aproximadamente, me dijo, andate al Perrando, claro. Porque en el Perrando tenés todo, tenés, sí, las guardias de todo. Sí.
0: Acá dice la doctora Crespo, era una porquería. Yo no sé qué le sucedió a Mirta Silva con la doctora Crespo, pero la doctora Crespo fue la directora del hospital Perrando en pandemia. La doctora Crespo se pudo adherir y acoger a los beneficios de su edad y haberse quedado en la casa, y eligió estar frente al hospital Perrando, eligió estar frente al hospital modular respecto a la pandemia, y ella también contrajo COVID. Es más, recuerdo algo, que yo comunico públicamente a través de las redes sociales de la Alerta Urbana que contraje COVID porque pensé que me había contagiado la doctora Crespo. ¿Por qué? Porque le hago una entrevista en plena pandemia, uh-huh, a la doctora Crespo en la dirección del hospital. Y a los 2 días la doctora Crespo
5: da positivo.
0: Y entonces yo digo, y después la doctora Crespo me llama, no, Gustavo, vos no tenés COVID, y es verdad, no tenía, me salió negativo. Vos no tenés COVID, Gustavo, porque a mí me dio positivo hoy y con vos hicimos la nota hace 48 horas. Me voy, me hago la prueba y di negativo, pero para eso se armó un quilombo.
4: ¿Qué te parece?
0: Un despelote.
4: Además, el miedo de todos los muertos.
0: Yo quise ser absolutamente sincero con la gente, digo, mire, me voy a apartar, me voy a, ¿cómo se decía? A
4: aislar.
0: No, pero hay otra palabra, ¿cómo es cuando
4: primero el aislamiento y después fue el dispo.
0: ¿La qué?
4: Aspo y dispo. Aislamiento preventivo obligatorio.
0: Cuarentena, yo me iba a poner en cuarentena.
5: Yo me iba a poner en cuarentena
0: porque contraje COVID, porque entendía que tenía COVID, porque la doctora Crespo dio positivo. Y después no fue así. Pero quizás tiene los fundamentos la señora que dice que Mirta Silva, que la doctora Crespo era una porquería. Yo recuerdo esto, la doctora Crespo con casi 70 años estaba al frente del hospital modular. ¿Y saben quién era el codirector? Quien falleció hace muy poquito, el doctor Pascual.
5: Mabel Abate nos dice: buen día, muy buena la atención en el Perrando. Mi hijo tuvo cáncer y le salvaron la vida porque fue un linfoma. One moment, please, que me apareció un mensaje. Fue un linfoma muy agresivo y de rápido crecimiento. No me puedo quejar, muchas gracias.
4: Otro de los comentarios de Mónica.
0: Ah, es Trejo, es la doctora Nancy Trejo. Gracias, Hugo, está escuchando el programa. Y yo dije Crespo, no, es la doctora Trejo.
5: Crespo fue, no, Crespo no fue ministra de Salud antes que Zapico.
4: Porque acá dice que Zapico la
0: desplazó. Ah, claro, dijeron doctora Trejo y yo me escribí con la doctora. Claro. Dijeron doctora Crespo y yo me escribí con la doctora Trejo. Claro. Listo, me rectifico de todo, pero ratifico lo que dije la doctora Trejo. Uh-huh. Gracias, Hugo. Sí.
4: Bueno, Mónica Encina dice: cada abogado elabora su teoría del caso, el que cómo y dónde, una vez elaborado, eso se procede a continuar el proceso.
0: Sí. Tenemos un llamado al aire. Hola, buen día. Hola. Hola.
7: Hola, buen día.
0: Buenos días, señor. ¿Con quién tenemos el gusto?
7: Con Diego Timanga.
0: A ver, ¿puede usted tiene el altavoz puesto?
7: No.
0: No. ¿Usted llama por el concurso de pesca?
7: Sí.
0: Bueno, me repite su nombre despacito, nombre y apellido, señor.
7: Agustín Banger.
0: ¿Cómo?
7: Diego Agustín Banger.
0: Ahí está, Banger. Diego Agustín Banger. ¿De dónde es, señor Banger? Banger.
7: De Macallé, señor.
0: De Macallé. Usted tiene tiene lancha, ¿no es cierto? Se ahí mandó la foto.
7: Así es.
0: Sí. Va a participar de la 22ª pesca internacional del Dorado a llevarse a cabo el próximo 4, 5 y 6 de septiembre en la isla del Cerrito. Hola.
7: Buenísimo.
0: Bueno, no, no, ahora lo anotamos. ¿Sí? Los tres últimos números de documento, señor Vargas.
7: 835.
0: Bueno, escuche el programa el próximo martes 2 de septiembre porque ahí hacemos el sorteo. Si gana, se ahorra 700 mil pesos de la inscripción de la embarcación. Es la embarcación más cuatro ocupantes.
7: Bueno,
0: esperemos que tenga, esperemos que tenga suerte, Diego. Muchas gracias.
7: Esperemos.
0: Hasta luego, no, señor. Hasta luego. Bueno, hasta luego. Ahí está. Empezamos el concurso también por el tema de la pesca. Uh-huh. Ya mandan la foto con tu lancha, llamás, haces la salida y te anotás. Tengo entradas para el Shopping Sarmiento. Uh-huh. Tengo entradas para el Shopping Sarmiento gratis y tengo el 2x1 de Cinema Center. Miren todo lo que tengo 2x1. ¿Eh? Está Cinema Center, que es Carrefour y Kutcher. Kutcher Liberty, sí, Kutcher y Hiper Kutcher.
4: Mayorista, claro.
0: Ahí. Dos lugares. Y el Cine de la Costa en el shopping. Vengan acá, Avenida La Prida, 744. Pero vení, si nunca venís, ¿eh? Si ya viniste anteriormente, no aparezcas acá. Tenés que venir por primera vez a buscar la entrada. Sí.
4: Muy bien, ¿quieren un comentario que te cuento una info?
0: Queremos de todo. Mira, tenemos que contar a la gente porque la verdad que nosotros sí tenemos producción propia.
4: Tengo uno, dice, ¿me permite contar esto, por
0: Gabriela favor? De Jesús dice,
4: sí.
0: Mi hijo de 14 años tuvo una dislocación del dedo meñique en la sala de yeso, un amor, son como lo atendieron a él, es más, casi vuelvo sin mi hijo porque se enamoraron de él, muy buena la atención del personal. Después el último mensaje dice
4: Norma: yo tuve COVID, la doctora Pascual es un ángel, nos atendió a mí y a mi mamá.
0: Ahí
4: nos
0: está.
4: Dice Norma.
0: Ahí está.
4: Te cuento una info cortita, sí. Y al pie, esto es algo que ocurrió en el interior de la provincia del Chaco. Los vecinos alertaron a la policía por una misteriosa luz en el cielo.
0: Sí.
4: Un presunto objeto volador no identificado generó una inquietud anoche en la zona rural de Las Garcitas.
0: Sí.
4: Los vecinos llamaron a la policía sobre esta extraña luz que había en el cielo. El hecho ocurrió pasadas las 22:30. En inmediaciones de la ruta 9 en sentido oeste, y según el parte oficial, la policía recorrió la zona, vieron la luz blanca que cambiaba de blanco a rojo en cuestiones de segundo. Si bien a simple vista podría tratarse de un satélite, la policía descartaron que fuera un dron debido a la distancia. Tras las recorridas preventivas, la policía se retiró del lugar sin registrar novedades.
0: Buenos días, señor Olivelo, dice Ivana González Sanabria. El lunes, dice, el martes es primero de septiembre, no dos.
4: Bueno.
0: Y bueno, lo sorteamos el martes primero, entonces. O el miércoles.
4: No, no, no, te está diciendo que el martes es uno, porque el lunes 31.
0: No es dos el martes.
4: El martes primero de septiembre.
0: Y sí, no es 2, es primero, boludo.
4: No, pero capaz que hoy dijiste
0: el
4: lunes.
0: No es 2, te estoy preguntando. Decime, sí, no,
4: el lunes no, no es 2.
0: El primero, listo. Oh, mami,
4: martes el primero de septiembre.
0: Tenemos un llamado al aire. Hola, buen día. Hola.
8: Hola, hola, le habla Lazarte, Carlos.
0: Carlos Lazarte, ¿de dónde es, señor Carlos?
8: Le hablo de Castelli. Yo, más que nada, hablo un poco sobre.
0: Usted, espere, ¿usted tiene el altavoz puesto?
8: Sí, lo sé, él en vivo.
0: Sáquelo al altavoz, díganle eso a la gente cuando llama, muchachos, no tengo que estar yo en todo. Bueno. Sáquele el altavoz. A ver, así lo escuchamos mejor. Usted vive en Juan José Castelli, nos dice. ¿Hola? ¿Se fue? ¿Cortó? ¿Es policía Lazarte? ¿Se fue?
4: Se fue, hay que llamarlo de vuelta. Mientras
0: llámelo, devuélvele la llamada a Lazarte.
4: Dice sí. Sandra Álvarez que esa luz también apareció en ruta Juana Zurduy. Sí, no estamos solos.
0: Suegra que está paseando en escoba por ahí.
4: No estamos solos, dice, solo está Milei en el Día del Amigo.
0: Solo estamos solos. La gente cree en extraterrestre, cree en la vida extraterrestre.
4: Y para mí sí existe. Obvio.
0: Para mí tiene que haber otra cosa, no somos
4: Olvídate.
0: Nosotros nomás. Tiene que haber otra cosa.
4: Olvídate, si de existir debe existir.
0: ¿Está? Vamos a ver.
4: Otro comentario. No, que
0: dale.
4: Son machos los tipos. Dice, en el hospital odontológico de primera la atención, nos dice Alejandro, especialmente en el área de discapacidad.
0: Llame y cuéntenos cómo nos atienden en el sistema de salud pública. Llámenos de cualquier parte de la provincia del Chaco. Y díganos cómo nos atienden en los hospitales de cabecera.
4: 3624-10411 y sí. 3624-6224.
0: Hola, buen día. Hola.
9: Hola.
0: Hola, buen día. ¿Con quién hablamos?
9: Con Janina Aguirre.
0: ¿De dónde sos, Janina Aguirre?
9: Soy de Barranquera, del pasaje Farina, del barrio Nueva Esperanza, que creo que más o menos hace un mes hizo mi papá el reclamo por el camino.
0: Repetí despacito, porque no sé si tenés el altavoz puesto, pero repetí despacito. Sacar el altavoz si lo tenés.
9: No, tengo el altavoz.
0: Bueno, repetí el lugar, hija.
9: Por el pasaje Farías, el barrio Nueva Esperanza, Barranquera. Sí. Mi papá supo llamar una vez por el tema del camino.
0: Sí, señora, señorita, sí.
9: De esa vez no, nunca vinieron a mirar nada.
0: Bueno, nosotros
9: anoche
0: nosotros le pasamos a la diputada, ahora ya creo que se hizo cargo del municipio o no, a la diputada Magda Ayala, y le pasamos al intendente Roberto Benítez.
4: Hoy renuncia, con la legislatura.
9: Sí, porque ya pasó bastante tiempo ya, y eso, como yo mandé los videos.
0: Sí.
9: Y es todo un paraná, por así decirlo, porque el agua encima quisieron cerrar ahí y todo el agua va a venir hasta mi terreno.
0: Bueno, hoy renuncia Magda Ayala, mañana está al frente del municipio de Barranquera y te manda a solucionar esto, hija. Nosotros ya le mandamos esto a Magda Ayala. Muchas gracias, Nos avisás,
9: bueno, gracias.
0: Nos avisás, mira, mañana va a ser, mañana va a ser jueves. Nos avisás el viernes, si ya anduvieron por ahí, ¿sí?
9: Sí.
0: Listo, hija.
9: Bueno, dale, gracias.
0: Hasta luego.
9: Chao.
4: En la sesión del día de hoy de la Cámara de Diputados, que en este momento están debatiendo lo que es este proyecto de ley de reiterancia, iba a presentar su renuncia como diputada Magda Ayala. En su lugar iba a quedar la diputada sustituta de apellido Fogar, de la lista de la Alianza Primero Chaco. Sí. Y en las próximas
0: dicen
4: horas
0: la Magda Ayala. A mí me dicen que la flamante diputada Fogar en la próxima sesión se trata las PASO, levanta la mano y no hay PASO en Chaco.
4: Veremos qué pasa próximamente. No sé si asume el 28.
0: Último momento en la Alerta Urbana. Sí. ¿Cómo se llama la señora Fogar?
4: Ya te digo bien.
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0: Versión, no información. Versión que llega a Alerta Urbana es la siguiente. La diputada o la mujer que va a reemplazar en la banca a Magda Ayala sería quien le dé quórum, o sea, le dé lo que necesita el oficialismo hoy para que no haya pasos en Chaco. La señora Laura Fogar, cuando se convierta en flamante diputada en la provincia del Chaco, levantaría la mano y acompañaría el proyecto del gobierno de la provincia del Chaco de suspender las pasos en la provincia.
4: Me permite un poquito más, Laura Fogar es escribana, oriunda de Saspeña, y va a ocupar la banca por el tema de segundo lugar, criterio de género,
0: sí,
4: de Magda Ayala.
0: Sí, dice que es gente de Pepo, ¿eh? Dice que le responde al ingeniero Juan Domingo Pepo. Hola, Gustavo, y Mesal, dice, consulto, ¿por qué ese chef contesta porque bajan la luz con medidor a gente que usurpa un inmueble, siendo que está en mandá la documentación porque no sabemos de qué estás hablando? Al 1324-100411 mandá toda la documentación, y si estás en desacuerdo, tenés que hacer la denuncia a Silvia García, Silvia Laura García, señora, vaya urgente a hacer la denuncia, hágala antes el CHEP, hágala antes la policía, y si quiere salir al aire y contarlo, al 1324-100411, pero tiene que mandar toda la documentación. Hola, buen día. Hola.
10: Hola, hola, le habla Lazarte, Carlos, ¿cómo está?
0: ¿Cómo le va, Lazarte? Usted es de Juan José Castelli, nos dijo.
10: Sí, de Juan José Castelli.
0: Lo escuchamos, señor.
10: Más que nada quería también recalcarle que, ya que está con el tema de salud, hagan averiguaciones sobre el programa SASOI respecto a las comunidades, porque ellos tienen que intervenir en los pacientes de cada comunidad.
0: ¿De las comunidades aborígenes?
10: Sí, de las tres etnias.
0: De las tres etnias. Con Huichí y
10: Mocoy. Sí. Yo más que nada quería que recalquen ese tema por el hecho de que estuve yo aportando hace 6 meses el año pasado, y después no hubo más compuestos, o sea, no hubo más integrantes de las tres etnias, sino solo quedó la comunidad COM.
0: ¿Y en qué consiste este servicio de salud, Carlos?
10: Es acompañar aparte, muchas veces llegan gente sin entender el castellano.
0: Tiene que haber intérprete, también tiene que haber ahí bilingüe, digamos, personal de salud bilingüe. Ahora te puedo tutear, Carlos.
10: Sí.
0: Bueno,
10: sí.
0: Carlos, mira, te pregunto. Usted es uno de los mayores, los grandes problemas que tiene en salud, y corregime vos si estoy equivocado o no, tienen tuberculosis, mal de Chaga y desnutrición.
10: Sí, eso
0: es un flagelo ahí. ¿Y eso se corrigió? ¿Cómo está? ¿Cómo está el tema de la desnutrición, los chicos, los adultos mayores?
10: El tema acá es que no tenemos participación, le soy sincero, por más que uno diga sí o no, ¿me entendés? No estamos teniendo participación. Yo, como le comento, yo soy policía, pero como traductor y hablo en mi idioma, en Huichí yo estuve 6 meses emperrando, pero mucha contradicción, ¿me entendés? Sí. Uno no pide ser tan insistente, pero sí, yo tuve pacientes ausalitos, bastante.
0: ¿Vos sos traductor, sos policía, sos enfermero también, Carlos?
10: Estoy haciendo curso, ¿me entendés? Estoy haciendo curso basado en ese tema. Me autorizaron el ministerio en su momento 6 meses nomás. Yo te hablo 6 meses en el perrando pediátrico.
0: ¿Para ser auxiliar de enfermería?
10: Sí, pero después, por cuestiones políticas, por entendimiento, por los superiores, tuve que volver a Castelli. Me dio mucha lástima porque no quedó nadie. Y ese también es un poco... el tema de...
0: ¿Vos oficiabas en el hospital Perrando y quizás, corregime vos, en el hospital pediátrico como intérprete?
10: Sí, como intérprete. Pero, ¿sabes lo más lindo que pasó en esos tiempos? Es la seguridad del paciente, de intercambio. A mí me tocó también acompañar a familia de la comunidad COMI y Mocoví. O sea, ellos, al ver que es uno integrante, la comunicación que hay entre el profesional, yo y el paciente, era más práctico, ¿no?
0: Y sí. Bueno, a ver, ¿en qué comisaría prestar servicio? ¿En qué área prestar servicio, Carlos?
10: Yo estoy en la rural.
0: Pero... ¿En la policía rural? ¿Soy suboficial, agente, oficial?
10: No, soy subalterno, subalterno, ¿me entendés?
0: Sí, ¿qué jerarquía tenés?
10: Cabo.
0: Soy suboficial de la policía del Chaco, suboficial subalterno. Sí. Bueno, ¿y vos ahí en Castelli también oficiás como intérprete?
10: Si me solicitan, sí. Hay veces me llaman de... familiar y directo, nomás de la zona norte, y yo, ¿qué hago? Acompaño, a veces soy intermediario con los directores, incluso con los médicos, ¿me entendés? Estoy haciendo ese tema por el hecho de que hay mucha gente que está en el área, pero le cuesta mucho, ¿no?
0: Sí.
10: Y acá el diálogo es fácil, ¿me entendés? e ir a hablar, no hay otra cosa. La última campaña que se hizo acá de Alma y Fuerte, creo que de Buenos Aires, se atendió 400 personas y de las 400, 200 se operaron, ¿me entendés? Pero sí hubo una intervención de diálogo con los profesionales. O sea, yo estuve ahí por el hecho de que me solicitaron, ¿me entendés? Pero nunca...
0: ¿Vos querés mayor presencia del sistema de salud con intérprete para que la gente, y especialmente los integrantes de las comunidades, de las tres etnias mayormente radicadas en el norte chaqueño, tengan la confianza de ir a ser atendidos?
10: Sí, sí.
0: Atendidos y entendidos.
10: Sí. Sí, más que nada sí, porque muchas veces le dan medicamentos que no son. Me ha tocado... Recibí un paciente en el pediátrico de una menor de 11 años que le mandaron para que se opere por una infección. Al final acabó con nuevos estudios y no era tan así, ¿me entendés?
0: Bueno, una cosa es no entender, sí. Y otra cosa es cerrarle conforme el estudio, el resultado de los mismos, qué intervención diagnosticarle o indicarle. Ahí ya, eso es otra cuestión. Pero empecemos porque vos pedís mayores intérpretes tanto aquí en la capital como en el norte.
10: Sí, sí, porque ellos llegan acá a Castelli y lo derivan a Saspeña, sino a Resistencia.
0: ¿No quedan ahí en el hospital del Bicentenario porque es un hospital de cabecera?
10: Sí, pero el tema es que hay un programa, que ese programa tiene que hacer integración. O sea, si yo voy y me presento como personal policial, también le estoy faltando el respeto a los que ya vinieron, ¿me entiendes? El programa se llama SASOI, no sé quién lo está manejando ahora.
0: Bueno, pero está dentro del sistema de salud pública, Carlos.
10: Sí, ellos tienen oficio.
0: Le vamos a preguntar esto al ministro Mayol. Entonces vos decís que hoy este programa no tiene mayor presencia en el norte.
10: Sí, tiene que estar, sí, tanto en Saspeña, Castelli y Resistencia. En Resistencia yo creo que está, pero la mayoría son de la comunidad COM. O sea, tampoco ellos pueden aducir de que hablan las tres idiomas y que no lo es.
0: Sí. Tampoco. ¿Vos hablas las tres lenguas?
10: No, yo hablo el idioma mío más que wichí, de la zona norte.
0: Wichí. Yo te puedo pedir algo, pero con absoluto respeto, ¿eh?
10: Sí.
0: Te puedo pedir algo. En wichí, decile al ministro de Salud, al doctor Ricardo Mayol, lo que ustedes necesitan. Decilo en wichí, nosotros lo vamos a grabar y se lo vamos a pasar de las dos maneras.
10: Bueno, yo ayer le estuve escuchando y fue el... Bueno, sí, ya tengo, pero... Después, ministro, participación,
0: Ahora traducimos a nosotros, ¿qué le acabas de decir al ministro?
10: Yo le decía al señor ministro que confíe en nosotros, que nos dé la participación, porque nosotros sí queremos aportar, también a la vez, netamente de que yo sea parte de seguridad. Siempre me ha tocado en la zona norte, de lo que yo llevo en la fuerza, me ha tocado ser psicólogo, me ha tocado ser enfermero en esa instancia y en esos destacamentos de zona norte que no hay profesionales. Solo queremos solo aportar y que nos entienda la gente, que también nosotros preferimos que nos vaya bien, no solamente ir a reclamar muchas cosas, ¿me entendés? Están saliendo nuevas drogas que la gente de la comunidad no quieren, ¿me entendés? Por eso, es mejor que haya una campaña de concientización de que hay remedios nuevos, ¿no?
0: Ahí está. Hay un mensaje para vos, Carlos. Alfredo,
5: Sí, ¿qué tal? ¿Cómo te va, Lazarte? Muy buenos días, Alfredo Jiménez te saluda. Bien, hay una persona que justamente opina acá sobre, a ver, acá lo encontré, Sandra Álvarez, se ve que el Cabo Lazarte tiene un gran potencial para explotar y la institución debe apoyar y ocupar a este personal en ese área tan sensible, es el mensaje del oyente para vos, Lazarte.
10: Gracias, gracias. Nosotros queremos, yo más que nada, esa siempre fue una función que yo resalté de aportar, pero estoy viendo.
0: Te entendemos perfectamente el compromiso, Carlos, te lo agradecemos, lo valoramos y esperemos que no solamente llegue el reconocimiento, sino también la posibilidad de que vos puedas ejercer tu rol de intérprete. Y ¿sabes qué? ¿Vos estás en condiciones de capacitar más intérpretes? ¿Existe esa posibilidad en la provincia?
10: Sí, existe. Ahí en Pompeya, el programa de la UNE, han salido muchos auxiliares, pero no han llegado a llevar a matricular sus títulos. Yo he ayudado a uno, pero es tiempo y plata que uno tiene que acompañar, ¿me entendés? También necesitamos un poco del aporte de la provincia para llevar a esa gente. Hay gente, sí.
0: Está, quedó más que claro. Muchísimas gracias, Carlos, por tu compromiso. Muchísimas
10: gracias. No, gracias a ustedes por escucharme.
0: Siempre vas a tener un lugar acá cuando lo necesites. Muchas gracias, muy amable.
10: Gracias, gracias.
0: Hasta luego, colega. 17 minutos en la República Argentina, me dicen, averigua Gustavo, ¿es verdad que el gobernador está en Brasil?
5: Está en Brasil.
0: Ahora, la pregunta es, Carmen Delgado, quien es la sucesora natural ante una ley de acefalía del gobernador, porque nuestra vicegobernadora está en uso de licencia y ejerce como senadora. ¿Carmen Delgado puede presidir la legislatura siendo hoy virtualmente la gobernadora de esta provincia? Ya hice las consultas, ¿eh? A la vuelta de la pausa le respondemos. Ya volvemos.
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0: 23 minutos en la República Argentina. 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
0: Averigua, Gustavo, por qué, si el gobernador Leandro Esdero está en Brasil desde el día lunes, por qué la señora, la profesora Carmen Delgado, quien sería la gobernadora virtual, está presidiendo la sesión en la legislatura chaqueña. Le acabo de mandar mensaje a la propia señora presidente de la legislatura chaqueña y nos dice, estamos en sesión. Pero le respondo, Olivelo, de acuerdo a la Constitución, sí, estando a cargo de la gobernación, también puedo presidir esta sesión en la legislatura. Y hay un antecedente, averiguá también esto, Gustavo, me dice Carmen Delgado. Ya lo hizo Darío Ivanov en su oportunidad. Y después también otras personas me dicen, ¿vos creés que si la señora Carmen Delgado está haciendo algo irregular,

0: Déjame interrumpirle en esto. La Cámara de Diputados está constituida hoy por la Presidenta en primer lugar, es Carmen Delgado. En segundo lugar está Susana Maggio.
1: Vicepresidente primera.
0: Vicepresidente primera. Y en vicepresidente segundo está Santiago Pérez Pons.
1: Bueno, ahí está. ¿Vos creés que Santiago iba a estar tranquilo en la banca si esto no podía ser? Y hay un antecedente. Y el antecedente es peronista. Está. Bueno, vamos ahora a... Ay, me confundí.
0: ¿Quería un ratito en vivo la sesión?
1: En vivo en la sesión. Vamos en vivo en la sesión. ¿Quién está hablando?
0: La diputada Tere Cubeles.
1: Ah, no, no. Yo voy a hablar como ella habla. Tereso Cubeles está hablando. Acaba la diputada Cubeles. Ella acaba de hablar. Y creo que ya se viene la renuncia de Magda Ayala. Magda Ayala está ahí atrás de ella. ¿Está tomando mate?
0: Sí, señor. Sí.
2: Nuevo parche para nosotros, ¿no es cierto?
1: ¿Cada vez que dice Tereso Cubeles?
2: La eternidad de las causas judiciales. Sin resolver, que es una realidad que tampoco la inventamos nosotros, existen, estoy diciendo las cosas que existen.
1: ¿No presentó ningún,
2: y una policía?
1: ¿No presentó ningún proyecto de goce de nada, de ningún tipo de goce? Bueno, está, listo. ¿Está? Volvemos cuando renuncia a Magda Ayala. Estén atentos, chicos. ¿Está? Estén atentos a ver qué es lo que pasa. Sí.
3: Bueno, tenemos un mensaje de oyente. Lili Jiménez nos dice: felicitar al señor Olivelo por la excelente nota y que este señor Huichí sea escuchado. Muy lindo programa y ojalá al señor lo escuchen. Y otro de los mensajes que tenemos es: buenos días, gente. Buen programa como siempre. Remarco todas las veces que fui al hospital Perrando por diversos motivos, siempre una atención de 10. También remarcar la atención del Centro de Salud Alicia Moró de Justo, también un lujo. Lo único, cuesta conseguir turnos por el sistema de tu gobierno digital para oftalmología, nos dice este oyente.
0: Bueno, en YouTube los comentarios, dice: felicitaciones Lasarte, la policía debe acompañar y capacitar, dice Blanca. María dice: qué grande Gustavo, esto no se da. Saber cómo estas cosas muy importantes, dice por acá. Teóricamente existe división de poderes, si está a cargo del PE no puede ejercer PL, dice por acá el comentario. Sí.
1: Me acaban de traer un café.
3: Sí,
1: yo no lo pedí, esto me va a salir carísimo. Bueno,
3: prepara tu mercado pago.
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1: Información exclusiva de Alerta Urbana a esta hora, 12:27 minutos de este día miércoles 26 de agosto del año 2026. En minutos vota a favor de la ley de reiterancia la doctora Magda Ayala. Un minuto después renuncia a su banca y mañana ya se sienta en el sillón como nuevamente intendente de la ciudad de Barranqueras. Hasta el momento, en la legislatura, respecto a la ley de reiterancia, hay dos abstenciones, pero igual hoy se estaría aprobando esta ley. Lo dijimos en Alerta Urbana, los diputados de la oposición tenían que destrabar esta cuestión, votar a favor, porque es en defensa de quienes representan al pueblo. El pueblo está indefenso ante la delincuencia que avanza y la justicia que dice no tiene las herramientas para dejarlos presos sin que estén inclusive procesados en alguna causa. Que no es excusa para dejarlos presos que tengan muchas causas en trámite, porque toda persona se considera inocente hasta que contra la misma pese una condena sostenida en el tiempo. Ahora sí, después de votar esta ley de reiterancia, creo que la oposición puede instalar una nueva discusión, porque si no estaban empantanados ahí y el oficialismo los tenía acollarados con esto. Estratégicamente nos hicieron caso. Escuchen más a Alerta Urbana y quizás le vaya mejor. 12:28 minutos en la República Argentina.
0: Comentario de Alejandro, dice: anda a comer polenta.
1: No, voy a tomar un café.
0: Está bien la gobernadora suplente, presidente de la Cámara, estamos ahorrando en super asalariados, digo,
1: políticos. ¿Esto es edulcorante lo que me trajeron?
0: Sí.
1: No, a mí tráiganme azúcar. Yo voy a morir como los de antes.
0: Pero este más rico.
1: No, azúcar quiero. Escuchen, producción.
3: Toma amargo.
0: Azúcar en sobres.
1: Quiero azúcar.
3: Ah, bueno. Toma amargo.
0: O en sobrado. Acá está el sobre que te llegó. En sobrado.
3: Acostumbrate a tomar amargo. En sobrecito.
0: Qué pobreza.
1: Dos edulcorantes. Qué miseria.
0: Pero es más rico así. Es más sano, dicen que.
1: Mentira.
0: El que vende ese, digo.
3: Bueno, María Núñez.
1: Para mí. Toma, tómalo.
0: El otro es más rico, yo tengo el verde.
1: Vamos. Bueno, gente, hola, buen día.
5: Hola, buen día. Gustavito.
1: ¿Cómo te va, señor? ¿Con quién hablamos?

0: Ricardo.
1: Ricardo, lo escuchamos.
0: ¿Sabes quién es, no es cierto?
2: El gato.
1: ¡Ah, gato! ¿Cómo andás? ¡Eh, cómo andás, gato!
0: ¿Ya lo dijiste así, loco? ¿Ya lo dijiste así, loquito? Porque...
1: Decime.
0: ¿Qué? Lo que es la... Lo que es la red. La red ahora, ¿viste? Que te filman todo, ¿viste?
1: Sí.
0: No sé yo. Y lo que te reconocen ahora, la, lo que vos haces, es que la policía.
1: Sí.
0: Que me encanta el procedimiento, ¿viste? Sí. Lo que alguna lámpara va, ¿viste? Pero para nosotros es eso. Un procedimiento.
1: Sí.
0: Vos sabés, yo estuve también de franco en mi casa una noche.
1: Sí.
0: Cuando me robaron, robo a la armada en la esquina de Fortín de Arabia y calle 20 y 21.
1: Sí.
0: Al chofer de la línea 8, que sí. Él tampoco nunca se olvidó.
1: Sí.
0: Vos, a un cada motoquero. Me robaron, le tiraron dos disparos y zafó. Y salgo yo en York. Y le seguimos, le sigo todo. Por ahí son calle cortada, pasajes. Llamo al 911, que era antes era el 101. Llamo, y todavía no estaba pavimentada la Edison. Estaba cortado allá en la España y Edison, estaba cortado un zanjón. Y mediante, no es porque que me quiero poner agrandado, ¿viste? Pero yo hice el procedimiento, pero nunca... No me acuerdo quién era aquel policía que nos agradeció. A mí me agradeció, porque yo hice el procedimiento de franco y servicio, te digo.
1: Sí.
0: Y lo detuve a los dos, se lo detuvo. Cayeron, claro, vino el apoyo, viste, por supuesto, pero cayeron que en un zanjón los dos, que en una moto. A eso es lo que voy, viste, que a estos muchachos le tienen que reconocer porque no te quisieron.
1: Por supuesto, arriesgaron la vida, gato.
0: Sí, no, a lo que voy, y que vos habías comentado que estaba de franco uno.
1: Claro, sí, estaba de franco, iba con una mujer embarazada y otros hijos. Claro, ahí nomás se prendió en la caravana de la persecución. Es más, bueno, fue quien le informó al jefe de policía que se tiraron dos tipos de la camioneta, chofer y acompañante, y la camioneta quedó sola y termina en la banquina.
0: Claro, a lo que voy que estaba de franco, yo también estuve de franco.
1: Sí, se pudo haber
0: no distraído,
1: mirar para otro lado.
0: Claro, ¿sí? Yo sí, dejale que se agreden, si yo le hubiese dicho. Pero no, yo subí al colectivo, sí. Vete con el chofer mismo, que ahora maneja, no sé si maneja todavía, el de la línea 12.
1: Sí.
0: Un flaco,
1: Sí.
0: Y fuimos hasta el juzgado, en el juzgado se raparon, ¿viste?
1: Sí.
0: Pero como hay buena gente que en el juzgado también... me avisaron, mira, fulano, así. Y para que yo lo reconozca de vuelta.
1: Claro.
0: Y yo me preguntaban más a mí que a los delincuentes. Que yo escuché disparos, sí, por supuesto que escuché disparos. Y lo conocí, ahí están sentados los dos. ¿Ves? Sí.
1: Por la duda te dijeron, ¿cómo va a afectar el disparo contra estos buenos muchachos?
0: Pero no,
1: que te digan eso, ¿viste?
0: Me habían preguntado sí. Si yo hice disparos. No, le digo, no. Nada que ver.
1: Bueno, te va a crecer la nariz, gato.
0: Sí.
1: Bueno, ¿sabes qué? Todo muy bueno, vos sos muy valiente, llevar la sangre azul, pero vos tenés un defecto, hermano, que tenés que corregir. Sos de Boca.
2: No, sí, hombre, sí. Inteligente.
0: Claro,
2: ahí está. Dale, Ricardo.
1: Bueno,
0: pasé dos o tres veces por la casa acá del amigo ahí.
2: Vendidor. No quedarte nomás por la duda.
1: Vea que te tiene la cuenta del abuelo.
0: No, porque no había humo.
1: Ahí está.
0: No.
1: Bueno, gracias, Ricardo. Gracias por estar negro con nosotros. Muchas gracias. Que tenga buen día.
0: Saludos
1: a la familia. Bueno,
0: chau.
1: A ver, tengo acá un mensaje que es del jefe de prensa y ceremonial de la policía de la provincia del Chaco. Es un amigo de la casa. Estoy hablando del señor comisario de policía, licenciado en seguridad pública, Alejandro Domínguez. Alejandro Domínguez está escuchando el programa y nos manda el siguiente mensaje. Bueno, Gustavo, a mi hija también, excelente la atención en el pediátrico. Estuvimos internados un mes. Los enfermeros y las doctoras que hacen su residencia. En el sanatorio no supieron hacer nada. La salud pública es para sacarse el sombrero. No sabes hasta qué te pasa. Y Alejandro es su primer nena y atravesó él y su señora por una difícil, muy, muy difícil situación de salud de su nena, que gracias a Dios ahora está totalmente recuperada. Es la de su comisario. Yo le dije, ahora Alejandro es comisario principal, ya se quedaron como dos jerarquías atrás. y lo conocemos de oficial principal, ¿eh? Sí. Como, en cualquier momento lo desplaza Romero, es más, sí. Me dijeron que Alejandro Domínguez quiere el puesto de Romero, son las 12 y también no, mentira.
2: En Alerta Urbana vimos el proceso y el crecimiento de, sí, ahora de jefe, institucional y personal de, sí, Alejandro.
1: Empezó como jefe de división y ahora creo que ya es jefe de departamento, ¿eh? Así que va bien
2: la persona, una persona muy humilde.
1: Ah, sí, sí, un excelente.
3: Y que prepare su.
1: Sí, no, vos prepara tu bolso. Según Alejandro Domínguez. No, mentira. Bueno, ¿qué tenemos? ¿Dónde está Julio? Ah, oyente, vamos con un oyente. Quiero saber dónde está Julio.
4: Recorriendo la ciudad,
1: Joaquín. Necesita saber con urgencia el paradero del movilero de Alerta Urbana, Julio Barreiro. Debe estar en algún bar ahí, seguro.
2: No, no sea así.
1: ¿Cómo? Ah, bueno, listo. Vamos con el llamado al aire. Hola, buen día. Hola.
5: ¿Todo?
1: Hola, buen día,
5: equipo.
1: Señor. ¿Cómo le va? ¿Con quién hablamos?
5: Con Mauro Benítez. Yo soy médico generalista, matrícula provincial 8377. Yo, mi opinión de lo que es salud pública, la verdad, que es lo que puse ahí en el chat, prefiero mil veces atención en el público que en el privado. Como decían los oyentes, tenés todo en el perrando. Ahí te sacan una radiografía, una tomografía, análisis de sangre, todo en el mismo momento. Por ahí, si vas a una clínica un fin de semana, tenés que esperar hasta el lunes, ¿sí? Y es cierto, los mismos profesionales que trabajan en el ámbito público lo hacen en el privado, ¿sí? Pero es porque la parte económica por ahí no compensa.
1: Sí. A ver, ¿nos repetís tu matrícula? Vos sos médico generalista. ¿Nos repetís tu matrícula?
5: Claro, yo soy. Sí, bueno. 3377. El médico generalista,
1: sí.
5: Es el médico que antes salía como médico cirujano, que actuaba como clínico en las salitas.
1: Sí, señor.
5: Bueno, somos los médicos a secas. Ah. Sin ninguna especialidad. Claro. Son los médicos ya recibidos como yo que hacen su especialidad en cirugía, traumatología, pediatría, que son los que atienden en el perrando, pero están capacitados para lo que hacen.
1: Exactamente. Doctor, le pregunto, ¿usted trabaja en el sistema de salud pública?
5: No, yo trabajo en el ámbito privado.
1: Un médico que trabaja en el ámbito privado resalta la atención de la salud pública. Y yo le pregunto, ¿por qué no está usted en la salud pública?
5: Porque tuve algunos inconvenientes con salud pública, en tema de contratos, en temas de pagos.
1: O sea, la diferencia entre lo público y lo privado, que lo privado pagan mes a mes, reconocen todas esas cosas.
5: Sí, o pagan, por lo menos. A mí hay una guardia, una última guardia que lo que hice, que no me la abonaron, eso fue el año pasado, y de ahí dejé de hacer salud pública. Igual, yo te comento, sí, te comento más o menos los que son los valores del año pasado, sí, porque ahora estoy desactualizado.
1: Sí.
5: Pero una guardia entre semana se paga 5.100, se pagaba hasta el año pasado 5.100, donde con los descuentos de obra social y demás te quedaba en 4.000 pesos la hora.
1: Sí.
5: Un empleado de call center, que yo también fui empleado de call center, está ganando 5.500 la hora. No es comparativo con por ahí un trabajo un poco más relajado.
1: Sí, y en el sector privado, ¿cuánto ganan, doctor?
5: Y la hora está en 13.500, 15.500.
1: Ah, hay una enorme diferencia.
5: Claro, sí, por eso ahí estoy viendo que la matrícula es 8377.
1: Ahí está. Bueno, sí, ahí está mirando al vivo el doctor, ¿eh? Bueno, entonces, y hoy sigue habiendo, porque usted está hablando de valores del año pasado. Hoy esos valores, pasado sí. Un año, son los mismos en concepto de diferencias, más allá de los montos que no están actualizados.
5: Y hubo un aumento, la verdad que desconozco cuánto. Yo te digo, hasta el año pasado que yo trabajé, en noviembre del 2025 tenía esos valores.
1: Sí.
5: Son valores que vienen hace un montón. ¿Sí? No es por hablar bien o mal de alguna gestión, son valores que vienen hace un montón. Yo tengo colegas que están en el sistema de salud y tienen que pasarse el privado porque no le alcanza o porque tienen familia, yo estoy soltero, no tengo hijos, dentro de todo yo hago privado y cuando puedo me voy y trabajo en el centro del país o en el sur del país, donde estamos hablando de una ganancia 3 o 4 veces de lo que se gana acá.
1: Exactamente. Sí, yo conocí una médica que me dice, que me decía, Gustavo, viajo y me voy un mes y en un mes hago quizás lo que gano acá en 6. La verdad que hay una diferencia. Yo le quiero preguntar algo, doctor, usted que trabajó en la salud pública, no lo quiero meter en un compromiso, pero si usted quiere me responde. Yo le planteo la siguiente pregunta.
5: Sí.
1: El profesional de la salud pública, el empleado de la salud pública, el precarizado de la salud pública, ¿se desquita con el paciente al momento de atenderlo porque no le están pagando como corresponde, porque tardan en pagarle? La mala atención a veces se vuelca en perjuicio del paciente porque el médico, el enfermero, el camillero, el chofer, el de limpieza no está contenido como corresponde desde lo salarial.
5: Es una sumatoria de factores, no solamente lo económico, porque hay que ver esa persona si tuvo, por ejemplo, una discusión en su casa, cómo viene anímicamente. Es un montón de factores, porque hay gente que gana lo mismo y tiene una buena atención, hay gente que gana lo mismo pero tiene una mala atención. Por ahí no tiene que ver, sí tiene que ver lo económico, obviamente que es un factor que influye, pero no es el único, ¿sí? Yo, la verdad que yo no acepto lo que paga salud pública, por eso me retiré de salud pública y hago solamente privado. A mí me encanta la salud pública. Yo voy al Perrando y veo a mis colegas trabajando ahí. Por la plata que trabajan, le meten esfuerzo, un buen desempeño, ¿sí? Pero por ahí la atención mala no está ligado solamente a lo económico, ¿sí? Hay una serie de factores.
1: Sí. Digamos, la situación individual al momento de atender tiene mucho que ver también, digamos, y por claro. Eso la atención hacia el paciente. Ahora le pregunto, sin comprometerlo, usted me contesta si quiere o no quiere. ¿En la salud pública se roban los medicamentos?
5: La verdad que desconozco eso. No te sabría decir.
1: Y esa misma bronca, independientemente de lo salarial, no solamente se puede trasladar en la mala atención o sino en la negación de un medicamento. ¿Sabe por qué? Porque tuvimos un caso. Y yo creo que no fue el único. Fue un papá a buscar un medicamento, le dijeron que no había. A la media hora me llama, o a las 2 horas o 3 horas me llama el director de ese nosocomio y me dice, ¿qué pasa a buscar? Entonces había. Por ahí, el empleado de salud pública, quien tiene la responsabilidad de dar el medicamento, me atiende el médico, me voy a la ventanilla de la farmacia y porque yo estoy enojado con la vida, no hay este medicamento, chao. ¿Pasa eso?
5: Eso es la parte más administrativa. La verdad que yo desconozco esa parte que me estás diciendo administrativa. No sé si se roban o no medicamentos. No sé si la predisposición del paciente al momento de solicitar el medicamento cambia la forma de atención de la otra persona. Por ahí lo que te puedo decir es que hay medicamentos que se reservan para pacientes particulares, ¿sí? O sea, pacientes particulares me refiero a pacientes críticos que tienen que recibir sí o sí su medicación y que no tienen forma por ahí de comprarlo. Entonces, ya cuando viene la medicación, este para fulanito, este para menganito. Eso puede pasar, ¿sí? Se los tiene muy en cuenta, se los considera.
1: Sí, pero ese fulanito y menganito, ¿está internado o es ambulante su atención?
5: No, puede ser ambulante la atención. No hace falta que esté internado.
1: Lo último, y muchas gracias por el compromiso, gracias por salir al aire. Lo último, hoy la falta de médico en el sistema de salud pública, ¿es porque no hay o porque no se le paga bien?
5: Es meramente económico.
1: Doctor Mauro Benítez, matrícula provincial número 8377, médico generalista, muchas gracias, muy amable.
5: Un placer, Gustavo, y el equipo. Que tengan una buena jornada.
1: 12:44 minutos en la República Argentina, sí.
2: Rubén González, encontré una billetera a nombre de Eve Maciel Luz en el Hospital Perrando. Cualquier cosa que venga a buscar a mi domicilio, La Valle y calle 15, o comunicarse al 36-24-97-13-57. La documentación y la billetera a nombre de Eve Maciel Luz, y lo encontró en el Hospital Perrando. Silvia, del Ex Golf Club, dice, En el centro de salud llevé adelante mi embarazo, excelente. Tuve mi hija en el hospital, excelente. Es mi experiencia, mucha paciencia. Somos muchos, muchas para ser atendidos.
1: Vamos, exteriores, nos metemos de lleno en el caso Axel. 101 días sin Axel. Hoy el equipo fiscal rechazó el pedido de excarcelación de Ramón Antonio Cuno Gómez. También ya está preso otra vez, pero por una causa totalmente diferente, pero en el mismo contexto, haber amenazado de muerte al hermano de Axel. Ya está preso nuevamente también Sergio Gómez. Vamos a exteriores porque Julio Valerio está con María Inés Gómez, mamá de Axel.
3: Unidad móvil y alerta urbana.
1: Ah, no está con María. Ah, bueno, está bien, me dijeron que iba a estar con María. Julio.
4: Sí, Gustavo, ubicado aquí en Avenida 9 de Julio 236, es donde funciona la Fiscalía de Investigación Penal número 14 a cargo de la doctora Luciana Arolfo, quien desde hora muy temprana estuvo reunido también con el fiscal especial de Derechos Humanos, Luciano Santos, en conjunto con la doctora Mónica Sánchez, quien representa a Ramón Cuno Gómez, quien pedía su libertad. Acaba de ser ratificado la prisión preventiva para Cuno Gómez y seguirá detenido en la unidad penitenciaria número 7. Ahora, vamos a la información de último momento, lo que tiene que ver con Sergio Cunito Gómez, quien habría amenazado al hijo de María Gómez, este menor de 17 años, acaba de recuperar su libertad. En el contexto de amenaza, recuperó la libertad Sergio Cunito Gómez. Hace unas horas aproximadamente ya recuperó su libertad y bueno, quedó la causa en, digamos, foja cero, en un sentido de que no va a prosperar esta denuncia por amenaza hacia el hijo menor de María Gómez.
1: Porque Laura Gómez, al momento que su mamá María Inés Gómez denunciaba en Alerta Urbana que su marido, yerno a la vez también, Sergio Gómez, amenazaba a uno de sus hijos, Laura Gómez hizo un montón de publicaciones, inclusive de denuncias por el mismo hecho, pero que lo hizo ella y lo hizo Sergio Gómez.
4: Sí, justamente. Y bueno, también estuvo aquí en horas más tempranas también María Gómez, acompañada por su hijo menor, quien se tuvo que retirar también del recinto judicial y con respecto a hacerse atender, porque se había descompensado al momento de estar...
1: ¿Se descompensó,
4: llevando,
1: María?
4: Sí. Ahí llevando la querella correspondiente frente a Sergio Cunito Gómez. Estuvieron todos aquí reunidos en la Fiscalía número 14. Reiteramos, bajó también el doctor de Derechos Humanos, Luciano Santos, quien también participó de toda esta audiencia correspondiente.
1: Gracias, Julio.
4: Muy bien, Gustavo. Hasta el próximo informe. Hasta luego.
1: Hasta mañana, Julio. Hasta mañana.
4: Bueno, hasta mañana. Fuerte abrazo.
1: ¿O se encontró algo ahí en la calle?
4: Le metemos.
1: Busca algo.
4: Sí, bien, perfecto.
1: El que busca encuentra. A mí me estaban revisando el celular un día, digo, ¿qué está haciendo? No, bueno, el que busca encuentra. Ay, joven, bueno, sí, vos buscaste, encontraste, le digo. Listo, gracias.
4: Abrazo, nos vemos. Chao, se cuidan. Sí.
6: Oscar chao, por acá dice, buenos días, Gustavo, te pregunto, ¿podría pasarme el número de ruidos molestos? Y ahí paso a contarle cuáles son los números. 1324-858825, que es el Centro de Atención Digital de la MUNI. Lo podés hacer desde las 8 a las 12. Durante el turno mañana, turno tarde de 18 a 20. Y también tenés un móvil que es el 3625-17-1425.
1: Bueno, en minutos un policía en Alerta Urbana denuncia amenazas.
2: Sandra Álvarez, te pregunto, Gustavo, ¿los 80.000 para los retirados viene este mes o no? ¿Con el sueldo o aparte del 5%? Tengo dudas.
1: Manden este mensaje a Fernando Romero, yo ya me olvidé ya cómo es. Le digo la verdad, soy sincero, ya me olvidé. Ah, con respecto a este mensaje de temas salariales, a nosotros nos mandaron un montón de mensajes. A ver, ¿dónde lo tengo? Acá está. El mensaje dice lo siguiente. Gustavo, por favor, preguntale al ministro Abrán si ese 5% que nos dijeron que iba a ser a partir de julio y ahora es a partir de agosto, si es el 5% del sueldo de julio o será el 5% del básico. ¿Y qué otros ítems? Para jubilados, de salud y educación. Están diciendo que estos caraduras, yo leo textuales, darán el 5% solo de algunos rubros del sueldo y que calculan será menor a la limosna de 80.000. que dieron en junio o julio. Además, fue una sola ayuda, aunque percibía los dos beneficios, la misma persona. Uno HDP realmente. Muchísimas gracias desde ya. Saludos. Este mensaje te lo mandé a el ministro Abrán, ¿eh? Y el ministro Abrán, ahí mando equipo de operadores, ahí mando cómo me responde el ministro Abrán, me responde con un flyer, con este flyer que ustedes ya lo van a ver al aire, con este flyer, que fue también el que emitió prensa oficial cuando se conocieron los incrementos salariales y estos bonos o estos refuerzos. Ahí está, más 10% de aumento, más refuerzo de 200.000, no bonificable y no remunerativo. 20 del 7, refuerzo de 100.000 activos y 80.000 pasivos. En agosto, aumento del 5% activos y pasivos. Septiembre, aumento en la bonificación, priorizando a educación, más 20% concepto aula, salud, más 20% bonificación riesgo de salud, seguridad, más 10% bonificación especial. En octubre, refuerzo, recién en octubre, hay un refuerzo de 100.000 para los activos y 80.000 para los pasivos, recién en octubre. Y en noviembre, un nuevo incremento salarial del 5% para activos y pasivos. El refuerzo de los 80.000 para los retirados y para los jubilados, recién en octubre. ¿Quedó clarito? Creo que fue así. Le dije a Raúl Abrán que salga y nos explique él, pero me clavó el visto, dicen los pibes. ¿Está? ¿Sí? Bueno, ¿tenemos el MIT? Tenemos el MIT. Ahora vamos a hablar con un policía que denuncia amenazas. ¿Cómo? Sí. Un policía que nos mandó audios porque el marido de la mujer que denuncia lo amenazó. Vamos a hablar con Fernando Oscar Fleita de Esa Espiña. Denuncia una estafa de 350.000 pesos tras alquilar una habitación en Resistencia. ¿Cómo le va, señor? Muy buenos días. Gustavo Olivero lo saluda. ¿Su nombre es Fernando Oscar Fleita?
7: Así es.
1: Sí. ¿Usted es policía?
7: No, se equivocaron.
1: Ah, pero usted mandó una foto con un chaleco y un tonfa ahí. ¿Usted empleado de seguridad privada? Ah, bueno, ahí está. Bueno, pregúntenle, no deduzcan ustedes. Sí. Bueno, a ver, ¿qué le pasó, Fernando?
7: Yo hice una... Con la señora esta le voy a hablar todo.
1: Fernando, ¿usted está acostado? Espere, Fernando, ¿usted está acostado?
7: No,
1: está parado, está sentado.
2: Sí, tiene mal ubicada
1: la cámara. Ah, la cámara está mal ubicada. Porque no lo escuchamos bien, Fernando.
7: No, la cámara,
1: ¿verdad? Sí, bueno. ¿Qué pasó? ¿Usted alquiló una habitación en Resistencia por cuánto y para qué alquiló, si lo quiere contar?
7: Yo alquilé una pieza, un baño, un comedor, por 350. Yo le hice transferencia a la señora. Y le mostré el comprobante, que usted todo tiene los audios, los papeles, la denuncia, todo.
1: Sí.
7: Y el sábado me empezó a amenazar el hombre. Bueno. Me dijo que no vaya a hacer quilombo.
1: ¿Pero qué? ¿A Carmen Barbieri? Escúcheme. Fernando, vamos a poner en contexto esto. Usted vino de Esa Espiña a Resistencia. Alquila una pieza.
7: Esa Espiña, por problema que mi hija tiene leucemia.
1: Sí.
7: Yo pensé que iba a ser el tratamiento largo en Resistencia, pero es de 6 años en adelante y mi hija tiene 2 años. Y eso me hicieron a última hora, cuando yo ya busqué un departamento, pagué para no quedar en la calle, pagué. Y cuando pago, la señora del alquiler me muestra la pieza estando el alquilino que estaba alquilada esa pieza. Seguía, digamos, en funcionamiento, o sea, ese alquiler. Me dijo, se va a retirar mañana. Yo al otro día salgo, voy y le escribo al hombre que estaba alquilando. Digo, no, yo todavía no salgo, me dice, calzado, no salgo. Eso fue miércoles. Y me dice, yo salgo sábado. Y le digo a la señora, usted me dijo mañana. Y empezaba a apurar, chico, que salga. Y yo ya cuando empecé a ver que iba a hacer quilombo, yo le digo a la señora, le digo, no, déjeme, que me devuelva la plata, que me voy a alquilar a otro lado, le digo. Y no, que yo no te puedo devolver más la plata, que esto, que lo otro.
1: ¿Le pagaste, Fernando, le pagaste en efectivo o le hiciste transferencia?
7: Tengo transferencia, tengo el comprobante de la transferencia, de los 350.000, que no le puedo sacar captura porque no me deja la aplicación de la cuenta del banco, no me deja sacar.
1: Sacale foto con otro teléfono.
7: le saco y le paso. Entonces, sí, yo tengo el comprobante. Ayer me fui a residencia, de porque le tuve que llevar a mi hija a hacer un control. Y de paso ya hice la denuncia en la comisaría quinta de Resistencia, puede ser, en Colón, que pertenece, en, la señora vive en la dirección Alam 3235.
1: Sí.
7: Y me dijeron que pertenecía a la quinta.
1: Sí.
7: Y yo hice la denuncia ahí y hice la otra denuncia acá en Chaspeña.
1: Sí.
7: Y ahora quedé como que... quedé con la amenaza, quedé con la denuncia y la señora se lavó las manos como que si nada, yo perdí todo.
1: Bueno.
7: Y yo necesito la plata porque son tratamientos de mi hija.
1: Sí, ¿cómo se llama? ¿Cómo se llama la mujer esta? Blanca Nieves Paniagua. Blanca Nieves Paniagua se llama la señora. Paniagua. ¿Ella es la que te estafó?
7: Ella vive en... ella sí.
1: ¿Ella te estafó y el marido te amenazó?
7: Y el sí, porque yo le pasé todos los audios a usted, no sé si escuchó.
1: ¿Tenemos los audios? Yo le pasé. A ver, vamos a poner un audio, espera Fernando. Vamos a poner uno de los audios, ponelo.
8: Mira, flaco, no venga con amenazas, porque vos firmaste ese documento que vos decís que vos tenés, es donde vos aceptabas que la casa alquilaba. Ahora, si vos no te quedaste a vivir o por H o por B, es tu problema. Y andás al estudio, la denuncia si querés por estafa, no te van a dar bola, porque vos lo que estás haciendo es algo ilegal. La vez que vos pagás, tenías que haberte quedado a vivir. Si se picó el culo de Ita Rosario, ya es problema tuyo.
1: ¿Usted le dijo que se iba a Rosario?
7: Sí, porque me iban a mandar Rosario con hacer los cosas, porque como le comenté, de los seis años en adelante se hace el tratamiento de leucemia en resistencia.
1: Bueno, pero, a ver, para ir aclarando esto, vos alquilaste una pieza, pagaste por adelantado, cuando quisiste a buscar la pieza estaba otro inquilino y pediste que te devuelva la plata. ¿Qué? no es que desististe de ocupar la pieza.
7: Bueno, digamos la verdad que usted me muestra una pieza y yo salgo y sigo alquilando, pero a otra persona, y yo en ningún momento dormí ni tomé ni una taza de cocida ahí adentro en esa pieza.
1: Está.
7: La mente me mostró como primera vez.
1: Está. En definitiva, vos no ocupaste la pieza.
7: La última vez que entré en esa pieza.
1: Sí. En definitiva, vos no ocupaste la pieza, no porque no quisiste, sino porque estaba ocupada por otro inquilino.
7: Exactamente.
1: Ahí está.
7: Porque no se retiraba todavía.
1: Listo. Bueno, vos sabés que esto va a tardar la justicia en resolverlo, y ahora vamos a... ¿Vos tenés el número de la señora Nieves? ¿Tenés el número del marido? ¿Cómo se llama el marido?
7: No, si le digo le miento, no. Pero yo tengo el número de la señora.
1: Bueno, pasaron el número de la señora y la vamos a llamar. ¿Está? Pasaron su número a la señora y le vamos a llamar. No, esto se soluciona devolviéndote los 350 mil pesos y se ahorran un montón de trámites judiciales. ¿En algún momento el marido el marido de Blanca en algún momento te amenaza, te dice que te va a hacer algo?
7: En cara sí me dijo, pero eso no yo no puedo comprobar porque es en cara, como que yo le digo una cosa y se le va a llevar por el viento, pero yo tengo los audios que le pasé, la captura, todo tengo yo. Bueno.
1: Y ahí lo amenaza.
7: Me dijo en cara, sí me dijo.
1: Bueno, ahí, a ver, vamos a escuchar los otros audios. Escucha, Fernanda, a ver el próximo audio, a ver.
8: Mira, flaco, no venga con amenazas, porque vos firmaste ese documento que vos decís que vos tenés.
1: Vamos con el otro.
7: No, ese es el primero.
8: Sí. Hola, buenas tardes. Mira, flaco, hace un mes que no se alquila la casa acá. Vos prometiste que quería la casa, todo, y te dijimos bien, que una vez que vos pagabas ya no hay más reclamo. Bueno, ahora ya hace un mes, ya tendría que pagar de vuelta si quería la casa. Y no trajiste mal recibo, no se le cobró la luz al otro muchacho, se le sacó de la casa para que vos quería urgente, que no quería dormir, que todo te molestaba. Y ahora vení con que querés la plata, con que querés la plata. Lamentablemente, una vez que se paga, ya no hay más reclamo. Así que ya sabes bien, no moleste más. Quédate tranquilo, acá no se te debe nada, papá. Porque la casa, una vez que vos pagaste, no hay más marcha atrás.
1: Bueno, ¿vos no ocupaste nunca la casa, Fernando?
7: No.
1: Listo. Podemos estar hablando hasta las 5 de la tarde, pero ahora queremos escuchar la otra parte. Y vos lo que vas a tener que hacer es ir a la fiscalía y acá, en Onzas Peña, porque acá sucedió el caso, y a ver qué te resuelven. Pero te digo, es muy difícil que te devuelvan los 350 mil pesos.
7: Me dijeron que tengo que ir la otra semana.
1: Está. ¿Tu nena cómo está, Fernando?
7: Y ahora está ahí, nomás. Hay que seguir haciendo el tratamiento, nomás. Y yo tengo los medicamentos que yo pago. Es una ampollita que yo pago 35 mil pesos. Y esa ampollita me dura una gotita por día, que se le da todos los días a las 12. Y a ver si le digo la verdad, le paso una foto, lo que me queda son 3 gotitas para 4 días.
1: Bueno, ¿y vos querés que te devuelvan esta plata para comprar más medicamentos?
7: Y sí, lamentablemente sí.
1: Bueno, listo.
7: Yo hablé bien, le dije bien a la señora, yo quiero mi plata nada más, pero después que me dijo de todas las cosas, la ella me como que me molestó a mí, como que me amenazó. Yo en ningún momento me fui a la casa a insultarle ni nada de eso por el estilo. Yo solamente le pedí mi plata.
1: Por lo que vemos, esta mujer tiene cara de buena, vamos a hablar con la mujer a ver qué pasa. Muchas gracias, Fernando. Muchas gracias.
7: Le digo el número si quieres.
1: No, por privado nomás. Por privado y ahí nosotros lo vamos a llamar. Pasalo por privado al número, no cortes. Pasalo por privado. Muchas gracias, Fernando. Vamos a averiguar ahí con la producción. Le vamos a dar la posibilidad a las otras personas que también digan lo que sucedió, que digan su versión de los hechos. 13 minutos.
6: Sí. Le repito la vía de comunicación para que se puedan comunicar para su derecho a réplica. Sí, sí. 1324-100411 o el 1324-622-2442.
1: Listo. Hasta mañana, Alfredo.
2: Hasta mañana.
1: Hasta mañana, Nick.
6: Hasta mañana.
1: A todo el equipo, muchas gracias. Y principalmente, como siempre, a ustedes, muchas gracias. Chau.
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Muy buen mediodía de miércoles 26 de agosto de este invierno 2026. Sean todos ustedes muy bienvenidos a La Voz de los Intendentes, la continuación de Un Legado. Estamos aquí en el aire de la 101.3 FM Gualamba desde la ciudad de Resistencia. Y vamos a estar en los próximos minutos con la actualidad del interior de nuestra querida provincia del Chaco, como lo venimos haciendo con esta propuesta ya hace 29 años. Y el interior tiene su tiempo, su espacio, su lugar, su voz aquí en nuestro programa. Y hoy hemos preparado algo también completo, como cada día, porque afortunadamente hay mucho que contar de nuestro interior provincial, donde son protagonistas los distintos lugares y nosotros estamos acá para reflejarlo. Hoy en un mediodía realmente muy agradable, como lo fue toda la mañana también, con un sol que cada vez sale más temprano y que entibia el ambiente, tanto, tanto lo entibia, que a esta hora de la jornada estamos teniendo 28 grados de temperatura y ya hemos superado la máxima de 27 que nos anunciaba el Servicio Meteorológico Nacional, que también nos dice que para la tarde vamos a tener cielo parcialmente nublado, pero con sol, y a la noche algo nublado. Nos vamos preparando para mañana jueves y podemos anticiparles que este nuevo día va a comenzar con una mínima de 19 grados. Sí, vaya pensando en la máxima. 30 grados para este día jueves, 30 grados de máxima. El cielo parcialmente nublado, aunque se van a ir disipando en las nubes y hacia la tarde y noche vamos a tener cielo algo nublado. Ya anticipamos también que para el día viernes vamos a tener una buena, buena jornada. Hasta ahí nos vamos a extender en este servicio de pronóstico extendido para que usted sepa lo que nos depara el resto del día y también la jornada de mañana. Hoy queremos saludar especialmente a los actores y actrices, porque es el Día Internacional de quienes llevan adelante esta profesión, que nos hacen emocionar, divertir, sonreír, llorar, pensar, reflexionar. ¿Cuántos momentos uno vive cuando está viendo una buena actuación, un buen actor, que acá en nuestra provincia los tenemos y mucho? Así que feliz día para nuestros actores, para nuestras actrices. Y a nivel nacional también usted tendrá su actor o actriz favorita acá en el Chaco, en Argentina, ¿por qué no a nivel internacional? Y hoy también es el Día Nacional de la Solidaridad, en homenaje, en recuerdo a la Madre Teresa de Calcuta. Qué importante, sobre todo hoy en día, con estos tiempos que estamos viviendo, ser solidario con la familia, con los vecinos, con los amigos, con todas las personas, ¿no? Así que es un día de reflexión, este Día Nacional de la Solidaridad. Y también recordamos que este 26 de agosto es el Día Internacional contra el Dengue, un mosquito que es famoso, lamentablemente famoso, a nivel internacional, y siempre hay que estar atento para poder combatir en la presencia de este mosquito, para no contraer dengue, en este caso, porque hoy es el día de la lucha contra el dengue, pero también transmite otras enfermedades. Así que, luego de repasar estos hechos importantes que tenemos en el día de hoy, vamos a compartir
las voces de los protagonistas de las actividades que se fueron dando en las últimas horas acá en la ciudad de Resistencia y que tienen repercusión a nivel provincial. Vamos a estar escuchando unos lindos chamamecitos como siempre, y de esto se encarga Federico Denaro, de musicalizar nuestro programa, como así también de la parte técnica. En las redes sociales les anunciamos y les recordamos siempre, porque es otro lugar donde podemos encontrarnos, la fanpage La Voz de los Intendentes, el canal de YouTube La Voz de los Intendentes Santos y el diario digital www.lavozdelosintendentes.com.ar. En esta parte del programa y de la difusión de las noticias están Gladys y Gonzalo. Paulino Daniel Argüello es el conductor, productor y director, y el encargado de recorrer cada punto de nuestro mapa, de nuestro territorio chaqueño. Y Karina Pérez, aquí como siempre, me doy el gusto de saludarlos, darles la bienvenida, comentarles un poquito nada más lo que se viene en el resto del programa e invitarlos a compartir La Voz de los Intendentes, la continuación de Un Legado.

0: 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Estamos en 101.3 FM Gualamba y en las redes sociales, fanpage, canal de YouTube y diario digital, con la actualidad de lo que ocurre en el interior de nuestra provincia y en la ciudad de Resistencia. Y por aquí nos vamos a quedar unos minutos porque queremos contarles que ya se viene próximamente, en el próximo mes, una nueva edición de un evento esperado por muchos y que nos va a hacer rumbear hacia uno de los más lindos lugares que tenemos en el Chaco, como lo es la Isla del Cerrito. Y ya se están ultimando los detalles para esta edición número 22 de la Fiesta Nacional de Pesca del Dorado en la Isla del Cerrito. Así que presten atención, porque falta muy poco tiempo y están todos invitados a participar, no solamente aquellos que tienen pasión por la pesca. Y hace un momento nada más se presentaron a los fiscales de esta nueva fiesta, el tradicional torneo de pesca con devolución, que se va a realizar del 4 al 6 de septiembre. Esta propuesta va a incorporar nuevas tecnologías para fortalecer la fiscalización y contar con actividades culturales, propuestas para toda la familia y la participación inclusiva para personas con discapacidad. Fueron presentados estos fiscales para que todo sea en orden, esta realización de la fiesta. Y también fueron presentadas nuevas herramientas para mejorar la fiscalización. Y el objetivo es continuar sumando propuestas a un evento que no tiene techo. Eso es, sin lugar a dudas, un lugar, un evento que permite aprovechar los recursos naturales de nuestra provincia, especialmente la Isla del Cerrito, su entorno y sus ríos. Esta fiesta no solamente va a estar destinada a los pescadores, sino también va a buscar una propuesta para toda la familia, que todos tengan su momento, que todos puedan disfrutarla, recrearse, realizar actividades durante estos 3 días que va a durar, donde va a haber espectáculos musicales, actividades recreativas y propuestas de distintos organismos del Estado provincial. Como siempre, nos gusta escuchar las voces de los protagonistas, así que, ¿qué les parece si escuchamos a la presidenta del Instituto de Turismo, Verónica Mazzaroli, al subsecretario de Ambiente, Mariano Moro, al presidente de la Federación de Pesca, Juan Silva, y a la presidente del IPRODICH, Ana Mituar? Se viene próximamente la Fiesta Nacional de Pesca del Dorado con devolución, y a eso se refieren.
1: La verdad que tenemos una grilla de artistas súper atractiva para que nos acompañen ya desde el día viernes 4. Tenemos el dúo Acuarela, tenemos los a David Gómez, los Orejanos. El día sábado ponemos un poquito más de movida, tenemos elección de embajadora nuevamente. Tenemos la que va a pedido del público, que es bien chaqueño, que es nuestro querido grupo Los Continuados. Y el domingo también distintos grupos de la isla que se sumaron. La verdad que la isla tiene recursos humanos, artísticos muy buenos, que van a mostrar todo su talento el día domingo en el escenario mayor, con también con el cierre de Cristian Acosta y de nuestro querido Pico Frank. Si bien el torneo es el día domingo, podemos ir a disfrutar la isla con todos los organismos del Estado que van a estar con distintas propuestas, desde Lotería Chaqueña, deporte, el aula móvil del Ministerio de Salud, la policía con su banda. Bueno, tenemos muchísimas

0: entre todos los amantes de la Isla del Cerrito, apoyen esta pesca, queremos más pescadores y los invitamos a vivir una de las fiestas más lindas que tiene nuestra provincia, la pesca del dorado en la Isla del Cerrito.
1: Hoy se hizo el lanzamiento de la presentación de los 22 fiscales que van a estar en la cancha de pesca el día 5 de septiembre, el día 6 de septiembre en la Isla del Cerrito. Va a haber nueva tecnología incorporada dentro de las embarcaciones. Vamos a trabajar con Comchaco, que van a tener sistema Starlink, que va a ser una transmisión en vivo cuando hay alguna captura de imagen que nunca se tuvo acá dentro de la provincia. Chaco, las inscripciones están abiertas hasta el 6 de septiembre, hasta las 9 de la mañana. Acá en Federación estamos hasta el 3 de septiembre, luego nos trasladamos el día 4 de septiembre a partir de las 18 en Isla del Cerrito, hasta el día 6 de septiembre, 9 de la mañana.
2: El Chaco se puso de pie porque estamos demostrando que podemos gestionar nuestra economía y que podemos salir adelante con nuestro esfuerzo y dar de comer a nuestros chaqueños y divertirnos. Desde el ambiente, lo que yo les pido encarecidamente es que todos seamos unos colaboradores del evento, que todos ayudemos a limpiar, que no tiremos la basura en cualquier lado, que nos ayudemos para que sea un éxito, porque si esto es un éxito, el país va a ver que Chaco es acogedor y que recibe a la gente con el afecto que se merece y van a empezar a venir. Y esto moviliza la economía, moviliza el turismo, moviliza la cultura y nos hermana más con todo el país.
0: Como dice el gobernador, no son solo decires, sino realmente son hechos. Y tenemos ya varios equipos con personas con discapacidades inscriptos. Los invitamos a todos a que se sigan acercando a la federación, a inscribirse y a participar, porque realmente creemos que este es un torneo que es para todos.
3: En estos días, en la ciudad de Resistencia, se combina juventud y deporte, porque nuestra provincia está recibiendo a más de 800 jóvenes de todo el país que participan del Campeonato Nacional Sub-14 de Vóley. Participan 22 provincias, hay 44 equipos y alrededor de 800 deportistas. De esta manera y con esta presencia arrancó aquí en Resistencia el Campeonato Nacional Sub-14 de Vóley, una competencia que se va a extender hasta el próximo 29 de agosto y que tiene como sedes a los clubes Sarmiento, Hindú, UNT y Regatas. Un detalle no menor para poder ver y aquellos que gustan del vóley participar en estos partidos, la entrada es libre y gratuita. Así que no solamente han llegado estos jóvenes deportistas, sino que también tuvimos y tenemos el aluvión de familiares, entrenadores, acompañantes, un gran movimiento deportivo. Pero no queda aquí, porque el movimiento también es turístico y económico para la capital chaqueña. Y esto demanda también una organización y un trabajo y esfuerzo de manera conjunta entre distintas instituciones. Pero como siempre, nos gusta ahondar en las informaciones. ¿Qué les parece si escuchamos a Julio Ferro, secretario general de la Gobernación, Carolina Meiriño, secretaria de Coordinación de Gabinete? Del Instituto del Deporte vamos a escuchar a su presidente, Fabio Vázquez, a Juan Sardo, quien es el presidente de la Confederación Argentina de Vóley, a Rosario Gómez, presidente de la Confederación Chaqueña de Vóley, y algunos testimonios de estos chicos que están participando de este evento deportivo tan, tan, pero tan importante.
4: La verdad que sí, recibiendo a 22 delegaciones, que representando a 22 provincias, de las 24, imagínate, para nosotros es desde la ciudad de Resistencia, sobre todo desde la provincia del Chaco, poder recibir a 44 equipos y a más de o prácticamente 800 chicos y chicas del Sub-14 que van a jugar un campeonato acá en la ciudad de Resistencia, en la provincia del Chaco. Para nosotros es un honor poder recibirlo en nombre del gobernador, del arquitecto Leandro Esdero. Y además de esto, desearles a los chicos que disfruten, que

0: puedan compartir, porque es una experiencia más allá de lo competir, una experiencia maravillosa y un recuerdo que le va a durar para toda su vida. Así que apostando nosotros desde el gobierno de la provincia del Chaco, a través del Instituto de Deporte, a través de Lotería Chaqueña, justamente a esto. Como lo dice el gobernador, un chico acá compitiendo, un chico en un club, un chico en una federación, es un chico menos con posibilidad de estar en la calle y es un chico que está fuera de la posibilidad de algún consumo problemático, porque un club te promueve esto, te promueve valores, te promueve el trabajo en equipo, te promueve la solidaridad, es decir, la responsabilidad para que se puedan desarrollar y crecer.
1: Sí, la verdad que compartí este lanzamiento, este campeonato nacional sub-14, donde 24 provincias de nuestro país participan y hoy ser sede, donde más de 44 equipos van a participar, la verdad que es un orgullo. Y esto se trata, ¿no?, de posicionar nuestra provincia, de seguir recibiendo a estos niños y a toda su familia. Detrás de cada jugador hay toda una familia, hay todo un equipo, hay toda una institución que los acompaña. Y bueno, hoy a través del Instituto de Deporte, a través de Lotería Chaqueña, poner a disposición todo lo que está desde el gobierno de la provincia para acompañar este gran evento, este gran lanzamiento y seguir replicándolo, ¿no?
2: La verdad que estamos orgullosos de la provincia, de poder recibir a tantas provincias que nos visitan, 22, 44 delegaciones, 22 femeninos, 22 masculinos. Para nosotros esto es muy, muy importante, porque como lo decíamos, recién lo hablábamos con Juan, está bueno esto, que una confederación federalice y nos dé la oportunidad a todos de poder mostrar lo que tenemos. No solo un semillero como jugadores, sino también las instalaciones, la infraestructura que tenemos en nuestra provincia. Esto nos permitió poder llevar adelante este torneo y mostrar al país lo que es Chaco. Así que más que contento y bueno, como siempre digo, desearle a todos un éxito rotundo y que toda esta semana que van a estar aquí en nuestra provincia puedan disfrutar y conocer todo lo que tenemos para poder brindarle a cada uno de los jugadores y a los familiares que nos acompañan.
3: La verdad que estamos contentos, tenemos una gran satisfacción de cómo se viene desarrollando. Sabemos lo que trabajó la Federación Chaqueña hace meses para organizar este evento. Y bueno, y aparte es un récord porque hay 22 provincias presentes, 44 equipos por rama, entre las dos ramas, y para nosotros es un lujo, la verdad es un halago importante.
4: Hace 2 años que venimos gestionando y pudimos contar y poder hacerlo, ya que tenemos 5 clubes que nos dieron las 3 canchas para poder realizar el torneo.
5: Soy la entrenadora de la selección masculina de Chaco y nuestra expectativa es, en principio, poder participar y dar lo mejor que podamos de nosotros para la provincia, para nuestro equipo.
6: Sí, mucha expectativa, mucho tiempo de preparación, así que la verdad que ansiedad y con ganas de vivir este argentino acá en Chaco. Yo la verdad no conocía, este estadio me pareció hermoso, la verdad muy muy lindo, con muchas ganas. La inauguración muy linda, la verdad que todo bien, por ahora estamos muy, muy bien recibidos.
7: Venimos de San Luis, yo soy la profe de Lule, profe Santino, de Club La Finura, el Club de Aceba. Venimos súper contentos, la verdad que se nos dio la oportunidad este año porque hace muchos años San Luis no competía en las Copas Argentinas, pero así que muy contento por todo lo que se nos viene y a jugar, a competir, que se divierte.
8: En esta recorrida que hacemos habitualmente por la provincia, nos vamos ahora con rumbo a Napenay para contarles los trabajos que se están realizando en esta localidad chaqueña. Allí se sigue trabajando en la limpieza y el mantenimiento de canales en distintos puntos de la localidad, tanto dentro del pueblo como en sectores de las zonas periféricas. Se utiliza maquinaria y con ella se avanza en diferentes frentes de trabajo, con tareas de limpieza, retiro de sedimentos y acondicionamiento de los canales, buscando de esta manera mejorar el escurrimiento de agua y mantener en condiciones el sistema de desagües. Estas intervenciones que se están realizando, además, cubren un importante rol preventivo, ya que mantener los canales despejados permite favorecer la circulación del agua y reducir el riesgo de anegamiento ante periodos de lluvias intensas. Por eso también el pedido de colaboración a los vecinos para mantener estos desagües limpios, porque si uno por allí sin querer o queriendo tira residuos en los canales, obviamente que cuando se los necesite no van a participar o no van a poder rendir de la manera que tienen que hacerlo. Así que desde el municipio de Napenay se sigue trabajando de manera progresiva en distintos sectores, llevando adelante acciones que contribuyen a mejorar la infraestructura y brindar mayor seguridad y bienestar a los vecinos. Y en otro lugar, como lo es Fontana, también se trabaja sin descanso para tener un lugar más limpio y más seguro. El equipo ECO, junto a los trabajadores municipales de Fontana, estuvieron realizando tareas de desmalezado y limpieza integral para el cuidado de los espacios públicos, tan lindos, tan necesarios también para cada uno de los vecinos que puede hacer uso de estos espacios para distintas actividades y encuentros. En este caso en particular, los trabajos se realizaron en el predio Néstor Kirchner, en las 263 viviendas, en la EEP número 6 y en el jardín número 55, garantizando entonces más limpios y despejados los lugares para los vecinos y la comunidad educativa. El compromiso es mantener a diario el embellecimiento, el cuidado de cada lugar de Fontana para beneficio de cada uno de sus habitantes. Y es el trabajo que habitualmente desarrollan todos los municipios a lo largo y ancho de nuestra provincia, y a lo cual los vecinos debemos acompañar y colaborar. ¿Estás escuchando? 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

0: Seguimos en la voz de los intendentes, nos acercamos a la ciudad de Treguileta, estamos en la ciudad de Treguileta para dialogar con su intendente, la licenciada Marcela Duarte, a quien le decimos buenos días. ¿Cómo está, Marcela?
1: Buenos días, ¿cómo estás, Daniel? A vos, a toda la audiencia.
0: Bueno, se acerca 89 aniversario de la ciudad de Treguileta, están con los preparativos. ¿Nos podés comentar, Marce, cómo están trabajando en esto?
1: Sí, bueno, la verdad que hoy desde horas muy tempranas, todos los equipos trabajando, mucho trabajo para poder llevar adelante, ¿no? Todo lo que es la logística del aniversario, de los 89 aniversarios de nuestra ciudad. Dos días muy importantes para nosotros, el 18, todo lo que tenga que ver la Peña del Pueblo, un evento muy importante porque reúne a todos nuestros hacedores culturales, nuestros músicos, solistas, bandas, pero también todas nuestras escuelas de folclores, urbanos, distintos géneros que van a estar, ¿no?, en el escenario compartiendo con nosotros una tarde, noche bastante larga, porque la verdad que tenemos aproximadamente más de 40 artistas locales que van a estar en escena. Bueno, es un marco para compartir, pero no solo lo que tenga que ver artistas locales, sino todo lo que también dinamiza, ¿no?, la economía de nuestra ciudad, porque vamos a tener todos los stands de emprendedores donde la verdad que en ese marco han superado ya todas las expectativas, porque se esperan muchos stands que obviamente representan, ¿no?, a las instituciones, que representan a nuestros emprendedores, y para nosotros eso es importante. Ya en esta jornada de antesala, lo que va a ser el 19, es sumamente importante, por eso también invitar a toda la comunidad que se sumen a acompañar este despliegue de artistas locales con emprendedores nuestros en nuestro lugar, que es el Paseo de la Juventud, y donde como año a año nos tienen acostumbrados a poder compartir una hermosa jornada junto a cada uno de ellos. A las 0 horas, todos juntos, vamos a estar cantándoles el feliz cumpleaños a nuestra hermosa y amada ciudad. Así que bueno, eso con respecto a lo que va a ser el 18 de agosto y el 19, sí, todo lo que tiene que ver el aniversario de la ciudad, iniciando desde horas muy tempranas, desde las 8 de la mañana con las actividades por el izamiento del pabellón nacional, acompañado de izamiento de todas las banderas de colectividades que hacen a nuestra comunidad, y por supuesto desde allí distintas actividades, y a las 16 horas lo que tiene que ver con el desfile, el inicio de los desfiles de todas las instituciones educativas. Acá quiero hacer una mención, digamos, porque realmente se preparan durante todo el año para poder estar tanto nuestros establecimientos educativos de zona urbana como rural. Hay todo un despliegue y una preparación de cada uno de los establecimientos educativos que la verdad que para nosotros eso es orgullo, es identidad, pero por sobre todas las cosas ese sentido de pertenencia que nosotros tenemos a esto que lo llamamos Día del Pueblo. En un aniversario para nosotros es celebrar, es festejar, es poder encontrarnos en comunidad, y por eso quiero resaltar esto, ¿no?, de cómo se prepara nuestra comunidad para poder llevar adelante las celebraciones de un aniversario más. A las 18 horas, el acto central, donde bueno, vamos a estar haciendo también reconocimientos a instituciones y a pobladores destacados de nuestra comunidad. Y por supuesto, la segunda parte del desfile, que tiene que ver con todas las instituciones sociales, culturales, deportivas. Y por otro lado, el desfile, ¿no?, de 30 agrupaciones gauchas, año a año se van sumando. Es lo que nos identifica, es historia, es tradición. Así que bueno, la participación de 30 agrupaciones gauchas en este desfile tan importante. Y por supuesto, terminando el desfile con nuestro festival aniversario, con una cartelera donde bueno, va a estar en el escenario Iván Ruiz, Ángelo Aranda, David Gómez, La Que Va, Emiliano Cardoso y Los Cardocitos, y cerrando la noche, el grupo La Guante.
0: Bueno, todo esto con respecto al aniversario, Marce, hicimos un gran trabajo y por ahí siempre lo hablamos con los distintos intendentes. Momento difícil en lo económico, pero el aniversario lo espera toda la comunidad, es donde se reúne, por ahí se habla, se gasta, no se gasta, pero bueno, la gente es el día donde se reúne, donde quiere encontrarse de nuevo con personas que por ahí pasan en el día a día, pero no se quedan por ahí hasta bailando un tema, Marce.
1: No, a ver, nosotros, vuelvo a reiterarlo, el contexto es muy difícil, realmente es complicado poder gobernar ante este contexto, aparte también con esto que tenemos, que estamos haciendo distintos trabajos de prevención, ojalá y Dios quiera el niño, ese fenómeno que tanto hablamos, no llegue a nuestra provincia, pero que también estamos ante esta situación. Pero celebrar 89 años como comunidad, uno celebra logros, historia, adversidades, celebra crecimiento, desarrollo, y por supuesto que nuestra comunidad se prepara todo el año para poder estar presente en los festejos de un aniversario, pero principalmente tener en cuenta esto también, que nosotros como municipio venimos trabajando durante todo el año para poder brindar lo mejor en esta celebración, porque para nosotros es el evento que lo organiza el municipio de Tres Isletas, es por el cual nos caracterizamos, y más allá de las adversidades y de la situación económica, muchas familias, hijos de vecinos de nuestra localidad que no están aquí, que circunstancialmente por otros motivos se han ido o residen en otros lugares, esta es la fecha en que dejan para poder venir a nuestra comunidad, porque es un punto de encuentro, es un punto también donde se comparte en comunidad, y como vos bien lo decías, muchos pensamos en qué hacer ante este contexto y ante una celebración de un aniversario más de nuestras localidades. Y ver el entusiasmo de la gente y ver los preparativos, y la verdad que todo el equipo de gobierno viene trabajando hace mucho tiempo, reuniéndose con distintas instituciones, en todo lo que tenga que ver con la organización del evento, y bueno, hemos decidido quizás, no en el contexto que a nosotros nos gustaría, pero sí también poder brindar lo mejor a nuestra comunidad. La celebración esta la hacemos entre todos, esto no lo hace el municipio solo, lo hacemos entre todos los que formamos parte de esta hermosa localidad que es Tres Isletas. Y la participación tanto de las instituciones, como de los vecinos, como de los emprendedores, empresarios, quienes apuestan, quienes invierten en Tres Isletas, y nosotros desde el Estado, la verdad que hemos tomado la decisión de poder hacerlo, y creo que va a ser un marco muy lindo. Y también lo otro, mucho se habla de los festivales populares, pero no quizás todas las familias tengan la posibilidad de pagar una entrada para ver un artista. Bueno, esto es lo que somos nosotros, donde todos tengamos la misma oportunidad de poder celebrar. Pero vuelvo a reiterarte, no es en sí la celebración de lo que significa, sino también de lo que dinamiza de manera económica nuestra localidad. Dinamiza el turismo, la cultura, lo económico y lo social, en cuanto a todos los emprendimientos que tenemos y que van a tener dos días de poder interactuar con la comunidad, con el público, de poder comercializar los productos, los servicios que realizan. Y eso es donde uno le pone ese marco tan importante, esta peña del pueblo donde todos nuestros artistas tienen su momento para visibilizar lo que son, lo que hacen, y es la apertura también a todo lo que tiene Tres Isletas hacia nuestra comunidad, pero también hacia la provincia y hacia el país. Por eso nos sentimos muy orgullosos, y también agradecer, como siempre lo decimos, a Dios, porque esta localidad se ha repuesto luego de situaciones adversas climáticas que nos han tocado muy de cerca, que nos han afectado, y que eso también es gracias a la solidaridad, al trabajo, a la empatía y a la unión que tiene esta comunidad. Por eso también es importante celebrar, y nosotros brindamos lo mejor que podemos desde el equipo de gobierno, porque esto uno no lo hace solo, lo hace con mucha gente que trabaja, que deja todo para brindar lo mejor de sí. Y la verdad que salimos a recorrer y estar cerca de la gente. Tres Isletas está lindo, y también pedimos, ¿no?, este acompañamiento para que Tres Isletas pueda seguir estando ordenado en las condiciones en las que está, si bien sabemos que hay mucho que falta por hacer, pero que vamos caminando, y creo que ese es es lo principal y es por donde tenemos que seguir nosotros, que tenemos la responsabilidad institucional, seguir gestionando, seguir proyectando obras, seguir buscando oportunidades para todos, seguir acompañando a todos nuestros, primero nuestras instituciones, pero principalmente seguir trabajando con cada uno de los vecinos, con cada uno de nuestros clubes deportivos, con cada barrio, con cada lugar, con el sector productivo, acompañando como siempre lo hacemos y apostando fuertemente a lo que es salud, educación, seguridad, pero principalmente esto que lo hacemos todos los días, estando cerca de la gente. Nosotros nos consideramos una gestión de territorio, estando en los lugares donde tenemos que estar. Y muchas veces por ahí lo que teníamos planificado como gestión de gobierno ante la emergente, tenemos que salir a atender las determinadas demandas. Y la verdad que el factor climático parece que hizo, ¿no?, hincapié en la ciudad de Tres Isletas y en el departamento Maipú, porque desde que asumimos la gestión, algún fenómeno climático nos está afectando y afecta en gran medida. Y de eso hay que reponerse. Nosotros, como comunidad, tenemos la capacidad, por eso yo siempre con orgullo, ¿no?, destaco esto de nuestra comunidad. El trabajo articulado, el respeto institucional, el diálogo, pero principalmente la identidad y el amor que le pone cada uno de los vecinos para poder salir adelante.
0: Recién hablaba respeto institucional y vamos a remontarnos al aniversario número 88 de la ciudad. Hubieron promesas, más específicamente del gobernador de la provincia, pero sabemos, Marce, que en esta ida y vuelta de lo institucional, sobre todo, siempre hay que tener en un contexto una buena relación, y te vemos en cada inauguración, te vemos en cada gestionar, te vemos cerca del gobernador de la provincia, pero me imagino que todo esto es para que lo que sea Tres Isletas venga y venga para bien.
1: Pero por supuesto, nosotros tenemos la responsabilidad institucional de gobernar para todos y de gestionar ante el gobierno provincial y ante el gobierno nacional. Y ahí nos van a ver golpeando puertas, nos van a ver presentando cada una de las iniciativas, cada uno de los proyectos. Y lo decía el otro día, hablando, ¿no?, con distintos vecinos, y hablábamos de la importancia de lo que significa para nosotros las 10 cuadras de pavimento urbano sobre la avenida de los agricultores. Necesidades y calles para pavimentar tenemos muchas, pero obviamente esta fue uno de los pedidos puntuales de prácticamente toda la comunidad de Tres Isletas. Desde el día que asumimos la gestión y la primera reunión con el gobernador, el primer pedido fue justamente la pavimentación de la avenida de los agricultores. Hemos firmado el convenio el año pasado, en los 88 aniversarios. Hoy eso se está materializando. La verdad que estuvimos recorriendo el avance de obra, y para nosotros es fundamental poder tener esa obra en Tres Isletas. Primero, porque está en pleno centro. Segundo, por lo que une
0: instituciones,
1: que para es un lugar donde tenemos todas las instituciones prácticamente que hacen a la ciudad, nuestro hospital, nuestra asociación civil de bomberos voluntarios, dependencias municipales, dependencias provinciales, instituciones, clubes de fútbol, pero sobre todo un lugar que es lindante con la salida, la segunda salida y ingreso a nuestra ciudad, pero también cómo une la parte céntrica con los barrios. Entonces eso, la verdad que fue algo que lo necesitábamos realmente en la ciudad, y bueno, hoy podemos decir que estamos llevando adelante esta obra tan importante, tan solicitada por nuestros vecinos,
0: la circulación para cualquier vecino que llega a Tres Isletas y llega a la terminal.
1: Exactamente, lo que tiene que ver con nuestra terminal de ómnibus, con lo que significa y todo lo que se hace, ¿no?, en nuestro paseo de la juventud. Entonces era una de las calles principales que teníamos nosotros dentro de nuestra agenda para poder llevar adelante las gestiones y que hoy se esté haciendo realidad. Y por supuesto también todo lo que tenga que ver obras de ripios en distintos sectores, una obra también muy pedida, no solo por quienes transitan por lo que es el acceso hacia el paraje 50, sino también lo que tiene que ver una comunidad educativa, como es la Escuela 732, la construcción, ya hoy finalizando, del parque solar fotovoltaico, pero por otro lado también esto que hace, ¿no?, al ingreso y egreso de productores que transitan hacia esa zona y también los barrios. Por eso era importante este ripio de 2.500 metros desde la avenida, intersecciones desde la avenida 25 de mayo y 1 de mayo hacia el paraje 50, también justamente con el anuncio del gobernador, con una reunión con productores que también se viene gestionando hace mucho tiempo, de poder continuar ese ripio hacia el paraje 42 por tramos, me parece sumamente importante. Y nosotros estamos acá para poder llevar las problemáticas y las demandas y también los sueños de nuestra comunidad. Y ahí nos van a ver trabajando en cada una de las necesidades y las problemáticas que tenga nuestra comunidad, como también lo estamos haciendo todo lo que tenga que ver con el ripio en la avenida Néstor Kirchner, que es otra de las avenidas que también estamos trabajando y se está no solo haciendo ripio, sino también nivelación de calles, colocación de tubos de hormigón en determinados sectores donde no teníamos alcantarillas para justamente el mejor drenaje del agua. Estamos haciendo estudios técnicos también y trabajando junto a entidades del gobierno de la provincia en colaboración para hacer obras que queden y que realmente perduren en el tiempo y sobre todo que beneficien a nuestros vecinos y a cada uno, ¿no?, de los que circulamos dentro de la ciudad. Entonces, hay cuestiones muy importantes nosotros desde el municipio con recursos propios, también trabajando, que lo hemos hecho y ahora volvemos a hacer una planificación nuevamente. Nos estamos reponiendo de esas inundaciones, de aquella inundación histórica del 30 de septiembre. Eso es lo que
0: el fenómeno natural por ahí es llevar el ripio, se vuelve a salir con la lluvia, tratar de arreglar las calles nuevamente. También tiene sus costos, Marcia.
1: Tiene sus costos y principalmente Tres Isletas carece de una infraestructura urbana, que es lo que nosotros hoy estamos poniendo en orden y estamos dotando en distintos lugares de obras que obviamente transformen la calidad de vida de la gente. Entonces, por ahí nos encontramos que no es solo el arreglo de calle o la reposición de un ripio, sino que son otro tipo de intervenciones las que tenemos que realizar. Y es allí donde nos van a encontrar. Nosotros desde que asumimos la gestión estamos con la limpieza de los canales troncales, pero también de cada uno de los canales dentro de toda la que es la localidad y por supuesto todo el sector periurbano, todo lo que es ejido municipal, pensando y trabajando de manera articulada con el gobierno de la provincia, pero también en las zonas rurales con los consorcios camineros. Siempre fuimos muy respetuosos del trabajo interinstitucional y del lugar que cada uno tenemos, y creo que eso también hace grande a nuestra localidad, porque ahí están donde se ven los resultados. Y me parece importante contarlo a la comunidad, que no es un trabajo que lo venimos haciendo desde hoy, sino que lo estamos haciendo desde diciembre del 2023, que asumimos la gestión de gobierno, porque justamente el factor climático viene afectando a nuestra localidad. Venimos trabajando también en un programa que lo hacíamos antes y después tuvimos que hacer un parate por la situación económica que tiene que ver con el alumbrado público, instalando y haciendo obras menores en lugares donde no había iluminación pública, que la verdad que Tres Isletas creció, se expandió en distintas quintas, barrios, donde no tenían el servicio de la electrificación. Hoy, a través también de gestiones que hemos realizado ante el gobierno de la provincia, podemos decir que ya nos quedan pocos barrios nuevos que no tenían el servicio y que hoy la tienen, pero por otro lado también el municipio, con recursos propios, está instalando y haciendo obras de iluminación en distintos sectores, en convenio y con un acuerdo de trabajo con la Cooperativa Energética Maipú, hemos podido hacer un tendido de iluminación pública en la Villa Rural Carlos Palacios. La verdad que un lugar que tiene que ver con un sector rural importante, donde también las últimas inundaciones que tuvimos se vieron muy afectadas. Hemos terminado con la colocación de tubos también en toda la parte que da justamente con la ruta donde teníamos que hacer un trabajo importante para que el agua drene y vaya todo lo que tenga que ver con el canal norte de nuestra ciudad. Así que bueno, trabajando en distintos lugares nos van a ver todos los días ordenando, y estamos con un plan ambicioso de ordenamiento de calles, van a ver que están las maquinarias trabajando, estamos con colocación de tubos de hormigón, estamos con limpieza de canales, limpiezas de alcantarillas, reconstruyendo cada parte de nuestra red, digamos, vial, pero también por otro lado, todo lo que tiene que ver con el alumbrado público, con la instalación de tanques de aguas comunitarios, importante para algunos barrios. ¿Por qué? Porque nosotros todavía carecemos de la conectividad, del agua potable, y que la verdad que los vecinos, el agua hoy es esencial, y no llegábamos a cada uno de los sectores. El municipio de Tres Isletas distribuye agua para consumo en prácticamente los distintos parajes y colonias del departamento, pero también en distintos barrios y quintas de nuestra comunidad. Entonces, bueno, estamos con un sistema importante de colocación de tanques de agua comunitario para que la gente pueda tener agua constante, y no solamente cuando nosotros acerquemos a los lugares. Venimos ya trabajando con instalaciones en todo lo que tenga que ver Quinta Sánchez, Chacra 13. También ahí tenemos trabajos importantes que vamos a comenzar a hacer, de todo lo que tenga que ser el alumbrado público en ambos lugares. Por otro lado, también en uno estamos gestionando con el Chacra 13 ante el gobierno de la provincia, y en Quinta Sánchez sí lo vamos a hacer con recursos propios del municipio, poder instalar toda la red de alumbrado público, que fue un pedido justamente de los vecinos del barrio. Pero también vamos a seguir trabajando en toda esa zona con cometeos, con limpieza de canales. Hemos adquirido una bomba de extracción de agua, justamente porque ese es el sector inundable de nuestra localidad. Entonces también obras pequeñas, pero también haciendo ya prevención y preparándonos, ¿no?, ante el fenómeno del Niño. Barrios, como para hablar, tenemos muchísimos, pero vamos a trabajar en cada uno de ellos. Y bueno, con este plan también importante, con esta planificación de todo lo que tenga que ver con colocación de ripio, también vamos a unificar, ¿no?, criterios de trabajo para poder unir determinados barrios y que tengan salidas en días de lluvia. Pues nosotros reconocemos que uno de las problemáticas más importantes que tiene Tres Isletas hoy son las calles. Son intransitables realmente, y hoy podemos decir que ante la adversidad este municipio, con recursos propios, con una administración responsable, con una gestión de gobierno en territorio, está poniendo estas cuestiones como prioritarias para poder llevarle primero tranquilidad a nuestros vecinos, y segundo para ordenar todo lo que tenga que ver la circulación de nuestros vecinos, pero principalmente también esto de poder unir cada uno de los barrios y que puedan tener salidas en días de lluvia. Vamos a seguir trabajando, por supuesto, incansablemente, como lo venimos haciendo.
0: Marce, apenas comenzábamos, y decía, apenas comenzaba tu gestión, también decías, soy del diálogo, soy del respeto institucional. ¿Pensás que desde el gobierno provincial también tuvieron una mirada especial hacia Tres Isletas? Porque bueno, veíamos inauguraciones, como por ejemplo en materia de seguridad, en lo que tiene que ver en la parte rural, distintas inauguraciones, bueno, el asfalto, sabemos que son gobierno o oposición, pero esto por ahí de ir a pedir al gobierno, de tener este diálogo, como decís vos, hace que Tres Isletas hoy sea favorecido.
1: Bueno, el diálogo existe, el diálogo institucional debe estar siempre, por supuesto que nosotros desde este lugar demandamos mucho más. Nosotros nos gustaría hoy poder tener distintas obras que están en gestión, que no la tenemos, pero que sí hay un diálogo y un acompañamiento permanente en cuanto a lo institucional. Creo que eso debe existir sí o sí. Esa mirada hacia los problemas que tiene Tres Isletas me parece importante abordarla junto con el gobierno de la provincia, y entendemos la situación también, que bueno, todos los municipios queremos poder llevar adelante obras importantes, pero sí destacamos esto en la priorización de las cuestiones, que Tres Isletas tenga esta mirada. Y por otro lado, por supuesto que hay muchas cosas que nos gustaría como gestión de gobierno llevarlas adelante, que están en gestión y que, bueno, estamos también esperando respuestas para poder seguir avanzando. Hay cosas que por ahí nosotros trabajamos de manera mancomunada, de manera articulada, esto el acompañamiento permanente a los establecimientos educativos desde nuestro lugar como municipio. Nosotros trabajamos interinstitucional justamente acompañando a cada uno de los establecimientos educativos de nuestra localidad y del departamento Maipú. Lo hacemos también con salud, lo hacemos también con seguridad. ¿Por qué? Porque si bien no es competencia directa desde el municipio, pero somos nosotros los que estamos en territorio.
0: Son los primeros a la que van a gestionar el municipio.
1: Y somos nosotros los que de manera articulada llevamos las respuestas hacia adelante. Pero después hay otras cuestiones que tienen que ver ya más con decisiones del gobierno de la provincia y con gestiones que obviamente acompañamos y que solicitamos para poder llevar adelante. Pero sí destaco el diálogo y también agradezco porque justamente esto que tiene que ver con determinadas acciones que hacen a mejorar la calidad de vida de la gente, la realizamos de manera conjunta.
0: ¿Cuál sería el pedido? Decir, bueno, se trabaja institucionalmente con salud, con educación, con seguridad, pero ¿cuál sería el pedido? Me imagino por ahí alguna obra pública pendiente que serán varias, pero ¿cuál será el pedido puntual hacia el gobierno de la provincia? No sé.
1: Bueno, hacia el gobierno de la provincia, la verdad que tenemos muchos proyectos presentados que creo que hacen, ¿no?, a mejorar la calidad de vida de nuestros vecinos. Una de las cuestiones que nosotros sí o sí necesitamos es el acceso al agua. Sabemos que está en gestiones, necesitamos obviamente la terminación del acueducto para poder dotar del servicio de agua potable a nuestra comunidad. Por supuesto que también en cuanto a todo lo que es prioritario para nosotros, por supuesto que la salud es un tema muy importante en nuestra comunidad. Nosotros acompañamos indirectamente muchísimo en todo lo que tenga que ver a la salud de nuestro departamento y de nuestra localidad, indirectamente. Y lo digo indirectamente, ¿por qué? Porque desde el municipio acompañamos a todas aquellas familias que deben trasladarse, a todas aquellas familias que realmente necesiten poder obtener atenciones de mayor complejidad. Obviamente la situación que siempre lo hablamos y que también venimos dialogando y tenemos ese diálogo permanente, que nuestros centros de salud rurales tengan esa atención tan necesaria a cada una de las comunidades, que tengamos las atenciones médicas correspondientes. Y nosotros en ese diálogo permanente también está la gestión, pero también está el acompañamiento. Está el acompañamiento porque es algo que la comunidad nos demanda. Y por supuesto, por otro lado, bueno, uno quiere seguir trabajando en todo lo que tenga que ver, recién lo hablábamos con vos, no solo las 10 cuadras, porque la gente te dice sí, pero no solo las 10 cuadras, sino no, hay mucho por hacer. Y por supuesto también que en seguridad necesitamos poder contar que lo venimos trabajando con el ministro de seguridad, con todo lo que tenga que ver con nuestro centro de monitoreo, pero también con la división de género en la comunidad. Tres Isletas, la verdad que creció, se expandió y necesitamos poder tener obras y poder atender mejor a la comunidad. Y bueno, con educación obviamente hay muchas obras, todavía tenemos obras pendientes en ejecución, como es el jardín, que fue una creación en el barrio Alianza, una obra que también está inconclusa, que va avanzando de a poquito, esperemos que pronto la podamos tener, como así también la del paraje del Quemadito, una escuela secundaria, que fue un proyecto de sustitución de edificios. Son obras que hemos hecho la gestión ante el gobierno de la provincia y sabemos que también el gobierno de la provincia las ha hecho ante Nación. Entonces, bueno, venimos trabajando con obras que han quedado y que no se han concluido y que nosotros tenemos hoy la responsabilidad de seguir gestionando para poder contar con eso. Por supuesto que proyectos Tres Isletas tiene muchos y que necesitamos poder llevarlo adelante. Muchas veces nos vemos limitados por la falta de maquinaria. Nosotros hoy un problema que tenemos desde el municipio es la falta de maquinarias para poder brindar los servicios, de poder hacerlo con mayor dedicación primero, pero de calidad, y carecemos justamente de las maquinarias necesarias. Por eso también el diálogo es importante, y hoy la situación económica creo que nos afecta a todos en gran medida, y es donde, bueno, uno debe priorizar como gobierno local en este caso y hacer las gestiones correspondientes para poder seguir llevando adelante determinadas acciones. Quiero destacar el trabajo que venimos haciendo, que tiene que ver con el pavimento, con todo lo que tenga que ver el ripio, la limpieza de canales. Nosotros quizás como municipio solo no lo íbamos a poder llevar adelante y no lo íbamos a poder abordar. Por eso también el agradecimiento al gobernador de la provincia por la predisposición y por el trabajo en conjunto en beneficio de nuestra comunidad. Y esperemos, ¿no?, en lo inmediato poder seguir abordando y llevando adelante obras que dinamicen a cada una de las localidades, en este caso a la nuestra, y que bueno, Tres Isletas sea esa Tres Isletas que todos soñamos, con crecimiento, con desarrollo. Y ante este contexto también déjame agradecer a quienes confían en la gestión de gobierno en esta localidad, que tienen que ver con los proveedores, con quienes en este tiempo hemos tenido, ¿no?, un entendimiento de poder seguir hacia adelante ante la adversidad, ante esta situación económica que estamos atravesando. Y gracias a las instituciones, a los proveedores, a los emprendedores, a los empresarios, a los comerciantes, nosotros hemos podido, a los productores, hemos podido continuar llevando adelante cada uno de estos servicios, atendiendo a la comunidad con gran esfuerzo, y principalmente a nuestros trabajadores municipales, a quienes son los que a diario prestan sus servicios, a quienes nos acompañan, porque sin ellos hoy el municipio no podría estar al frente de todo lo que estamos haciendo.
0: Recién entraba al municipio y veía año 2023, quedaba en primera categoría el municipio de Tres Isletas. ¿Te diste cuenta que vas a ser la primera intendenta, por lo menos en una gestión de gobierno, que el municipio de Tres Isletas es de primera categoría en esto que hablas del crecimiento sobre todo?
1: Sí, bueno, de primera,
0: En los papeles.
1: En los papeles, exactamente, eso también, que quede claro, digamos. De primera en los papeles, obviamente, que tenemos que seguir trabajando para ser municipio de primera categoría con todo lo que eso implica. Hoy por hoy seguimos siendo un municipio de segunda, ¿sí? Entonces hay que seguir trabajando para que eso se materialice y se cumpla.
0: Esto sobre todo porque decías en el crecimiento se extendió a Tres Isletas, y por ahí sabemos que por ahí, en el cambio de categoría, no corresponde por ahí la misma coparticipación, se tiene que trabajar con lo que llega de ayuda, pero bueno, es el trabajo que te va a tocar de ahora en más.
1: Pero por supuesto, vuelvo a decir lo mismo, hay prioridades y uno debe priorizar. Ojalá hoy ya hubiésemos tenido todo organizado en la estructura municipal, y bueno, y seguir trabajando y gestionando, que lo vamos a hacer para que Tres Isletas realmente sea municipio de primera categoría, como corresponde y con todo lo que debe hacer. Hoy por hoy seguimos trabajando desde nuestro lugar, nunca dejamos de atender nuestra comunidad, siempre hemos estado atendiendo la localidad, tanto la zona urbana como toda la zona rural, todo nuestro departamento Maipú, que es amplio, y la verdad que las problemáticas y las necesidades han afectado tanto al sector productivo y a las instituciones que están en cada uno de los parajes y las colonias, que realmente nosotros hemos estado acompañando y lo vamos a seguir haciendo como desde el primer día lo hicimos en la gestión de gobierno. Las adversidades son muchas, pero nosotros estamos para poder acompañar procesos. Por eso también nos ponemos del lado de quienes día a día trabajan para poder salir adelante, para poder brindar lo mejor y que este departamento Maipú siga siendo ese departamento productivo, agrícola, ganadero, forestal, hoy con la incursión también de la apicultura, ya también en otra instancia, con miel orgánica. Entonces, bueno, hay un sector productivo importantísimo, nuestros pequeños productores nuestras instituciones que nuclean a todo el sector productivo. La verdad que hemos estado trabajando todos juntos porque es triste y es doloroso ver cuando aportan todo lo que tienen, trabajan de sol a sol y que no acompañan la situación económica, pero peor aún cuando lo climático pega fuerte y que de la noche a la mañana te encuentres sin nada y todo tu esfuerzo no esté. Entonces nosotros entendemos esa situación. Soy hija del productor, o sea que me crié en el campo, entiendo de lo que es estar en cada uno de los lugares, pero principalmente destacar la capacidad de reponerse ante estas adversidades y de salir adelante. Creo que eso hace lo que caracteriza a nuestra gente, y por eso Treguileta es un crisol de razas, y por eso van a encontrar acá gente trabajadora, gente que responde, gente solidaria, y por supuesto que ese trabajo también se debe mucho a las instituciones que hacen y que hicieron historia en nuestra comunidad y que hoy se siguen manteniendo vivas, pero principalmente con un crecimiento importante y con un legado importante en la comunidad.
0: Marce, queda la invitación para martes 18 y miércoles 19, no solo la gente de Tres Isletas, sino la gente de la provincia se acerque, sobre todo, por ahí estaría bueno que se acerquen de otros lugares a ver los artistas locales de la ciudad de Tres Isletas. Bueno, después tendrán los artistas ya que están consagrados a nivel provincial y a nivel nacional.
1: Sí, por supuesto, los invitamos a todos el 18 de agosto, el 19 de agosto, en un aniversario más de nuestra querida localidad. Siempre son bienvenidos, siempre Tres Isletas los recibe con los brazos abiertos. Nos destacamos por poder acompañar, ¿no?, todo lo que tengan que ver estos eventos que nos unen como comunidad, pero también no solo es el aniversario de la ciudad, sino que Tres Isletas tiene muchas cosas para mostrar, para ofrecer, para que la gente pueda venir, pueda disfrutar, pueda compartir con amigos y en familia, como siempre nos gusta decirnos a nosotros, compartir en comunidad. Y sin lugar a dudas los esperamos a todos porque Tres Isletas los recibe así, los recibe con la calidad de su gente. Siempre el que viene, nosotros decimos con todos que el que viene a Tres Isletas después quiere volver porque realmente se lleva lo mejor de nosotros. En tu caso, vos te quedaste acá con nosotros, así que viniste a hacer una nota y te terminaste quedando en Tres Isletas. ¿Qué más ejemplo que ese podemos mostrar, ¿no? Pero realmente nos llenan de satisfacción y de orgullo que nos llamen de otros lugares y nos digan, la verdad que queremos felicitarla, que fuimos a Tres Isletas, encontramos una ciudad linda, la calidez de la gente, el recibimiento, el poder compartir, el sentirse como en su casa. Yo creo que eso es lo que nos identifica. Por eso invitamos a todos que vengan, que estén, que compartan con nosotros. Y que bueno, que entre todos celebremos esos 89 aniversarios que están pronto a cumplirse, porque hay para celebrar historias, hay para celebrar adversidades, hay para celebrar logros, crecimiento, desarrollo y por supuesto también un presente y un futuro mejor para todos.
0: Marcela, queremos agradecerte la gentileza por recibirnos aquí en el municipio y los micrófonos de la voz de los intendentes siempre abiertos.
1: Muchísimas gracias a ustedes y bueno, un abrazo inmenso a todo el equipo de La Voz de los Intendentes y por supuesto, son parte de la celebración de estos 89 aniversarios, son parte de nuestra localidad, así que bienvenidos y acompáñennos a celebrar con toda la comunidad estos 89.

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impresionante. Bueno, ahora viene uno muy viejo, hace

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0: van entre medio de copla y copla.
1: No importa, Roberto, las introducciones. Largue la primera estrofa, así me encamino bien.
0: Planto aquí como un laurel mi grito, por el sueño que en mi canto sueño, y este orgullo de ser argentino.

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0: gracias. Next.
1: ¡Julián Cartoon!
0: Muchas gracias, buenas noches.

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0: compañero de la música, y no solo de la música, sino también del fútbol. Un hombre dueño de un fútbol muy pesado. El señor Vicentico.
1: Mr. Towers.
0: Vicente. Bienvenido.
1: ¿Qué dice, querido?
0: De verdad es un gusto tenerlo acá, ¿eh?
1: Algo que mío, por favor.
0: ¿Hace falta que le diga que me muero por tener algo con usted?
1: Yo preferiría que no. En esta ocasión.
0: Bueno, no sabes lo que te perdés. Esta canción que hicimos juntos se llama Usted y es un homenaje a la mujer, a aquella mujer que nos ha dicho las cosas que no nos gustaba escuchar, que nos ha hecho pensar, ¿no? ¿Alguna reflexión?
1: Bueno, que en el fondo siempre nos hace bien que nos digan la verdad.
0: Tanta gente que nos miente, ¿no?
1: Exactamente.
0: Es verdad. Así que usted.

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8: Julio Vareiro, ¿cómo le va? Muy buenos días.
9: Muy buenos días, Alfredo, Nicolás, al gran equipo de trabajo, querido seguidor y oyente. Muy buena mañana, ¿cómo están? ¿Cómo andan? ¿Qué cuentan de lindo en esta mañana? Linda, agradable.
10: 4, 5, 6, 7, 8.
8: Julio Vareiro, ¿cómo le va? Muy buenos días.
9: Muy bien, de 10 como siempre.
8: Ya
9: como
8: nos dimos
9: mañana.
8: Cuenta.
9: Sí. Como siempre decimos, hay que poner un poco de humor a toda la mañana con toda la información que tenemos en nuestra ciudad de Resistencia, en la provincia del Chaco, y bueno, así también en distintas localidades en donde cuando podemos llegamos e informamos desde el lugar y siempre llevando la información correspondiente y escuchando las partes fehacientes, lo que van denunciando o lo que van dando a conocer en lo que tiene que ver con la información. Ahora yo me encuentro aquí en la localidad de Fontana, la del abrazo cordial. He venido hasta este lugar porque en minutos, cerca de las 9:30 de la mañana, se van a juntar un grupo de madres de sexto grado de un establecimiento educativo aquí de la localidad a poner en conocimiento sobre una supuesta estafa que han sufrido por parte de otra madre que se habría quedado en teoría con plata, lo que tiene que ver con la remera de la promoción y pullover de la promoción. Sí. Eso en unos minutos vamos a desarrollar porque aquí de a poco están llegando los padres y bueno, y van a estar los delegados de los distintos sexto grados quienes fueron recaudando esta plata, haciendo a través de distintas ventas y bueno, lamentablemente una madre lo terminó estafando a este grupo de sexto grado.
8: Porque veo bien cortado el pasto, bastante ordenado. ¿Dónde es eso?
9: Esta es la Plaza Tacuarí. se llama Plaza Tacuarí. Estoy frente a lo que es la empresa SAMEP, la empresa de agua, la empresa potabilizadora de agua. Sí. Creo que también hay una sala velatoria ahí, si no me equivoco. Sí.
7: Pregunto, bueno, ¿sería como una plaza central o nada que ver?
8: No, eso Fontana, es por la Alvear.
9: Exacto, así es por la Alvear.
7: Pero está muy linda la placita, eso le iba a decir.
8: O sea, esto está, a ver, es muy cerca de las Cuatro Bocas, me parece, a ver si estoy equivocado o no.
9: Cerca de la Augusto Rey.
8: El Augusto Rey, ahí está. Sí. No me salía el nombre de la avenida.
9: Cerca del Augusto Rey está esta plaza. La plaza central está en lo que es cerca de la municipalidad y cerca de la comisaría.
8: Exactamente, vos
9: primera.
8: Estás ahora, vos estás ahora por Alvear.
9: Claro, estoy por Alvear, exactamente a metros de la avenida Augusto Rey.
8: Pero muy linda y muy amplia la plaza.
9: Sí. Tiene tanto cancha de básquet como también juegos didácticos. Un hermoso lugar. Hay gente caminando, hay gente haciendo gimnasia, hay empleados municipales.
8: Ubícame, Julio. A ver, esto está muy cerca de la vía.
9: Exacto, casi pegado a la vía. Casi pegadito a la vía. Mira, ahí voy a avanzar. Sí, voy a acercarme.
8: He aprovechado un espacio que en su momento eso era todo maleza.
9: Claro, y bueno, y supieron a realizar aquí esta plaza.
8: ¿Y esta obra gestión de quién fue? ¿Fue de Rodas o del actual intendente? El mantenimiento está impecable.
9: Sí, porque aquí hay personal municipal, mira, cortando el pasto en estos momentos, pero está bajo dentro de todo el pasto aquí en el lugar.
8: ¿Hay un escenario también?
9: Sí, hay una pista. Mira,
8: hay una pista.
9: Mira. Aquí hay un escenario improvisado. Mira, aquí están para sentarse.
7: Como antes había en la Plaza España.
8: Sí, hermoso.
7: ¿Cómo es que será un mini anfiteatro, no? Sí.
9: Claro, un mini anfiteatro para que la gente pueda venir.
8: Acaba de llegar Gustavo
7: Oliveira. Pensé que llegó Macoy. ¿Se lo puede mostrar así o no?
8: Sí.
7: Permiso, aguanta un ratito, Julio. Dale, le vamos a darle el nivel.
10: No, yo creo que Macoy es policía frustrado.
8: Sí,
10: no, sí, yo creo que Macoy es policía frustrado, el ministro. Él en su otra vida va a ser policía o no, habrá sido policía.
7: Con todo respeto, no te pongas la gorra.
10: No, pero Macoy que puesta la gorra hace mucho. Siempre, en dos oportunidades anteriores, no. Él fue ministro de gobierno con Rosa, ministro de gobierno con Rey, manejó la policía.
8: ¿Qué habrá pasado que Olivelo hoy vino de azul?
10: Dicen que me cagaron a trompadas.
7: No.
8: ¿Ah, sí?
10: No, sí, porque eso tengo los casos.
7: El lunes se picó lo que
10: no sabe hizo. ¿Cómo quedó el otro?
7: Ah.
10: Se está cagando.
8: El otro ojo. El otro ojo. Bueno, estamos con Julio Vareiro, así que...
10: Hola, Julio, ¿cómo estás?
9: Hola, Gustavo, ¿cómo estás? ¿Cómo andás?
10: Bien, y acá estoy un poco fantástico, ¿eh?
7: Farmeando ahora.
10: ¿Se acuerdan cuando yo tenía hecho pelota al ojo y me decía, ¿qué te hace el fantástico? Sí. Te he hecho mierda al ojo. Ahora sí me hago fantástico. Estoy en modo personaje. Pues muy bien. Fomentando ahora.
7: Farmeando.
10: No me sale la palabra. Bueno, Julio, ¿dónde está Julio? Siempre buscando el quilombo, Julio.
9: Estoy aquí en la Plaza Tacuarí de la localidad de Fontana, en donde de a poco se van llegando madres, padres de alumnos de sexto grado, quienes van a poner en conocimiento sobre un hecho que han sufrido con respecto a la remera de la promoción, a lo que tiene que ver con la
10: sí,
9: promoción
10: sí,
9: de sexto grado.
10: Yo estaba hablando con una mamá anoche y parece que hay dos cuestiones en el tema colegio, y en esto yo le quiero preguntar a la gente si es verdad o no. Bueno, en Fontana hay un problema con el tema de la chomba o la remera de la promoción, pero me comentaron y yo lo estoy viviendo en carne propia porque las libretas no están entregando, me dicen. No están entregando la libreta y ya ni siquiera entregaron la libreta del primer cuatrimestre. Y ya estamos en el segundo prácticamente, pasando ya el segundo. Ya pasamos, creo, el segundo, no sé. Y la verdad que queremos saber qué es lo que sucede, que no se están entregando las libretas en los colegios secundarios. Hablo por los colegios secundarios, no sé los colegios, las escuelas primarias.
7: En la primaria, por ejemplo, mi hija tampoco recibe
10: están
7: la libreta.
10: Entregando las libretas. ¿Qué está pasando? ¿Qué está pasando? Pero bueno. Bueno, Julio, ¿qué dicen las mamás entonces?
9: Bueno, aquí de a poco van llegando, se van concentrando aquí en la plaza donde va a ser el punto de encuentro de las distintos padres de los distintos sexto grados, quienes se vieron perjudicadas con respecto a esta otra mamá que se habría quedado supuestamente con plata para proceder a pagar lo que tiene que ver con
10: una mamá le cantó la guita.
9: Sí, así parecería, según la información que estuvimos chequeando,
10: leyendo. ¿Tenemos el nombre de la mamá?
9: Hay una publicación correspondiente en donde...
10: Vamos a dejar que la digan ellas, ¿sí?
9: Sí.
10: Sí, sí.
9: A ver, vamos.
10: Que las mujeres cuando se tienen que atender entre ellas no tienen ningún problema.
9: Sí.
10: Ningún problema tienen. Bueno. ¿Va a hablar alguien? Porque vamos a estar de alguna manera tampoco ahí.
9: Vamos a ver si ya podemos... Buen día, estamos en vivo para la doctora Urbana. ¿Con quién podemos dialogar? Ah, bien, perfecto. Sí. Vamos a ver por aquí. Hola, Ara. ¿Qué tal, Ara? Sí. Hola, buen día. ¿Con quién podemos dialogar? Porque nos cuenten la situación que están atravesando. Buen día. Estamos en vivo para Alerta Urbana y por Radio Gualamba 101.3. ¿Su nombre?
11: Gómez Isela.
9: Gómez Isela. Bueno, ¿nos puedes contar un poco cuál es la situación y por qué están reunidos aquí los padres del establecimiento educativo?
11: Estamos reunidos acá hoy para reclamar, porque nuestra delegada del sexto D no estafó. Se quedó con la plata de nuestros chicos y al quedarse con la plata de nuestros chicos, perjudicó a los demás papás. Porque la empresa no hizo un contrato individual. Al fallar un grado sería, no reconoce a los demás. Estamos esperando qué solución conseguimos acá en la reunión. O sea, que cómo podemos solucionar eso sin tener que meter a la vía legal. Hasta ahora ningún papá hizo ninguna denuncia, nada. Sí. Pero Gisela, estamos...
10: Gisela, ¿sí? ¿Cómo le va, señora Gustavo Olivero?
11: Hola, buen día.
10: Señora, le preguntamos, ¿cómo se llama esta mamá?
11: Pamela.
10: ¿Y el apellido?
11: No, le sabría decir porque no... por los nombres.
10: Bueno,
11: nomás.
10: ¿Es mamá de qué grado? ¿De qué alumno?
11: De sexto D.
10: De sexto, sexto D. ¿Turno mañana, turno tarde?
11: D.
10: Sí, sexto D. No me grites.
11: De turno tarde.
10: Bueno, a su marido grita y a mí no. Bueno. Bueno, sexto de turno tarde, ¿qué escuela?
11: La 103.
10: ¿Escuela de qué barrio
11: General,
10: Fontana?
11: General Antonio Donovan. El barrio sería... General Donovan.
10: Bueno, ¿cuánta plata le dieron a esta mamá? ¿Cómo se organizaron ustedes? ¿Ustedes la designaron? ¿Hubo una reunión de padres? ¿Ella se ofreció? ¿Ella por la duda no hace las remeras?
11: Con la empresa tuvimos la reunión.
10: Sí.
11: Y ahí se asignaron a los delegados.
10: Sí.
11: Y como éramos de este grado, éramos solo tres mamás las que tuvimos presente, y como ella ya se había involucrado en promos anteriores, como que ya tenía experiencia, le asignamos a ella.
10: Sí.
11: Para que ella sea, y más porque, o sea, teníamos confianza en ella, en darle el dinero a ella.
10: Sí.
11: Entonces, algunos papás le entregaron el total, otros le hicieron las transferencias, otros le llevaban las cuotas. Pero el tema es que ese dinero nunca llegó a la empresa. Y ahora la empresa está haciendo el reclamo por el pago. Hasta inclusive nos quisieron hacer como una multa por incumplimiento de contrato.
10: Bueno, ¿cuántas plantas juntó esta mamá?
11: Y según que estaban sacando cálculo, alrededor de 9 millones.
10: ¿9 millones de pesos? ¿Para cuántos chicos era? ¿Para todo? ¿Para cuántos chicos iba a ser las camisetas?
11: En total para 24 chicos.
10: ¿Camisetas para 24 chicos le sale 9 millones?
11: Lo que estafó ella, porque ella, aparte, algunos papás le cobraba una plata extra por la tardanza del pago.
10: Sí, no,
11: lo
10: pero
11: que
10: es
11: en
10: una
11: el grupo
10: barbaridad.
11: Denunciaron algunos papás que ella le cobraba 6.000, 7.000 pesos, aparte de la cuota. Que según a ella es lo que le imponía la empresa.
10: Gisela, exageradamente, pero exageradamente, 500.000 pesos, póngale las 20 remeras. Inclusive le podemos agregar un buzo, póngale 1.000.000 de pesos, yéndonos lejísimos. Pero 9 millones es muchísima plata. Porque
11: según
10: estamos hablando
11: lo
10: quizás
11: que
10: de chombas, de remeras sacando. Y de buzos, no sé.
11: Entre remeras y chombas, sería buzo nomás.
10: Ahí está.
11: Pero algunos le cobraba a ella con interés, lo que estaban hablando en el grupo de papás, sí. Ella le cobraba un interés a algunos papás por pagar fuera de fecha.
10: Sí, acá dejamos afuera, Gisela, a las autoridades de la escuela, ¿no es cierto? Esto fue entre ustedes.
11: Sí, esto hicimos el trato entre nosotros, digamos, entre los papás y la empresa.
10: ¿La empresa cómo se llama, Gisela?
11: Mamás.
10: A ver, tenemos que saber el nombre de la empresa.
11: Mamá.
10: Con razón,
11: ¿el nombre de la empresa?
12: Alfa y Omega.
10: Alfa y Omega. ¿Es de Resistencia? ¿Es de Fontana?
11: Es de Resistencia.
10: Alfa y Omega. Julio, después averiguamos la dirección y vamos a ir a preguntarle a Alfa y
11: Omega.
10: ¿Por
11: la? por la Entre Ríos está ahí la empresa.
10: Ahí el mobiliario está recabando más información. ¿Esta mamá está en los grupos? ¿Ustedes les preguntaron en los grupos? ¿Le dijeron, Pamela, qué pasó?
11: Está en los grupos, pero algunos papás se conectaron con ella y no contesta a nadie. Solo puso que disculpen, que ella se iba a hacer cargo del faltante, pero de ahí no contestó nada.
10: ¿Pero qué faltante, dice, si juntó 9 millones, le sobra, le puede comprar?
11: Supuestamente ella se va a hacer responsable de la plata.
10: Bueno, a la empresa no le pagó.
11: No.
10: No le pagó. Bueno,
11: pagó la primera cuota y las otras tres desapareció.
10: Bueno, entonces ustedes van a hacer una especie de asamblea ahí, van a decidir qué van a hacer con Gisela. Ahora hay con Pamela. Ahora le preguntaron a Pamela si puede venir, si va a estar en la reunión.
11: Se le informó, pero ya le digo, a ningún papá le contesta, la mayoría quiere ir a su casa para pedir una explicación, pero se confía en ella y ella.
10: ¿Se sabe dónde vive ella, Gisela?
11: Están averiguando algunos papás.
7: ¿Algún recibo cuando pagaban las cuotas no les dio nada?
11: Era por transferencia. Lo que estaban diciendo era falso, lo que ella nos pasaba.
10: Bueno, pero ¿ustedes le hacían transferencia, le daban en efectivo, firmaban
11: sí,
10: algo?
11: Sí, nosotros, la mayoría de los papás, tenemos los comprobantes de las transferencias.
10: Ah, listo. ¿Y todo eso suma 9 millones?
11: Según. Yo, la verdad, ni quise hacer cálculo, ni le quise meter.
10: ¿Cuánto le diste vos?
11: Las cuatro cuotas, o sea, yo ya entregué 100 mil pesos.
10: 100 mil pesos, y son 20 chicos, eran remeras para 20
11: chicos. 24 en total.
10: 24 en total, y le cobró 9 millones, la verdad que uno no entiende. ¿Eh? No. ¿A vos cuándo te cobró la remera y el buzo?
11: 125.
10: 125 mil pesos, o sea, a vos te faltaría 25 mil pesos todavía.
11: Sí, la última cuota sería.
10: Bueno, ¿le vas a dar?
11: No.
10: Y vayan directamente con la empresa. Ahí tenemos la empresa. Llamen al número que está la empresa ahí. Llamen ya al número. Ya, producción.
11: Eso es lo que le quiero aclarar. La empresa no permitía que los padres personalmente se acerquen a pagar. O sea, no se podía. Por eso se designó un solo delegado.
10: Claro, de manera individual no podía. Ahora yo pregunto nomás, y le vamos a preguntar a la empresa si nos atiende el teléfono, a Alfa y Omega. Ajá. Egresados. Le vamos a preguntar. ¿Pamela es familiar de alguien de la empresa? ¿Pamela es dueña de la empresa?
11: No.
10: ¿Por dónde anda Joaquín? ¿Joaquín por dónde anda?
11: Acá le paso con otra mamá que quiere hablar. Listo,
10: gracias, Gisela. Porque Joaquín ya puede ir a Entre Ríos 1130, ya puede ir.
7: Permiso, algo que suele pasar, por lo menos nosotros compramos como hicimos una...
10: Buenos días, mamá, ¿cómo está?
11: ¿Cómo está?
10: Muy bien, Gustavo, la saluda. ¿Cómo es su nombre, señora?
11: Es Valeria mi nombre. Valeria. Yo soy delegada del sexto C. Le explico cómo es el manejo. Nosotros somos, al hacer 6 grados, 3 en el turno mañana, 3 en el turno tarde, cada grado la empresa designa, o sea, no la empresa, la empresa nos pide una o dos delegadas, ¿no es cierto?
10: Sí, señora.
11: Para un mejor control. Entonces, nosotros somos encargadas de mes a mes juntar el dinero y con nuestra planilla acercarnos a la empresa y abonar la cuota del mes correspondiente, ¿no es cierto?
10: Sí, señora.
11: Bueno, ese es mi trabajo y es el trabajo de cada delegada que eligió el grado.
10: Bien.
11: Es el movimiento, no es que ellos tienen prohibido ir a la empresa, ellos tienen toda la libertad del mundo en ir y preguntar.
10: Los padres.
11: ¿Cómo vas? Claro.
10: O sea, usted no dice lo mismo que hiciera recién.
11: No. Yo personalmente tengo mi planilla,
10: sí,
11: con el nombre, con todo. Yo tengo 30 chicos y tengo el nombre y tengo cuota 1, 2, 3, 4, 5 y fecha y monto que se me pagó en cada cuota. Abajo sumo para que ellos vean el total que yo tengo y en el grupo pongo quién pagó y quién no pagó. Después, al otro día, cuando yo voy a la empresa a abonar, me pone, subo la boleta al grupo y ellos ven que coincide lo que ellos me pagaron con lo que yo pagué en la empresa.
10: Bueno, Valeria,
11: es mi manejo.
10: Sí, Valeria, ¿la puedo tutear?
11: Sí, no hay problema.
10: ¿Cómo te apellido, Valeria?
11: Vallejos.
10: Vallejo. Valeria, te pregunto, vos ya le cobraste a todos los papás de... ¿Cuántos chicos van al sexto C, Valeria? La matrícula.
11: Nuestro grado son 30.
10: 30. ¿Cuántas plata ajustaste por los 30? ¿Y en qué consiste? ¿Consiste en chomba o remera y buzo?
11: Buzo y chomba, sí.
10: Y chomba. ¿Cuánto sale el combo para cada chico?
11: Por cada chico, 125.
10: 125 mil pesos.
11: Son 5 cuotas de 25 mil.
10: Ahí está. Bueno, vos por tu grado, ¿ya pagaron todos?
11: La cuarta cuota está abonada y ahora nos queda la cuota de septiembre, que es la última cuota.
10: Ahí está. ¿Y cuánta plata juntaste hasta ahora?
11: Yo junto 700 y moneda, no me acuerdo ahora, porque yo ya tengo una chomba cancelada. O sea, una mamá me pagó de una toda la cuota, entonces...
10: Bueno, o sea por mes juntabas 700 mil pesos o 700 mil pesos de todo.
11: 700 y un poquito más juntaba yo.
10: ¿Todos los meses?
11: Todos los meses. Ah, en efectivo está. Y por transferencia, o sea.
10: Ahí está. Vos sos de un solo grado. De un solo grado. ¿Y esta mamá, Pamela, de cuánto grado era delegada?
11: Era de su grado.
10: De su grado nomás.
11: Son 24 chicos, si mal no me equivoco.
10: 24 chicos.
11: Ajá. Está.
10: Bueno. A ver, vos en el mejor de los casos, cuando todo te paguen, estén todo al día, todo y ya esté todo cancelado, ¿cuánta plata sería el total? Aproximadamente.
11: Y me mataste, mi grado tiene 30 y es 125, casi 3 millones.
10: 3.750.000.
11: Ahí está.
10: Ese sería el total por cada grado.
11: El total. No, de mi grado.
10: No, por supuesto.
11: Porque no todos tenemos la misma cantidad de chicos. Sí. Hay grados que yo, por ejemplo, tengo 30, hay otro que tiene 28, sí. Hay
10: bueno,
11: otro que tiene
10: 25. El grado donde va el hijo de Gisela dijo que tenía 20 y bueno, son 3 millones. Vos 3.750.000. Y sumando, a ver, ¿y cuántos cestos hay? ¿Cuántos cestos?
11: 6 cestos.
10: Mira, bueno, si sumamos
11: 3 del turno mañana y 3 del turno tarde.
10: Sí, si juntamos los 6 cestos, ahí sí son 18 millones aproximadamente.
11: Ajá.
10: Pero ahora esta mamá, la anterior Gisela, dijo que Pamela ya le cobró a su solo grado 9 millones. La verdad que...
11: Mire, es mucho.
10: Es mucho. Ustedes van a hacer la denuncia penal. Bueno, como no hay problema, vos estás bien con tu...
11: No, yo estoy bien. Esos padres, nosotros, por ejemplo, yo hoy entré en comunicación recién con esos papás, me puse a disposición, porque yo sé el manejo de la empresa, ya es la tercer promo que hago con ellos, yo sé el manejo, y yo la tercera vez que soy delegada, entonces me ofrecí a ayudar y a explicarle cómo es el manejo, porque por ahí ellos tenían una visión errónea, vamos a decir. Nadie les explicó bien cómo era el manejo.
10: Ah, ahí está.
11: Ellos, entonces...
10: Póngame el número de la empresa en la pantalla, muchachos. Dale. A ver, dictame, Nico, 3624.
7: 660405.
10: 0405. Bueno, muchísimas gracias, Valeria Vallejo, por explicarnos
11: toda la metodología.
10: Y vos estás bien, con vos no hay ni un tipo
11: de estoy para ayudar nada más.
10: Bueno, viniste a chismear también, a ver qué pasa. Dale,
8: gracias. Dale, el curso de ella va a recibir la chomba y
11: no,
8: la
11: sí, no, gracias. Vale, que tenga buen día.
8: No, pero es lo que dijo hoy la anterior.
10: No, sí, no, más vale que va a recibir. A ver, empresa Omega, dice, ahí está, pum. Esperen un momentito, Julio.
13: Sí, justo acá también en la asamblea también acaba de llegar la delegada del sexto D, la que se ve...
10: ¿Está Pamela?
13: ...perjudicada en el lugar.
10: ¿Está Pamela ahí?
13: No, la delegada.
10: Ah, bueno. ¿Y Pamela es una de las mamás?
13: Sí.
10: Bueno, Omega me corta el teléfono, ¿eh? Omega, son poco transparentes, ¿eh? Discúlpenme, den la cara. Den la cara porque... A ver, empresa Omega seguramente nos está escuchando. Empresa Omega, mándenle un mensaje a la empresa Omega. Empresa Omega, lo que queremos saber, Alfa y Omega egresados, queremos saber lo siguiente, Omega, Alfa y Omega, queremos saber si Pamela, esta mamá, es pariente de alguno de ustedes, si no lo es, lo aclaran ya porque estafó, según las madres, a varias madres, se quedó, conforme dijo una mamá, con 9 millones de pesos. Queremos saber si el sexto D, ustedes ya recibieron toda la plata o no la recibieron, porque ustedes también están en tela de juicio también su nombre, Alfa y Omega. Entonces, sería bueno que si ustedes no tienen nada que ver, no tienen ningún vínculo con Pamela, esta mamá que está siendo denunciada por el resto de las madres del sexto D, usted aclare que no tiene nada que ver. Y queremos preguntarle también, de este curso, de este grado, cuántas chombas están pagadas, porque también estamos hablando con la inclusión de criaturas, de chicos, que no tienen más de 11 años de promedio. Está Omega, no cuesta nada salir a dar la cara. Si no tienen nada que esconder y ustedes son absolutamente transparentes, nos atiende el teléfono, nos devuelve la llamada, manden este mensaje, manden este audio. y nos dicen: buenos días, Alerta Urbana, buenos días, Gustavo Olivelo. Mire, con respecto a este tema, nosotros no tenemos nada que ver. Y con respecto al sexto D de la escuela 103, General Antonio Donovan, de ese curso, de ese grado, no recibimos un peso, recibimos la mitad, recibimos todo, está a punto de cancelar. Eso es lo que queremos que nos digan. Nada más eso. Bueno, Julio.
13: Sí, Pamela, Gustavo, es Pamela la que está aquí dialogando con...
10: Ah, ya está, llegó Pamela ahí.
13: Sí.
10: Bueno, la quiero a Pamela en exclusiva.
13: Sí, está aquí dialogando con todos los padres presentes en el lugar. Justamente está poniendo el conocimiento con respecto al tema de la plata y la empresa.
10: Ah, fue a dar la cara, está bien.
13: Sí.
10: Está muy bien.
13: Ahí está dialogando con todos los padres.
10: Acércate, Julio. Dale, me extraña, somos Alerta Urbana, Julio.
7: Y también del mismo grado hablar con otro mamá, porque me parece que si
10: estoy... Yo te dialogo con Pamela ahí, ¿eh? Dale, metele.
7: Si tiene que pagar lo mismo, para mí que la otra mamá no entendió el número y dijo un número... que nada que ver.
10: Pero 9 millones, pues,
7: por eso te digo, porque dijo que son 125 las cuotas.
8: No dan los números.
7: Y además son 5 cuotas de 25 mil pesos.
14: Hubo paros que no pagaron. Porque justo no tocó la siete. ¿Pero qué pasó en junio? Julio.
15: No
14: hay plata, mami. Hay una boleta de 700 mil que vos pasaste. Que
15: no hay boleta.
14: ¿Es para tomar el trabajo de escuchar una boleta?
15: ¿Entendés?
14: ¿Vos sabés que se te puede denunciar penalmente por eso?
15: ¿Por eso?
14: Por eso
15: estoy acá.
14: No, por eso,
15: papá.
14: Y que
10: bueno, mientras tanto, un último momento, la Alerta Urbana. Dale, mientras tanto, un último momento. No, Julio, quédate ahí, Julio. Te vas a ahí, quédate ahí, Julio.
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10: A esta hora, 9:41 minutos de este día, miércoles 26 de agosto del año 2026, trasladan a Victoria Luz Cantero al INSIF para realizarle, para practicarle la correspondiente pericia psiquiátrica. Primicia de Alerta Urbana. Y ayer Alerta Urbana corroboró que esta mujer, sindicada como la autora material del homicidio de Matías Julián Álvarez Guardia, está alojada en la comisaría décima de Villa Chica, en la ciudad de Resistencia, y no tiene teléfono. Hicimos más averiguaciones y nos dijeron que alguien está administrando sus redes sociales. Volvemos con Julio. Julio. ¿Quién es Pamela, Julio? Decime quién es Pamela.
13: Acá, ella es Pamela.
10: ¿La señora que está de buzo verde? La que está en el micrófono, listo, dale, sí, pon el micrófono y dice buen día, pum, dale. Estamos en la vía pública.

0: cabeza.
1: Pero ¿por qué tú
0: vas a escuchar que te dicen?
2: No era tuya, sí, bueno,
3: ese fue mi error.
2: Era la plata.
3: Ese fue mi error.
4: De frente la quiero poner a Julia.
1: Vos tenés la plata acá, listo. Vamos con
3: no, el viernes recién.
1: No, no, no hay tiempo.
5: Y el recargo. Lo que nos va a ocultar la empresa.
6: ¿Y se tiene que hacer cargo ella?
2: Ella va a que me hago cargo yo.
5: Ella va a recorrer la plata que ahora
2: sería el recargo.
4: Decile ahí a Pamela, a viva voz, que Gisela dijo que se llevó 9 millones de pesos.
1: Pero yo soy afectada también indirecta.
2: Sí,
1: lo que está en abogado en la comisaría es robo, estafa y fraude. Yo hice hacer la denuncia, salí del legal conmigo.
4: Robo, estafa y fraude, le cayó el código penal por la cabeza a Pamela.
5: Estoy a la espera de tu respuesta.
4: No la salva ni Ozuna. Ozuna dice que lo llamó Pamela Ozuna y dijo: no quiero que lo voy con
5: Ozuna. Mañana me voy a ir a la corte. El día que vos me decís tenés que ir, yo voy a ir al día siguiente. Yo me hago cargo, claro, vamos a pedir a la empresa. Vas a ir vos mañana conmigo y te vas a hacer cargo de lo que me estás diciendo. Y el día después de que vos entregas la plata, yo voy a ir a constatar si vos pagaste. Dicho que vos no pagaste, yo te voy a cerrar.
1: ¿Qué va a pasar si lo pagas?
2: No,
1: esa es la que está una
2: vez. Eso
0: Así, sí, así, papás.
2: De echarle la culpa a los papás, que decir que te pagaron otra.
4: Era docente del sexto, no, del sexto D.
2: Los papás, sí. Fecha que te pagaron, y son
1: acá la lista.
2: Son dos,
1: no me recargo, si
2: son
1: todavía
2: dos,
1: no me recargo.
2: Es que lo que te pagaron
5: la casa, la que ella le vota por el recargo.
2: Ella le vota su calzada, así es, pero no pagaba. La empresa, la empresa nunca obró recargo.
4: Bueno, pregúntale a Pamela directamente, Julio, metete ahí, pregúntale, ¿verdad que se estafó 9 millones de pesos a los padres del sexto D? Y después nos vamos, dale que tenemos que seguir con la mañana.
3: La cosa anterior que me pasaron, ¿cuánto es? No, no es un chiste, estoy acá dando la cara y haciéndome cargo. Mira,
2: en la primer cuota acá figuran todos los papás que te pagaron. ¿Segunda cuota?
3: No.
2: ¿Segunda cuota te pagaron todos excepto 3 niños?
1: Y esa plata no se va
2: a la tercera cuota.
1: Lo que tiene que tendría tener
2: la tercera cuota están dos papás que no pagaron y el resto de plata
5: no está pagado tampoco.
2: El de atrás
6: falta otra más.
2: Hay una más
4: que
2: tampoco
4: pagó, está todo registrado, Julio.
5: ¿Qué hacías con esa plata que te ibas a cuarentar? No importa qué hacías.
6: A la tercera cuota, 60 mil pesos te pagó con los jueces y no, no está. O sea, te pagó con lo que se había dejado.
4: O sea, el enojo de las madres es aceptable. Hay otras delegadas que sí cumplieron.
1: Por eso, sí, yo sé que no va a estar. Va a aparecer
6: después te pagó.
1: Pero después te pagó, ¿y qué pasó? O sea,
2: la segunda
1: cuota.
2: La segunda
1: cuota
2: vos pagaste el 3 de agosto, hiciste una transferencia y terminaste de cancelar el 20, la segunda.
1: Exactamente.
2: Yo quiero que vos vengas acá. Si vas a venir, vas a tener que aceptar la opinión de todos y ya dejá de lucrar con los papás, deja de culpar.
3: Y porque le estás culpando,
1: no
3: hay tres papás
1: que gastando plata que no es
3: literalmente.
1: No importa,
3: me voy a poner esa plata acá.
1: No importa, vamos a quitar la plata. Bueno, la mano donde lo tenía que meter.
3: Y la plata
1: de mi error. No me importa ese error. Si me pasaba, si no averiguamos. ¿Qué pasaba?
2: No me
1: iba
2: a
1: entregar
2: la
1: empresa.
2: Yo ni me
1: lo
2: pago.
1: ¿Cómo vos truchaste esa
2: factura?
1: Porque
2: ahí lo
1: mataron. Eso es estafa. Ahí tenés dos facturas. Encima se ve que hiciste con IA o no sé cómo hiciste. Si faltaron un montón de kits, vos pensás que nosotros no nos vamos a dar cuenta, que tus papás no se van a dar cuenta, que nadie le va a decir a tu papá que vos le estás robando.
5: Los papás confiaron en vos. Eso es lo peor. Y vos seguís acá diciendo que hay papás que se atrasaron. Sí, hay papás que se atrasaron, pero al otro mes te pagaron el total.
2: Pero ya no vamos por el atraso, porque
1: no quieren la cuota.

0: Julio, vamos a estar hasta el mediodía y si seguimos, ¿eh? Decir a Pamela, buen día para Alerta Urbana, porque nos pidieron que estemos ahí. Pregúntale, ¿es verdad que vos a los padres del sexto de él estafaste 9 millones de pesos?
1: Eso no queremos saber. Sí, al principio dijo que primero se va a reunir aquí con los padres y después recién va a dialogar con nosotros. Bueno. Pamela,
0: ¿nos avisas, Julio?
1: Sí, porque esto tiene para rato.
0: No, broma, tampoco vamos a estar toda la mañana.
1: Ni bien finalizan aquí.
0: Docente, con algún otro papá de sexto D, con los papás de sexto D y principalmente con Pamela, pero nos avisas.
1: Sí, dale. Aquí ya el minuto debe finalizar y bueno, ya vamos
0: directo. Dale, listo, gracias.
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0: Julio Vareiro.
1: Muy bien, Gustavo, seguimos ubicados aquí en la plazoleta Tacuarí de Fontana, en donde se han reunido padres del sexto D a denunciar a Pamela por supuesta estafa. Pamela, ya tiene puesto retorno y te está escuchando, Gustavo.
0: Pamela, ¿cómo te va? Buenos días, Gustavo te saluda.
6: Hola, buen día.
0: Bueno, ¿cómo es su apellido, Pamela?
6: Gómez.
0: Pamela, una mamá, Gisela, dijo que vos te quedaste con 9 millones de pesos.
6: No, eso es mentira. Se están diciendo que yo estafé a todos los sextos. Y no es cierto, el problema fue solamente con mi salón.
0: O sea, ¿vos estafaste solamente a tu salón?
6: Y no fue estafa.
0: Reconocí
6: haber tocado esa plata, sí, porque tengo necesidades. No, ya sé que no debía hacerlo, pero igual la toqué, lo reconocí y estoy acabando la cara. Pero
0: ¿Cuánta plata juntaste vos en total, Pamela?
6: Y son... hasta ahora cuatro cuotas de... no llegaba a 550.
0: ¿550 mil pesos?
6: Uh-huh.
0: Bueno.
6: En realidad, la primera y la segunda se pagó.
0: Sí. ¿Vos qué cuota tocaste? ¿La tercera y la cuarta?
6: La tercera y la cuarta.
0: O sea, vos te quedaste...
6: No fue tocar las dos juntas, sino que de a poco, con los meses que iba pasando...
0: Dale.
6: Se fue.
0: ¿Con cuánta plata te quedaste vos?
6: Ahora lo que tengo que abonar es 1 millón.
0: Vos te quedaste con 1 millón. Pamela, ¿en qué trabajas vos?
6: Soy niñera.
0: ¿Sos niñera? ¿Sos mamá?
6: Sí.
0: ¿Soltera?
6: No.
0: No, ¿tu marido en qué trabaja?
6: Jornalero.
0: O sea, ¿ustedes no tienen, digamos, acceso a una entidad crediticia para sacar un préstamo y reponer esta plata?
6: No.
0: ¿Y cómo la van a
6: conseguir? Saqué adelantado de mi trabajo. Que... también no es mucho lo que gano, son 60 mil pesos por semana, son 250 al mes.
0: Sí.
6: Y pedí adelantado.
0: ¿Y te adelantaron 1 millón?
6: Todavía no me confirmaron, pero me dijeron que el viernes en la noche me lo van a depositar.
0: ¿El millón de pesos?
6: No es el millón de pesos, es la suma de 650 mil y lo otro. Me presta mi marido.
0: Te presta tu marido. O sea, ¿vas a solucionar el problema cuándo, Pamela?
6: Les estoy diciendo a los papás que para el día lunes, a más tardar martes, va a estar solucionado este tema.
0: Bueno, Pamela, ¿podés contarle a la gente, le contaste a los papás en qué ocupaste la plata?
6: Necesidades básicas. Como te conté, son 60 mil pesos a la semana que yo gano. Y bueno, por ahí necesitaba hacer... una mercadería o alguna cosa que los chicos necesitaban en la escuela.
0: ¿Ocupaste la plata para comer?
6: Sí.
0: ¿Le dijiste eso a las mamás?
6: están empecinadas en que los estafé y los entiendo perfectamente. Me estoy haciendo cargo, estoy acá, estoy dando la cara. Pero bueno.
0: Bueno, Pamela, te queremos agradecer por dar la cara. Nosotros no compartimos tu manera de actuar, pero también decir que hay que estar en una situación límite. Solamente puede hablar el que no sufrió necesidades, solamente puede hablar aquel que no le hace falta. Nada justifica tocar lo ajeno.
6: No, vale que no, nada,
0: pero
6: nada
0: hay que estar
6: justifica
0: en esa,
6: que yo haya tocado esta plata.
0: Sí, no te,
6: pero
0: no te
6: por
0: estoy,
6: eso estoy
0: no,
6: respondiendo.
0: Sí, no te estoy justificando, pero no es lo mismo ir a robar, ir a sacarle a alguien a algo que tener una plata para una cuestión, tenerla ahí y tocarla. Son dos cosas distintas. No estoy justificando nada, pero hay que estar en el lugar de una persona en ciertas circunstancias.
6: Me estoy haciendo cargo como se debe, estoy admitiendo mi error y estoy diciendo que voy a pagar.
0: Está, y estás dando la cara, estás ahí y eso también habla de vos. Está, muchas gracias, Pamela.
6: Muchas gracias.
0: Muchas gracias. Listo. Julio,
1: sí,
0: vamos a hablar con alguna mamá, si acepta.
1: Bien,
0: esta...
1: vamos a tratar de hablar con la docente.
0: Con la docente, a ver. Sí.
1: A ver, déjame escuchar mientras aquí está con los padres. Buen día, sí. Estamos en vivo para Alerta Urbana. ¿Podemos dialogar contigo un ratito? ¿Amigo? Ya que sí. Sí, estamos en vivo.
0: Con...
1: sí. Sí. Ponemos retorno, por favor. Sí. Permiso. Ahí está. Hola. Gustavo ya te está escuchando la maestra, la profesora del sexto D que se vio perjudicado en esta supuesta estafa realizada por Pamela.
0: Sí. Voy a decir algo que nos dijo hace mucho tiempo. Señorita maestra, ¿cómo se llama usted?
6: Mónica Correa.
0: Mucho gusto, Mónica. Gustavo
6: Bien.
0: Olivero.
6: Quiero aclarar una cosa.
0: Sí.
6: Yo soy mamá de un nene de la mañana, del turno mañana de sexto B.
0: Ah, y también.
6: Pero trabajo en esa escuela en el turno tarde.
0: Ah, ahí está. Bueno, a ver, te preguntamos, ¿qué fue lo que sucedió? Porque recién Pamela reconoció el error. Dice que de toda la plata tocó un millón de pesos y que lo va a terminar devolviendo con un préstamo, un adelanto de sueldo de donde trabaja como niñera, más la plata que le va a ayudar su marido. Esto va a estar solucionado el día lunes a más tardar. Que la plata la tocó por necesidades básicas del hogar y bueno, y teniendo en cuenta lo que gana.
6: Claro, sí. Esa postura, ella recién ahora ella asumió. Pero nosotros hasta el día lunes... ella tenía la credibilidad, por así decirlo, de culpar a los padres que no estaban pagando. Yo tengo acá la lista completa hasta la cuota 4 donde los papás pagaron al día. Quiere decir que ella, 4 cuotas, por así decirlo, no había solicitado a la empresa dicho dinero. Ella recién se presenta el 20 de agosto pagando la mitad de la segunda cuota. A no solo eso, también le cobraba recargos a los papás, pero nunca se presentó en la empresa. Esos recargos, esos intereses que ella cobraba, se los quedaba ella. Esa plata prácticamente es perdida, porque ella solamente se quiere hacer cargo de lo que debe la empresa, que hasta ahora el total es de 1,5 millones.
0: Ay, por Dios, es totalmente diferente a lo que ella nos contó recién.
6: Sí, es totalmente diferente. Yo tengo pruebas acá, que justamente la estoy mirando, y ella se presentó el 20 de agosto haciendo una entrega de 455,000, cuando tiene 22 chicos por el que ella se estaba haciendo cargo, un total de 25,000 cada chico. Pasado el 20, ella tenía que cobrarle un recargo, pero ella ya solicitaba el recargo pasado el día 15 de cada mes.
0: ¿Y ese recargo estaba impuesto por la empresa o era solamente una idea de ella?
6: El recargo por la empresa es el 35% pasado el 20. Quiere decir que era 6,500. Pero ella le cobraba un recargo de 31,200 sumado a la cuota que era 25,000. Prácticamente el papá estaba pagando casi 60,000 pesos si se atrasaba. Pero encima, lo más insólito es que ella nunca llevaba a la empresa la plata.
0: Mira, Mónica, recién cuando la escuché a Pamela, yo provengo de un sector más que humilde y es como que me sensibilicé porque dije, bueno, ocupó para comer y ahora vos me estás diciendo otra cosa y la verdad que
6: imagínate que nosotras la escuchamos acá. Yo trabajé con sus hijos, por eso cuando me dieron el nombre de ella me parecía, entré en duda porque era una mamá que colaboraba incluso. pero hasta el día lunes ella estuvo recibiendo plata de los papás, de las cuotas atrasadas en teoría, pero ella nunca se acercó a la empresa. Tengo el audio de una mamá que un papá estaba operado de, no me acuerdo bien si del hígado, y el día lunes tuvo que salir a vender torta parrilla para tratar del día lunes a la noche entregarle plata. Entonces, yo quiero que vos me entiendas.
1: Espérame, Gustavo. Uy, se cayó todo justo aquí.
6: Sí. Yo quiero que vos me entiendas que ella te puede comprar con todo lo que ella te dice, pero si vos escucharas las barbaridades que los papás tuvieron que pasar estos 3 meses para poder completar...
0: Sí. Yo no la justifico, Mónica, ¿eh? Yo no la justifico, no, sino que
6: obviamente,
0: digo...
6: Pero por ahí ella lo toma muy liviano, de que bueno, le surgieron problemas, pero ya justamente te estoy contando este caso de que un papá operado, recién salido del quirófano hace una semana, tuvo que salir a vender torta parrilla para poder responder de un recargo que solamente ella lo ponía, porque la empresa no disponía de ese monto. Imagínate qué cosas más pudo hacer esta mamá. Tengo audios, incluso tengo videos y tengo comprobantes de toda la plata que esta mamá se la llevó, por así decirlo. Yo sé que la situación económica hoy está sumamente difícil, por eso creo yo que esto hizo repercusión, porque estamos en una situación donde ella no puede lucrar con plata ajena, y más de chicos. Disculpa que te voy a decir, pero lo que te voy a decir, pero ella se cagó en la propia promo de su hija, no solo en la de los sexto, de los 6 grados.
0: La verdad que es muy lamentable. ¿Y ahora cómo van a hacer? Ella va a dejar de ser delegada, me imagino, ya lo dejó de ser.
6: Sí, claramente sí. Que ella no va a ser más la delegada. Sí. Ella por palabra dice que se va a acercar el día lunes, pero si tuvo la capacidad de truchar una boleta, de hacer esto durante 3 meses, ¿qué confianza te da a vos de que ella se va a acercar el día lunes a la empresa?
0: Judicialícenlo, Mónica, vayan a la justicia y que se comprometan de la justicia.
6: Exactamente.
0: Aquí hay una cosa que a mí me preocupa mucho.
6: Sí, dígame.
0: Y es con el hijo de Pamela.
6: La nena.
0: Es la nena. Que los demás nenes, sí, conforme lo que dicen los padres, con justa razón, su enojo.
6: No, exactamente. No, y ayer ya hubo repercusión. Ayer hubo repercusión, tanto en el colegio, como fuera del colegio, como en las redes sociales. Pero es como yo dije, yo le dije a los papás, yo soy docente de ahí y entiendo que a los chicos les va a afectar, pero yo no puedo acaparar a 180 papás. Cada uno sabe lo que hace y cómo lo manifiesta tal enojo. Exacto. Yo no lo haría ni lo hice, más que nada porque trabajo con chicos y sé que afecta.
0: Sí, esto,
6: sé
0: esto,
6: que le va a afectar
0: esto,
6: a ellos.
0: Sí, por supuesto, independientemente de toda la responsabilidad que le cabe, es innegable, es indelegable también la responsabilidad de esta mujer. Reunión en la escuela por el tema de que la hija de esta mujer no pague las consecuencias de su irresponsabilidad y de su comportamiento delictivo, porque cometió un delito. Vos me estás diciendo que falsificó documentos, que cobraba de más.
6: Incluso no solamente nosotros le accionamos acciones legales, sino la misma empresa, porque ella falsificó una boleta que no corresponde.
0: Está. Bueno, entonces estamos ante innegablemente la comisión de no de uno, sino de varios delitos. Yo lo único que pido, con todo respeto, y vos siendo docente, una profesional en la materia, que no pague la nena, la hija de ella, las consecuencias de la irresponsabilidad y, reitero, el comportamiento delictual de su mamá.
6: Eso se habló, ya está hablado con la parte directiva, se va a tomar cartas en el asunto, porque es como bien vos decís, acá los perjudicados son los chicos y también hay que buscar el bienestar para ellos mismos.
0: Exactamente. Mónica, muchísimas gracias, muy amable.
6: Gracias a vos, hasta luego.
0: Chao, hasta luego.
1: Gracias, Mónica.
0: Bueno, Julio, misión cumplida.
1: Bueno, sí, aquí están, siguen los padres todavía en reunión, viendo a ver cuál es el proceso que van a seguir.
0: ¿Vos me preguntás qué yo pienso de esto?
1: Sí, ¿cuál es tu punto de vista, Gustavo, al respecto de esta situación?
0: Ahora que la escuché a la docente, no solamente parece ser que es una estafadora, sino hasta podría ser una manipuladora. Si se tomó el trabajo de falsificar una boleta, y yo no veo que esto madure con respecto al pago de la deuda, ojalá me tapen la boca y pague, pero el hecho ya fue cometido. Yo te digo, cuando la escuché a la mamá y empieza a decir necesidad, y yo sé, vos Julio también sabés lo que te falta un plato, sí, de comida, y reitero, no justifico, pero no es lo mismo tener ahí a disposición una plata que pensar en salir a hacer algo para obtenerla si te está faltando un pedazo de pan en tu casa. No estoy justificando, pero bueno, traté de entender, pero ahora hablando con la docente y todo el mecanismo que esta mujer puso en práctica, y evidentemente estamos ante una delincuente. Muchas
1: pero,
0: gracias.
1: ¿Sabes lo que es lo peor, sí, de esto, Gustavo? Sí. Que está pagando la hija.
0: Exactamente.
1: Que va en el mismo curso,
0: la consecuencia que la va a sufrir la nena, y no nos olvidemos de lo que va a sufrir lo que los chicos también, que se le rompió la ilusión de tener en tiempo y forma su chomba, su promo.
1: Claro, por eso es lamentable.
0: Se va a armar ahí, Julio, ¿eh?
1: Sí, porque aquí.
0: Lo correcto sería que ya, si ya terminó, ya se habló, que se vayan. Ahí se va a armar, llamen a la policía, que se haga presente un patrullero ahí, se va a armar, acuérdense lo que yo le digo, se va a armar.
7: Y la sí, otra, porque ¿qué tiempo tienen para terminar de pagar todo para recibir las
0: cosas? Ya están en etapa de entregar, los chicos ya tienen que empezar a usar la promo.
1: Claro, ya están en el último tramo para recibir la chomba o la remera, sí, correspondiente.
0: Lo peor que puede hacer Pamela es seguir ahí. Si ella ya dio explicación y dijo, yo, ¿qué haría? Me iría a la comisaría, elegiría 3-4 padres con Pamela a la comisaría a hacer una denuncia, que le tomen declaración, que intervenga la justicia y que se documente el compromiso de Pamela.
1: Bueno, lo que pasa acá es que los padres están queriendo comprometerse con Pamela, ir el día lunes a un horario fijo y que estén ellos presentes cuando ella hace la entrega, para garantizar que verdaderamente ella va a hacer la entrega.
0: No, pero Pamela no tiene que discutir eso. Pamela tiene que aceptar todo lo que digan los padres ahora, porque ella es la que cometió el delito. Ella es la quien los defraudó, los estafó, los engañó. Pamela tiene que decir sí a todo ahí.
1: Claro,
0: pero por eso digo, si se resiste a eso, si se niega a eso, se niega, no se resiste, se niega a eso, y automáticamente ya la comisaría, un acta, y chau, listo, se resuelve el tema. Al menos en principio respecto al compromiso de Pamela de subsanar este inconveniente. Listo, Julio, gracias.
1: Muy bien, Gustavo, en minutos salimos desde la casa de María Gómez.
0: Gracias, hasta luego.
1: Hasta luego.
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